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0: Salta la linda. Qué placer volverte a ver fútbol. Juega Juventud Antoniana en su estadio, el Hermes Alves. Partido por el nonagonal. Hoy Juventud enfrenta a Kimberley de Mar del Plata. Y Juventud Antoniana, que buscará en esos tres partidos que quedan para terminar esta parte del nonagonal, buscará el funcionamiento para llegar de la mejor manera a los playoffs, para empezar a pensar por el segundo ascenso. Porque Juventud Antoniana matemáticamente no le va a alcanzar ganando todo lo que queda del nonagonal para meterse entre los cuatro primeros. Quizá pueda aspirar un quinto lugar y quizá la clasificación a lo que es la Copa Argentina. Pero tendrá que hacer mejorar esta campaña de Juventud, porque realmente el nonagonal no pudo ganar, no pudo marcar goles. Un tema bastante difícil, con muchos lesionados, con muchas bajas, con muchas equivocaciones en los partidos que viene haciendo Juventud. Y acá que no pudo ganar todavía de local. Será hoy la noche, por lo menos para que el hincha se pueda volver contento a su casa con una victoria para Juventud Antoniana. Pero fundamental va a ser el funcionamiento que tendrá que tener el equipo santo, por supuesto. Y nosotros arrancamos la previa acá, en el estadio de Juventud Antoniana. Somos Graffiti, somos Frecuencia Gol, por 89.5, en duple por la 105.1. Y nosotros arrancamos la previa de este partido. Mi nombre es Jorge Aguirre.
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0: Gracias, totales, como dice la canción. Por supuesto, lo saludamos al ingeniero Ian Lizardo, que junto a Andrés, de temprano ya están acá en el estadio de Juventud Antoniana, acomodando todo para que todo salga perfecto de acá, como lo hacen habitualmente los muchachos, la mejor técnica de la provincia de Salta, del norte argentino, y por supuesto, la radio Graffiti, la radio del festival, la radio también que va a acompañar a los peregrinos en su camino a lo que será el nuevo milagro de esta temporada. Por supuesto, Andrés Lizardo, en cada lugar, en cada rincón, estará acompañando a los peregrinos. Saludo al resto de tropa. Empezamos a saludar a los compañeros que me van a acompañar esta noche acá al Hermes Alves. Que realmente cuando salí de mi casa temprano, agarré de casualidad la camperita, ¿no? De casualidad, un rompeviento. Pero bueno, bajó la temperatura. Creo que estamos en 19 grados, 17 grados. Pero bueno, es práctica de fútbol y por supuesto al sol no nos gusta venir. Ya está a lo lejos, ya se ven los juegos artificiales, seguramente de algunas agrupaciones de Juventud que vienen llegando a este estadio del Hermes Alves, que se lo ve por lo menos de acá arriba en buenas condiciones al campo de juego, a lo que estaba la última vez. Lo laburaron bastante. Felicitaciones para los encargados del campo de juego. Saludo al comentarista de la noche, que vamos a tener, por supuesto, el placer que se va a encargar de narrar cada jugada. Lo que los ojos del comentarista vean esta noche, por supuesto. Le damos la bienvenida a Carlito Soto. ¿Cómo le va, Carlos? Buenas noches.
2: Hola, Jorge, ¿cómo estás? Muy, pero muy buenas noches. Un saludo enorme para vos, para todos los integrantes del equipo y obviamente para toda la audiencia, ¿no? Que es muy grande la audiencia seguidora de FM Graffiti, del equipo de Frecuencia Gol Producciones. Así que un saludo enorme. Bueno, como dijiste vos, con frío aquí. Me imagino lo que va a ser cuando termine el partido, porque esto va bajar bruscamente, ¿no? Así dicen los pronósticos, que no son, no es una ciencia exacta, pero que cuando le pega lo sufrimos. Así que, bueno, esperemos ver un partido, como dijiste vos, de un equipo local que va a buscar mejorar su funcionamiento, de conocer un poco las redes del equipo adversario, porque todavía no ha marcado en 5 partidos. Jugar para ganar, para mejorar el funcionamiento, buscar a ver quiénes son los atacantes que van a inaugurar el grito de gol. Y bueno, y después ya esperar lo que va a pasar en la segunda parte, ¿no? Contra un Kimberley que viene con puntaje como todavía para poder pelear, entrar entre los cuatro primeros y pelear por el primer ascenso. Pero bueno, eso es lo que hay y hay que buscar el mejor andar para que en la segunda parte, aunque sea un camino más largo, se logre el objetivo que es ascender a la segunda categoría del fútbol argentino.
0: Perfecto, perfecto. Ahí está la presentación del comentarista de la noche, por supuesto. Saludamos a la persona que se va a encargar esta noche en la voz comercial. Saludamos a Julieta Chileguay. ¿Cómo le va, Julieta? Buenas noches, bienvenida.
3: Muy buenas noches, Jorge, y a todo el equipo de Frecuencia Gol, obviamente también a Lizardo, y a toda la audiencia de la Graffiti 89.5. Y muy bien acá, con ansias de que empiece el partido, y con frío, ¿no? Se puso muy, muy fresco, ¿no? Está muy afuera. Estoy congelándome, literalmente, no traje una campera.
0: Menos mal que le prestaron la carpeta.
3: Menos mal, la campera. Le agradezco.
0: ¿A quién le agradece?
3: A Fernando, digamos, que me prestó la camperita, digamos. Si no, estaría congelándome acá.
0: Bueno, perfecto. Agradecemos los mates que nos convidaron hace ratito para calmar.
3: A mí no me llegaron todavía.
0: No, que usted no se portó bien, por eso no le llegaron todos los mates. Por supuesto, saludo al encargado de vestuario local. Le damos la bienvenida a Tomás Morales. ¿Cómo le va, Tommy? Buenas noches, bienvenido.
4: Hola, Jorge, ¿cómo está? Muy buenas noches. Un saludo para los que están ahí en cabina, a Juli, a Carlito, y además estamos acá con Paco para vivir una vez más este lindo partido acá en el Santuario, en el Fray Honorato Pistoia, Juventud Antonina, que se juega, al menos le podríamos decir, esas últimas fichas para posiblemente clasificar entre los primeros cuatro, hasta casi los posibles quintos, para al menos llegar a la Copa Argentina. Se va a medir ante Kimberly de Mar del Plata, un partido muy duro, con un gran choque. Juventud, recordemos que viene de perder ante Argentino de Montemayor por la mínima, por aquel penal donde no tendrán a Abraham bajo los tres palos, en su caso entrará Juan Cruz Nadal, y también nos podrá contar con un par de jugadores que vienen con muchas lesiones. También cabe recordar que Alejandro Taborda será baja por llegar a la quinta amarilla. Y también, bueno, cabe de Vicedo, que volverá recién al partido reciente, que será ante Atenas de Río Cuarto.
0: Bueno, perfecto, perfecto. Tomás Morales con toda la información de Juventud Antoniana. Me voy al vestuario visitante para darle la bienvenida al hombre que se va a encargar de todo lo que tenga que ver con Kimberley de Mar del Plata. Le damos la bienvenida, muy buenas noches, a Joaquín Crivelli. ¿Cómo te va, Joaco? Buenas noches.
5: Buenas noches, Jorgito. Un saludo para vos, para los chicos y para toda la banda frecuenciera que nos acompaña y nos hace el aguante en cada una de nuestras transmisiones. Esta noche nos toca el conjunto visitante, el cual es Kimberley de Mar del Plata, quien visita Juventud en un momento de incertidumbre en cuanto a lo futbolístico, ya que perdió los últimos dos partidos ante Alvarado y Olimpo, ambos en condición de visitante, y viene a Salta con el objetivo de sumar, aunque sea un punto, que lo prenda a los puestos de la clasificación, ya que se encuentra sexto con 6 unidades, a 3 de Villa Mitre, que es el último ingresando a los 4 primeros, y a 2 de Chipoletti, quien estaría clasificando a la Copa Argentina en estos momentos. En cuanto a las estadísticas, ante clubes salteños registra 3 partidos. En el Nacional de 79 visitó a Gimnasia e igualaron 1-1 en la Vicente López, mientras que en Mar del Plata el Dragón se impuso por 4-0. Y en cuanto al Santo, solo lo enfrentó en una ocasión. También en el Nacional, solo quedé 1971, donde igualaron 1-1. Actualmente, los dirigidos por Mariano Mignini llegaron a esta nona banal luego de quedar terceros en la zona D, solo por detrás de Olimpo y Alvarado, justamente los dos equipos quienes lo vencieron en las últimas dos fechas, con ganas de meterse en los puestos de arriba para jugar por el primer ascenso a la Primera Nacional y mejorar justamente su participación en relación al año pasado, donde quedaron eliminados ante Olimpo en los playoffs por el segundo ascenso.
0: Perfecto, perfecto. Ahí está Joaco Crivelli con todo lo que tiene que ver con el vestuario visitante hoy acá en la noche del Hermes San Luis, donde de a poco se van colgando algunos trapos. Nosotros frente de nuestra cabina, lo que viene a ser popular casi Catamarca, está la famosa banda de la Alianza, el trapo de un lado, lo que será arco de calle San Luis. Se ubicará seguramente la agrupación número uno y después está habilitado la zona de plateas que tenemos acá abajo de la cabina y también el sector derecho, sector izquierdo, lo que va a ser para que se pueda ubicar el público. Hoy Juventud hizo algo muy bueno que vamos a contar enseguida para el socio, para el que está escuchando la radio y es socio, va a tener un beneficio bastante importante en la jornada de hoy acá el Hermes San Luis. 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
0: 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Bueno, le voy a pedir tres consejos a Julieta y me voy a Zona Baja para que los chicos empecemos a charlar con los hinchas de Juventud. ¿Cómo lo ven a este Juventud Antoniana de cara al segundo ascenso? El camino más largo, el camino tedioso, son varios playoffs que tienen que avanzar los equipos para llegar a eso, pero Juventud tiene que terminar lo más arriba posible en este hexagonal, si es posible quinto, sí, para enfrentarse al peor equipo que viene de la reválida, con ventaja deportiva, donde Juventud va a definir su llave en este escenario, casualmente. Sí. Y para eso, Juventud se tiene que preparar, encontrar el funcionamiento, que es lo más importante. Antes de que usted me venda, también al socio de Juventud, que está con la cuota al día, hoy puede ingresar gratis a la cancha.
3: Buenísimo.
0: Sí, tienes que estar al día, presentar seguramente la boletería que estás al día y te entregan, sí, la entrada para la popular. Si vos querés venir al sector de platea, creo que pagás un pequeño plus.
3: ¿Es la primera vez, sí, que se hace eso?
0: En Juventud, por lo menos, en este campeonato, en este año, sí.
3: Ah, buenísimo, está.
0: Que es importante, que es, sí, importante. Por eso es muy importante. Vamos a vender tres y voy con ustedes, chicos, a la Zona Baja.
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5: Bueno, Jorgito, ya estamos acá. Estamos con un señor. Disculpe, le pregunto su nombre.
6: Antonio Cantinos.
5: Antonio, quería saber qué opina de lo que es el presente de Juventud, si hay alguna repercusión con algún jugador del plantel en específico. Se habló mucho de Facundo Abraham en la semana, y bueno, ya que se hizo expulsar, y además de cómo va a tener como reemplazo a Juan Cruz Nadal.
6: Gracias. Yo, Juventud Antoniana, viene complicado de hace rato. Ese arquero, en los últimos dos partidos que lo regaló él, no sé, ya no lo tendría yo en el plantel. Si yo fuera técnico, no lo tendría. Otro, lo único acertado de Juventud, tus últimos momentos, últimos tiempos, últimos meses, ha sido volver al santuario. Yo soy socio hace años, pero estamos en la mala, en la buena, en la mala, en la buena, pero así está la situación. Ojalá que mejore un poquito que mejore esa Juventud. Muchísimas gracias y buenas noches a todos.
5: Bueno, le hago una consulta más, que quería saber qué opina de la supuesta renovación a Sergio Massa, de la cual se habló la semana, y quería saber qué opina de esta medida y si opina que ya es tiempo de un cambio en el banco suplente de Juventud.
6: No, está bien, el técnico tiene su experiencia ya, que recorrió varios clubes y clubes grandes. Está bien que siga y que dale más tiempo, no como Caudé, pero un poco más tiempo. Y el próximo cambio tendría que Juventud traer, elegir un poquito más profesionales. Está bien, no da el presupuesto, pero ha traído cada queso este año. Queso, como le digo, ese arquero, no sé, yo no lo pondría ni para el juego ni para el fondo de mi casa. Muchísimas gracias y muy buenas noches a todos.
5: Buenas noches.
0: Bueno, a ver, coincido en algo lo que dice el socio. Creo que Juventud Antoniana para el futuro tendrá que pensar. Ahora, a mí me asusta un poco que Juventud ya cometió este error. El año pasado le renovaron a Noce, no se armó este plantel junto a la comisión directiva. Ahora, a medio camino se fue. Ahora, ponele que Massa no ascienda, ojalá que sí. Pero ¿qué pasa si no asciende Massa? Le renovás a Massa, arma Massa el grupo el año que viene. Y si los resultados no lo ayudan, cambia de técnico y va a hacer lo mismo. Ahora, yo creo que lamentablemente, un arquero cuando se equivoca, la pelota termina adentro. Eso es, lamentablemente.
2: Y te cuesta tres puntos.
0: Que tuvo horrores, Abraham, bueno, ahora tiene tres fechas de suspensión. Ahora veremos qué es lo que sucede cuando pasen los tres partidos y Nadal, cómo rinde estos tres partidos. Porque si Nadal rinde bien, ¿qué haces luego en los playoffs? ¿Le devolvés la confianza a Abraham o se la mantenés a Nadal? Hay historias de arqueros que se quedaron con el puesto y si Nadal no responde de la manera que quizá piensa el cuerpo técnico, y lamentablemente tenés que cambiar. Ahora, estos tres partidos para mí es fundamental que Juventud encuentre funcionamiento. Que no lo encontró en el Nogonal. Salvo con Olimpo, los primeros 20, 22, 25 minutos, que mostró algo diferente, después no lo pudo sostener a lo largo. Alguien me decía, che, pero acá el último partido Juventud generó, cerró goles bajo el arco. Bueno, eso también es trabajo de mejorar.
2: Definición,
0: está claro. Porque son los jugadores que entrenan acá. Son los jugadores que saben dónde hay un pozo o dónde puede picar más la pelota. Entonces es algo que tienen que... Para mí estos tres partidos, no importa el resultado. Si Juventud empata, si Juventud gana. No es tanto el resultado, sí el funcionamiento.
2: Pero dentro del funcionamiento creo que tiene que marcar goles. Porque es un déficit que no tiene otra salida, por decirlo así, cuando uno busca una clasificación. De hecho, por no marcar goles está donde está. O sea que, más allá del funcionamiento, que tiene que ser bueno, obviamente,
0: sí,
2: tiene que trabajar en definición, porque si no haces goles, con merecimiento, sabemos que no se logra nada.
0: Bueno, voy con vos, Julieta, y luego voy con vos, Tommy, para seguir escuchando al hincha de Juventud.
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0: Bueno, voy con vos, Tommy.
4: Bueno, acá tenemos a un señor llamado Tomás que nos va a hablar al menos de cómo le ve por lo menos al equipo, cómo está todo bien y muy buenas noches.
7: ¿Qué tal? Buenas noches. Buenas noches a todos los hinchas de Juventud.
4: ¿Cómo le ve usted al equipo para el partido ante Kimberly?
7: Lo veo bien. Yo creo que hoy va a volver al triunfo después de mucho tiempo. Y sí, lo veo con serias chances de ganar el partido esta noche.
4: ¿Usted tiene fe de que, obviamente, que gane este partido y también los últimos dos que le quedan?
7: Y como dicen todos, paso a paso. Primero vamos hoy, esta noche. Pero sí, la fe es lo último que se pierde. Yo sigo y sostengo que este equipo está para el ascenso, aunque crean que estoy loco. Para mí falta mucho, pero yo lo veo bien. Pese a que bajó mucho el rendimiento, pero había arrancado bien. El año había arrancado bien.
4: También quería preguntarle si para usted ya se hizo oficial que el último partido acá, cuando se acabe la fase de campeonato, jugará en el Honorato. ¿Usted prefiere que siga jugando acá por el resto de la temporada o que vuelva al Marte Arena?
7: Bueno, lo que sea mejor para el club. Si económicamente nos conviene jugar acá, mucho mejor. La verdad que ir al Marte Arena, si sale más caro o no completamos o lo que fuere, no nos conviene. Acá el visitante va a sentir la presión y acá el hincha se hace sentir más. Me gusta más acá en casa.
4: Bueno, muchísimas gracias por su tiempo y disfrute el partido.
7: No, un placer y gracias a ustedes. Un abrazo grande a todo el pueblo antoniano.
0: Perfecto, perfecto el hincha, ¿no? A ver, cuando vos jugás en tu casa, creo que el hincha no quiere salir de casa. Y por lo que tengo entendido, la dirigencia de juventud, hoy estuve charlando en estos días con un dirigente.
3: Sí.
0: Y Juventud va a cerrar acá el año. Salvo que Juventud empiece a jugar los playoffs, empiece a avanzar, y obviamente le quede chico el Hermes San Luis. Porque acá solamente van a poder ingresar 5.000 personas, sí, que es lo que está habilitado el estadio. Ahora, si vos te metés en semifinal o llegás a un cuarto, una semi, obviamente, ahí sí tenés que jugar en Marte Arena. Pero creo que la idea de la comisión directiva es jugar acá. A ver, Juventud ascendió en esta cancha. O sea, los ascensos hablo importante, ¿no?
3: Sí.
0: Juventud mucho tiempo jugó la Primera Nacional acá. Juventud le contaba a Julieta que cuando veníamos al estadio, Juventud acá jugó una final con Chacarita por el ascenso, con el que lo termina ganando Chacarita acá con el gol de Alex Rodríguez. Entonces, está acostumbrado a jugar acá. Ahora, no le está resultando. Los resultados no le están favoreciendo. O la victoria no le está favoreciendo a Juventud. Pero creo que vos le preguntás a cualquier hincha del fútbol, ¿quieren jugar en su cancha?
2: Hay que analizar desde los dos factores, ¿no? El deportivo y el económico. Si vamos por el factor deportivo, yo creo que aún avanzando a cuarto de final, semifinal y final, por un eventual final por el ascenso, tiene que jugar acá porque va detrás de un objetivo deportivo, que es el ascenso. Ahora, si más allá de desear ascender, también quiere mejorar la finanza con la recaudación que pueda haber en el Marte Arena, y es otro cantar, ¿no? otro pensamiento. Por eso habría que ver qué piensa la comisión directiva. El hincha obviamente va a querer que se juegue allá porque va a querer ver los partidos, pero me parece que si van detrás del objetivo deportivo, tiene que jugar aquí hasta el final.
0: Bueno, perfecto. Saludo grande para Pablito Barrenuevo, que está escuchando la radio. Le mando un saludo a usted, Julieta.
3: Igualmente, el saludo, digamos, le mando un saludo a Pablito.
0: Bueno, Pablito es un chico que le gusta la noche, ¿no? Saludo grande para Pablito Barrenuevo, le gusta la noche salteña, ¿no? Terrible, terrible. Sí, le mandamos un abrazo grande. Saludo grande a toda la gente que se empieza a aprender a través de la aplicación de Graffiti. 895, sí. Nos siguen a través de la aplicación, por supuesto, muchas radios del interior que toman la transmisión de la radio. Y le voy a pedir a la gente que empiecen a seguir el canal de YouTube de @ Frecuencia Golar.
3: Sí.
0: Porque dentro de poco se vienen novedades. Me voy a Zona Baja, voy con dos de Julieta y voy con ustedes, chicos.
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0: Bueno.
4: Sí, bueno, ya salieron prácticamente todos los jugadores de Juventud a hacer el calentamiento precompetitivo. Ya antes habían salido los dos arqueros que tiene por ahora el conjunto antoniano, que hablamos de Juan Cruz Nadal y el joven Seididí.
0: Bueno, perfecto, está. Y por el lado visitante, Juaco, ya está haciendo momentos previos, Kimberley.
5: Sí, ya está haciendo los movimientos precompetitivos el Dragón de Mar del Plata, que bueno, está necesitado de puntos, como dice en la previa. Y bueno, ya realizó algunos cambios el DT Mariano Vignini, que bueno, ya te voy a estar contando en un ratito un dato sobre este DT. Y bueno, te cuento, de paso, se pagó una multa porque bueno, Vignini había sido expulsado la fecha pasada ante Alvarado, y bueno, se pagó una multa para que el DT pueda estar finalmente en el banco de suplentes del conjunto visitante.
0: Bueno, perfecto, saludo grande a toda la gente que se prende, saludo grande para Daniela, para Brenda, para Celeste, para Soledad, para todas las personas que se prenden ya a la radio, a la Graffiti 89.5 y que no hacen el aguante del otro lado.
3: Obvio,
0: siempre
3: sí.
0: Es bueno mandar saludos a todas las personas. Estamos acá, Lermi San Luis. Si venís para la cancha, venís con la camperita, ¿no? Porque está,
3: sí, está
0: un
3: fresco.
0: Poco fresco, y seguramente cuando salgan de acá va a estar bastante fresco. Entonces, es viernes, el cuerpo lo sabe. Si no, sabrá el cuerpo de mis compañeros, que seguramente el viernes será largo para algunos. En mi caso personal no, porque bueno, me voy a descansar, pero bueno.
2: Y si no trajiste abrigo, difícil ir a otro lado, ¿no?
0: Es difícil, ¿no?
2: Es difícil. Hay que ir para...
0: Pero de casualidad yo agarré la campera. de casualidad. No iba a traer la campera, sinceramente. Iba a venir en remera. Pero bueno, estamos acá, por supuesto, en la cancha de Juventud Antoniana, que se lo ve bien, se lo ve bien el campo de juego, salvo en el sector medio, chicos, donde no está tan bien el campo de juego, pero mejoraron bastante. Porque realmente hay que felicitar a la gente que se encarga de lo que es el campo de juego. Y estamos nosotros acá, por supuesto. Voy con ustedes, chicos, a la zona baja. Cuenten novedades. Bueno.
5: Por el lado del conjunto visitante, bueno, como te comentaba, el director técnico es Mariano Negrini, que, bueno, es una particularidad. Fue parte del plantel de Chacarita del año 99, el cual venció a Juventud en esa final, que recordemos fue 1-1 en este estadio, la ida, y la victoria por 1-0 del Funebrero como visitante. Después, bueno, jugó en varios clubes como lo son Estudiantes de La Plata y Gimnasia también de La Plata, en ambos clubes platenses. Y bueno, como te dije anteriormente, se pagó la multa finalmente para que el DT del Dragón pueda estar finalmente en el banco de suplentes dirigiendo a su equipo.
0: Bueno, perfecto, estamos a poco menos de 28 minutos para que arranque el partido, pactado 22 horas acá en Lerma y San Luis. Y por tercera vez a Juventud Local lo televisan para el país. ¿Sí?
3: Sí.
0: Es algo importante también para Juventud Antoniana. Entonces es bueno que el hincha también entienda esto. ¿Sí? Porque se habla que Juventud es popular, que Juventud es pueblo y esto y aquello. Pero también es bueno que el hincha pueda venir a la cancha, que pueda acompañar. Me sorprende a esta altura, no sé lo que pasó, quizá por ahí Tommy no puede aportar. Porque donde va la 1, una de las agrupaciones, no veo banderas. No sé si pasó algo, pero no se ve bandera, por lo menos en la tribuna de calle San Luis. Estamos acá, por supuesto. Tommy, ¿usted tiene alguna novedad? ¿A qué se debe que no estén las banderas en la popular atrás del arco de calle San Luis?
4: No, la verdad, desconozco, pero seguramente todavía no le dejaron ingresar.
0: Claro, porque generalmente la policía, habilita 2 horas antes para que puedan pasar, poner sus banderas. Pero bueno, me sorprende nada más. Me sorprende por qué no pudo pasar las banderas en la tribuna donde va la agrupación número 1. De a poco va llegando gente acá a Lerma y San Luis. Muchos vienen con la familia, ¿no? Algunos quizás por primera vez, algunos de los chicos quizás por primera vez vienen a ver a la Juventud jugando este tipo de torneo acá en su estadio, Lerma y San Luis. La iluminación la fueron mejorando, fueron trabajando, y la idea que tiene esta comisión directiva es empezar a trabajar el predio de calle Catamarca.
3: Sí.
0: Pero para eso también necesitan, creo que ahora en diciembre va a haber una reunión de asamblea, ¿sí? Donde van a hablar con los socios y van a pedir apoyo a los socios para que se pueda extender el mandato de esta dirigencia, porque lo que tiene la idea de la dirigencia es poder sacar un préstamo para empezar a trabajar el proyecto de Case Catamarca, porque realmente es un proyecto lindo, largo, pero también tienen que tener el acompañamiento del socio, que es fundamental. Acá el hincha no vota, vota el socio. El socio, porque es el que paga la cuota. Y hoy recordá que Juventud, el otro día me contaban que Juventud tiene hoy actual 2.000 socios activos. 2.000. En su momento llegó a tener 4.000, 3.800. Pero bueno, muchos dejaron de pagar.
3: Obvio.
0: Tiene que ver con el presente de Juventud Antoniana, que es lamentablemente es algo que en el fútbol se ve. Fíjate vos que en la B Nacional, San Martín en Tucumán hizo un 2x1 para que vaya la gente. Cuesta ver el público o las canchas llenas.
3: Sí.
0: Sobre todo en la Primera Nacional. Se ve más en la Primera División, estadio cancha llena, pero en la primera Nacional, el Federal A, cuesta. Hay equipos que realmente no tienen ni público. O sea que no lo acompaña la gente. Ahora, te estoy hablando en el norte, un equipo como San Martín de Tucumán, que uno generalmente ve siempre estadios llenos, que ahora vos ves 6.000 personas, 7.000. Fíjate que Juventud, ¿por qué juega la Lerma? Porque es el sueño quizás de los directivos, de los hinchas. Pero realmente juega la Lerma porque el Martelena quedaba muy grande. porque el último partido llegaba a 2.000, 2.500 personas. Entonces pasa por ese lado, pasa por ese lado, que si hace el esfuerzo como directivo de volver a jugar acá y te pone, dice, vamos a salir a Lerma el día que no tengamos más lugar para que la gente pueda entrar, que quede gente afuera. Y yo creo que ojalá que pase, ojalá que pase, porque eso va a hacer que Juventud va a estar peleando el campeonato en el segundo ascenso, y obviamente va a tener que salir de este estadio porque le queda chico. Sí. Pero el último partido acá, si no me equivoco, hubo 2.500 personas, 2.300 personas. Entonces hay que volver a enamorar al hincha. Ahora, ¿qué pasa que el hincha se desenamoró? Es como que, por ejemplo, vamos a poner un ejemplo, una parejita, están enamorados,
3: sí,
0: y de repente ya no tienen más amor, ya no quieren estar juntos. Es lo que yo siento, el hincha, los que no vienen a la cancha, obviamente, es como que le dieron la espalda.
2: Sí, el hecho de jugar acá puede ser un importantísimo atractivo para tener más socios en el club, ¿no? Para la adhesión de más socios. Digo porque si ahora están permitiendo o tienen la prioridad de ingreso al estadio los socios, y bueno, vos que estás en tu casa y no sos socio y querés ver el partido y ves que en el estadio hay lugar, y te vas a asociar, te vas a asociar. Puede ser esto una gran posibilidad de que se acerquen más socios o más personas a hacerse socios, el hecho de que se juegue aquí en este estadio. Un atractivo... Bueno. Extra, porque después por ahí el socio te dice, sí, anda mal el equipo, no te, tengo que ir hasta Marte Arena.
0: Carlos, ¿no es el momento que vos tenías que acompañar?
2: Bueno, siempre se dicen las malas mucho más, pero sí, me parece que no es tan así. Bueno, a veces,
0: yo tengo
2: hay
0: amigos.
2: Mucha gente que sí, pero una gran cantidad de personas en las malas no va.
0: Tengo amigos que son hinchas de Juventud y no vienen a la cancha.
2: Yo también.
0: O sea,
2: y les pregunté, ¿estás yendo a la cancha?
0: ¿Por qué no vas?
2: Fui un par de veces. Sí. Y es fundamental. Tanto, en este caso sí, para los dos. Deportiva y económicamente es fundamental que la gente vaya a la cancha. Que la gente venga, en este caso, a la cancha. Porque sirve en lo anímico para el equipo y sirve en lo económico para la directiva.
0: Que
2: la
0: gente y que eso es lo más importante. Si yo le pregunto, a ver, Pablito Barrionero, que es hincha de Juventud.
3: Sí.
0: Que está escuchando. Pregúntele si es socio.
3: ¿Es socio, Bruno? ¿Cómo era? ¿Pablito? Pablito, Bruno.
0: ¿Sos socio? Uy,
3: ¿sos
0: quién
3: socio?
0: Será Bruno.
3: ¿O no?
0: Sí. ¿Quién será Bruno? Pero bueno.
3: Mi hermano.
0: Sí. Bueno. Pablo Renuevo, por ejemplo, le hincha de Juventud. ¿Usted es socio de Juventud? Que nos mande un mensaje o nos mande un audio.
3: Obvio.
2: La fotocopia del carnet.
0: Porque, porque, a ver.
3: ¿Es socio o hincha?
0: Lo que pasa es que el hincha también lo quiere Juventud.
3: Obvio.
0: Ahora, si vos sos socio, por ejemplo, podés pagar la entrada a menor precio. Y si fueras socio hoy, pasás gratis.
3: Entras gratis.
0: Entonces, tantos beneficios, porque después es fácil criticar a la dirigencia. Che, porque no arman equipo competitivo, porque no traen jugadores. Ah. Lo escuchamos recién un socio hablando de eso. Ahora, ¿sabés por qué arman lo que pueden?
3: Sí.
0: Esta dirigencia es muy seria. Porque viene trabajando mucho, pero no le está saliendo del lado futbolístico las cosas. Ahora, esta dirigencia levantó 66 juicios.
2: Saneó muchísimo.
0: O sea,
2: sí.
0: Hoy Juventud juega en Lerma y San Luis, es por la dirigencia de Juventud. Porque la dirigencia que hizo trabajo, fue a la policía a presentar qué necesitaban para jugar esta cancha. Y fue mejorando, fue haciendo cosas. ¿Entendés? Entonces, pero necesitan el apoyo del socio. Imagínate, tener una calculadora a mano, cualquiera de los dos, ¿quién tiene la calculadora a mano? Agarra una calculadora a mano. ¿Sí? Ponele que la cuota de socio sea 5.000 pesos.
2: ¿Cuánto?
0: Ponele que sea 5.000.
2: Sí, pero.
0: Creo que es menos. Pero bueno,
2: ¿menos?
0: Creo que es menos. Creo. Ya vamos a consultar.
2: La cuota de socio tiene que ser mínimo 10.000 pesos. ¿Cuánto sale una cerveza?
0: Hablemos. Una cuota de 10.000.
2: Mínimo 10.000.
0: Sí. Si vos lo multiplicás por 6.000 socios, ¿qué número te da?
3: 60
0: ¿qué? 60 millones.
2: Sí.
0: 60 millones.
2: Sí, sí.
0: Sí. Porque tengo por 6.000, no por 6. Por 6.000.
3: Ah, dijiste.
0: Sí. No. La matemática no es fuerte suyo. No,
3: dijo 6.
0: Sí. Sí. Bueno, ¿cuánto da?
3: Millones.
0: 60 millones.
3: Sí.
0: Ahora, con 60 millones te ayuda. Ahora, ¿por qué? Porque vos para viajar de visitante,
3: Sí.
0: Necesitas gastar entre 20 a 25 palos por el viaje, hotel, ¿sí? El plantel, lo que es el viaje en el presupuesto. Obvio. Entonces, si vos sumás, ¿por qué hay equipos en la Argentina que con la cuota social, y pagan cuota social, te hablo social, a algunos clubes, de 50.000, de 40, de 30? Escuchame,
2: en la asociación de veteranos que yo integro, sí. Integraba porque era en Misiones, sí. Están pagando 18.000 pesos por mes la cuota. Es una, acá un club tiene que pagar mínimo 25.000 pesos. Anda, voy a hacer una publicidad. ¿Cuánto sí. sale una botella de Heineken si te sentás a tomar?
0: Venga, Luciano.
3: Sí.
2: 15.000 pesos sale. 10, 12, depende de dónde. Depende de dónde. Pero sí. mínimo 10.000 pesos.
3: Sí.
2: Una Heineken. Son dos botellas de Heineken. Una sí. cuota mensual.
0: Es un... Venga,
3: se gasta segundo. Más en sí. los boliche. Más, ¿no?
2: Claro, sí. no, el boliche mucho más, obvio.
0: Y no, pero por eso.
2: Los centros mucho más.
0: Pero por eso, a ver, hoy comerte un sanguchito, un sanguí milanesa y una gaseosa, ¿cuánto es? ¿20? ¿25?
3: Sí, sí. Buen sanguí, sí.
0: O sea, si vos por ejemplo, pagás esa cuota social, apoyás al club, del que vos tanto te amás o que decís amar. Porque si vos amás por las redes sociales, yo te amo, juventud, yo te amo.
2: Caminás con la camiseta por
0: no,
2: el centro.
0: ¿Entendés?
2: Y después
0: es realmente hacer algo.
2: Sí, sí.
0: Es hacer algo por esta causa. Y ahora, si vos decís, che, juventud tiene 8.000 socios y no arma un equipo competitivo, y ahí doy la razón al socio.
3: Obvio.
0: Ahora, realmente, los dirigentes hacen maravilla. Ojo, yo no estoy defendiendo la dirigencia, solamente estoy informando lo que realmente pasa en Juventud Antoniana. Que si los resultados, si la pelota hubiese ingresado, vamos a poner un ejemplo, si hubiera ingresado a los partidos locales y Juventud Antoniana estaría en otra posición, sería otro el cantar.
3: Sí.
0: Pero es momento que el hincha se despierte, que el hincha de... Esto es para todo el fútbol salteño, que los hinchas se despierten, que se den cuenta que realmente puedan aportar un granito de arena. Y no solo ser hincha de las redes sociales, porque en las redes sociales yo también te puedo brindar amor.
3: Claro.
0: Es lógico, pero creo que el hincha... A ver, si vos haces una encuesta rápido, a ver, a Joaco le digo, a Tommy, si haces una encuesta rápido en 7 personas, le preguntemos a 7 personas nada más si es socio o no de Juventud. Vamos con esa pregunta rápido.
3: Me parece.
0: Dame 2 consejos, voy abajo.
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0: quiero saber cuántos socios tenemos hoy acá. Por lo menos 7 personas, vamos a hacer con 7 personas.
1: Bien, me parece bien.
0: A ver, voy por el lado de Juaco.
2: ¿Jorgito?
0: Sí.
2: Bueno, acá estamos con unos hinchas de Juventud. Queríamos preguntarle así rápidamente si usted es socio o no de Juventud.
3: Sí, soy socio, hace 18 años.
2: 18 años, bueno, estábamos haciendo la encuesta justamente porque, bueno, creemos que bueno, los estadios nos están llenando últimamente. Recién en el último partido de local hubieron 2.300 hinchas. ¿Qué opina usted sobre esto? Y bueno, es socio, como le dijimos. ¿Y qué opina la gente que no se hace socia todavía y que y tiene algo para decirle para que se haga socia, claramente, no?
3: Sí, igual en todo el norte es atípico hacerse socio. Fíjate, otros clubes que tampoco tienen socio y van a la cancha o no van, pero no pasan más que nada por el socio, sino es muy pobre la campaña que estamos realizando en todos los equipos del norte.
2: Bueno, era eso nada más. Y bueno, te pregunto rápidamente, ¿un resultado para hoy?
3: Espero que ganemos 2-0.
2: Dale, muchas gracias.
0: Bueno, encontramos 2 socios.
1: Sí.
0: Y encontramos, y yo felicito.
1: Más de 10 años, ¿no?
0: Sí. Porque uno 18 años, otro 25.
1: Sí.
0: Acá Pablo nos dice, no voy a la cancha porque laburo temprano. Eso no es excusa. Eso no es excusa. O sea, si vos lo querés a tu club, vas a la hora que sea, juega. Un día. ¿Qué es temprano laburar? Laburás a 7 de la mañana, llegás a las 12, termina el partido.
1: De las 12,
0: a la 1 estás durmiendo.
1: Obvio.
0: O sea, eso no es excusa. Yo creo que el hincha debe acompañarlos. Porque para que después que siga. Sí, Joaco.
2: Bueno, acá estamos con alguien que yo creo que nos va a responder positivamente. Bueno, estamos con Raúl Ciales, coleccionista de camisetas de Juventud Antoniana. Te quería preguntar, bueno, socio supongo que sos, ¿y hace cuánto sos socio?
4: Justo hoy veía el carnet de la aplicación y ya me salen 23 años de socio.
1: 23.
4: Viste que por ahí de chico, por ahí no estaba esa cultura de ser socio, sino que se empezó a implementar mucho en B Nacional, después B Nacional, con en su momento, digamos, los molinetes, con los carnets magnéticos, y bueno, y de ahí ya se empezó a hacer esa cultura del socio, y bueno, de ahí interrumpidamente siempre, tanto yo, hoy en día mi familia, todo al día.
2: Te consultaba esto porque, bueno, se nota últimamente la poca gente que está viniendo tanto al Marte Arena y acá al Pride, que sorprende, porque bueno, al estar más chiquitos, igualmente se notan esos huecos sin personas, y quería saber cuál era tu opinión y ¿qué le decías al hincha para que se haga socia, no?
4: Primero, es una realidad que se está viendo en todos los partidos, ver colectas como Kimberley, Alvarado, de juntar con los socios para afrontar los gastos del transporte aéreo del equipo en un onagonal, que estás peleando, que todos tienen posibilidades, pues sí, wow, sorprende eso. Y también en la realidad, la poca asistencia de la gente a la cancha en Salta y en el país. Mi hijo me decía, ¿qué estamos jugando el otro día con Monte Maíz a puerta cerrada? Me dice, pues sí, wow, ¿cómo hace esta gente? También soy dirigente para afrontar toda la logística. Si bien ellos están al centro del país, que pues, mueven de para el sur y para el norte, pero también son erogaciones muy altas. Y al socio, hay la gente, hay también resultadistas, pero bueno, hay que estar en la buena. Es lindo, pero las malas hay que estar mucho más. Y para mí soy un convencido que a donde tiempo de crisis, tiempo de oportunidades, que tenés que alentar, tenés que venir, tenés que colaborar, tenés que estar al pie del cañón.
2: Y bueno, ya para cerrar, si tenías un resultado para hoy.
4: Y bueno, que sea con los 3 puntos, que sea 0-0, que ganemos, que hagamos un gol. Por Dios, tengo atragantado la G, la O y la L en todo el mes de agosto. Así que bueno, ahora capaz que en 4 días de septiembre generamos más puntos que todo el mes de agosto.
2: Muchas gracias.
4: Muchas gracias, papá, y felicidades, mi hermano.
0: Bueno, me voy con Tommy, voy con vos, Tommy.
5: Sí, bueno, acá estamos con un señor que también es socio. ¿Cómo está? Muy buenas noches.
6: ¿Qué tal? Buenas noches.
5: ¿Desde cuándo usted es socio?
6: Yo hace 30 años que soy socio. Soy socio vitalicio del club. Mi nombre es Antonio Palopoli. Soy miembro de la comisión directiva.
5: Miembro de la comisión directiva y ahora viene a disfrutar un viernes de partido.
6: Sí, venimos a disfrutar de nuestra casa y esperando retomar la senda del triunfo que tanto necesitamos.
5: Muchísimas gracias por tiempo y disfrute el partido.
6: Muchísimas gracias.
0: Perfecto, perfecto, muchachos. Vayan a ubicarse en la zona. Vayan a ubicarse en la zona para que ya vamos a pedir, por supuesto, formaciones en breve. Se fue Juventud Antoniana, ya a calzarse la casaca para el partido y va ingresando más público. Ahora sí me gusta porque ya hay más público, va llegando los hinchas de Juventud Antoniana. Por supuesto, partido que vos lo vas a vivir a través de Graffiti 89.5. Estamos en doble por la 105.1. Uy, qué me trajeron un mate, le agradezco a Ian Lizardo, por supuesto.
1: Sí.
0: Y tiene un olorcito de café, qué rico, es hermoso. Bueno, vamos a vender 4, estimada, y me va a contar Tomás.

0: ¿Cómo forma el Antoñano?
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2: Ahora vamos a repasar el 11 que va a parar Sergio Massa por partido de esta noche. En el arco con la número 1, Juan Cruz Nadal. Ya la línea de 4 con la número 3, el joven Cari. Ya con la 2, Monti. Con la 4, Fernández. Con la 6, López. Ya en el medio campo con la 5, Vargas, el capitán con la 10, Esparza, con la 11, Marchori, con la 8, González, y ya en la delantera con la 7, Munay, y con la 9, Alvarenga.
0: Perfecto, luego de dos, me cuenta cómo es el banco de relevo del Santo.
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0: Sí, Tommy, banco de relevos.
2: Ahora son los suplentes de 2 al 20, Dick Morínigo, Gómez, Costilla, Flores, Martínez, Palacio, Mateo y Bracamonte.
0: Luego de 3, me cuenta, por supuesto, Joaco Crivelli, ¿cómo forma la visita?
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2: Bajo los 3 palos con la número 1 estará Alan Baez. En el fondo con la 4 Tomás Los Calzo. 2 para Agustín Vázquez. 6 Alejandro Aquino. 3 Franco Mañas. En la mitad de la cancha Ever Ushua con la 7. 8 para Laureano Tello. 5 para Álvaro De Caetani. La 11 para Facundo Russo. Un poquito más adelantado en la mitad de la cancha con la 10 Mauricio Miori. Y con la número 9 Rodrigo Ríos.
0: Perfecto. Luego de una, me cuenta el banco de relevo de la visita.
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2: 12 al 20, Diego Aguayo, Giovanni Di Molfetta, Máximo Matino, Hernán Sosa, Jonathan Zárate, Ramiro Chávez, Juan Santillán, Leonardo Verón y Santiago Castillo.
0: Perfecto, luego de 2, me cuentan quién es el árbitro del partido.
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2: El árbitro del partido, Mauricio Martín, y a sus asistentes, José Pon, Leila Arcañaraz y Walter Cardoso.
0: Es momento del comentario previo al partido. En la voz de Carlos Soto, ¿cómo se puede dar este partido?
3: Bueno, y la verdad te digo, es una incógnita, ¿no? Si vamos a hablar por cómo están en la tabla de posiciones, hoy vamos a ver a un Juventud Antoniana que tiene que salir a atacar porque tiene la obligación de ganar para recuperar un poco la confianza del hincha, como hablamos durante toda esta previa, para pensar un poco también en lo que se viene, que tendrá que empezar a jugar mejor, porque ya van a ser playoffs, porque ya no va a tener la posibilidad de una recuperación más allá de un partido de ida y vuelta, y con varios cambios en Juventud Antoniana, sobre todo del arquero, que es el que más ruido hace, porque Abraham, bueno, tuvo esa falla que por ahí le ha costado puntos, pero bueno, sabemos que el arco es un puesto que no es muy agradable, por decirlo así, más allá de que el que es arquero ama su puesto, pero bueno, normalmente los arqueros no se cambian. En este caso, bueno, lo que sucedió le dio la posibilidad a Massa de cambiar, porque también fue expulsado el arquero en el último partido, y bueno, veremos qué pasa después, cuando cumpla la fecha, si lo mantiene, como decíamos hoy, a Nadal, o vuelve el expulsado. Y en el medio, en el medio de todo esto, digo, no en el medio, aunque también está por ahí, pero en el medio de la tabla está Kimberley de Mar del Plata, que tiene el puntaje como para poder aspirar a clasificar. Obviamente que no sabemos qué juego va a traer hoy aquí Kimberley. Estimo que también tiene que salir a ganar. No le conviene ni siquiera empatar, porque también le va a pasar lo mismo que a Juventud. Va a quedar sin chances de pelear por el primer ascenso. Así que podemos ver un partido intenso. Intenso como lo ha jugado Juventud en los partidos anteriores. La última vez que estuve aquí, en el primer ataque ya hizo el gol. Así que bueno, ojalá que ocurra eso hoy y que pueda marcar pronto para tener un partido tranquilo y poder desplegar el juego que quiere su técnico.
0: Perfecto, pasó el comentario previo al partido. Y la voz, por supuesto, de señor Carlos Soto, será el comentarista de la noche. Saludo grande para el profesor Juan El Cuate Villarreal, que ya está en la actividad como profesor. Así que le mandamos un abrazo grande, prendido de la radio. Abrazo enorme, estimado profesor.
3: ¿Está en el aula?
0: No, yo creo que ya está en la casa, volviendo a la casa.
3: Bueno.
0: Pasa que la novia de él creo que se estaba presentando en un concurso de Mi Universo o algo así. Bueno, estamos acá esperando, por supuesto, el partido. Pues saldrá Juventud en breve, saldrá el equipo antoniano, por supuesto, para saltar a la cancha. Ya está el árbitro de partido, ya están los colaboradores del árbitro asistente 1, la señorita asistente 2 y por supuesto el cuarto árbitro en el círculo central. Será momento para que aparezca Juventud Antoniana, será el momento para que el Santo salga y vaya en busca de una victoria, porque el gol es sinónimo de alegría, porque el gol es la ecstasy que necesita el hincha para inyectar las venas y que eso te lleve al corazón para que lo puedas gritar. Lo puedas gritar, por supuesto. Se vendrá en breve el partido acá. Partido que va también. Guarda, partido que va televisado también 21:57. Estamos a 3 minutos. Que aparezca Juventud Antoniana. Que aparezca Kimberley de Mar del Plata. Estamos acá, por supuesto, esperando la salida del antoniano, que hoy será el antoniano. Los repasados recién: Tommy, Nadal, Fernández, Monti, López, Cari, Vargas, González, Parza, Marciori, Alvarenga y Muné. Y Kimberley será Baez, Tomás, Vázquez, Aquino, Mani, Astello, De Gaetani, Miori, Ulloa, Russo y Ríos. El equipo de Mar del Plata que viene a Salta a buscar en la semana. Hablamos con el técnico de Kimberley en la semana. También, por supuesto, hablamos con algún miembro de la comisión directiva de Juventud Antoniana en lo personal. ¡Ya se va! ¡Aparece Juventud! ¡Aparece el antoniano! Casaca blanca tradicional para el antoniano, pantalones blanca, medias azules, está el Santo de Masa, está el antoniano que levanta sus brazos y el público le devuelve ese cariño de amor, esa franja que cruza de izquierda a derecha, esa franja azul que el hincha lo enseñaron desde chiquito a quererlo, el antoniano. Ahí están los hinchas de Juventud que cantan, que le pondrán la melodía a la noche, mientras también aparece el conjunto visitante. Kimberley de Mar del Plata, casaca verde, números blancos, perfecto, pantalones verdes, por supuesto, medias blancas para el conjunto visitante. Acá en la Lerma y San Luis, el santuario. En el santuario juega el antoniano. Y empiezan a correr los chicos a buscar su lugar, a saltar. Algunos que llegan a la platea: este era mi lugar, está otro, ¿qué hago? Dice la cábala y todo eso. El hincha de Juventud que dice presente. Y ojalá que sea una noche santa en el santuario. Está Juventud en el campo de juego. Y ahora se viene el saludo. Fair play, por supuesto. Está Juventud, está Kimberley. Tengo tiempo, Julieta.
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0: Bueno, se viene el saludo Fair Play. Juventud se prepara para atacar Arco de Calle San Luis. Y el equipo de Kimberley va a atacar Arco de Calle Rioja. Estamos acá, por supuesto, en el santuario. Juventud Antoniana, que buscará volver al gol. En el Hexagonal no pudo. La última victoria fue por la tarde. Juventud jugando en la fase regular a Deportivo Vilelas.
3: Ganó 3-0.
0: Que puede ser el próximo rival de Juventud en la reválida. Porque viene mal Vilelas.
3: Sí.
0: Si Juventud termina quinto, hablamos, ¿no?
3: Sí, atención. Puede ser Mitre también, que anda muy mal. Se fueron muchísimos jugadores del equipo misionero. Y está último en su zona también, ocupando la misma, el mismo lugar que Juventud Antoniana, pero en la otra zona.
0: Bueno, perfecto. Capitán por Juventud, Tommy.
2: Con el número 10, Esparta.
0: Capitán por el lado visitante, Juaco.
2: Con la número 7, Ever Ushua.
0: Sí, perfecto, perfecto. Dame una.
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0: Perfecto, está todo listo para que arranque el juego. Está para mover Juventud Antoniana, por supuesto. Va a arrancar el partido. Me querían sacar le salvé la sillita. Atención, va a arrancar el partido. Va a mover Alvarenga. Cerramos la puerta de acá, por favor. Va a arrancar Alvarenga.
3: Me acuerdo cómo peleaba con...
0: Ya se juega el partido. Ya domina en el fondo Monti. Monti jugando rápido por derecha para Fernández. La tiene Fernández para hacer colo Fernández. Levanta el esférico, larga la pelota para Muné. Pierde las alturas. Saca Baquino la pelota. Se va al costado, seguido por Esparza. Y lateral por izquierda para el conjunto visitante.
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0: Se venía por hacer Río, recupera Esparza, la pone larga por el medio para el Varenga, gana esa altura Vázquez la pelota. Recuperado mitad de cancha, Juventud Antoniana, la pelota Marcioli la pone a correr por derecha para Muné, no llega, recupera, se viene por el pecho y avanza Marcioli, ya hacia la personal, pierde la pelota con Manias, tiene Manias, la tira largo, pelotazo, gana esa altura Monti la pelota, siga Fernández por derecha, la saca al costado lateral, en ataque por izquierda para Kimberley.
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0: Fernández reventaba la pelota. Se va al costado lateral por izquierda para Kimberley, por supuesto. De Mar del Plata va a sacar el partido. El partido 0-0. Tenemos 1-20. 1-20 prácticamente de la primera etapa. Por ahora el partido está entablado 0-0. Va a sacar de manos Manias. La pelota viene cortita para que domine. Ya la pelota Miori cambia la pelota, recupera ya por derecha. La pelota tiene Tomás. Tomás la pone larga, la pelota pasa. Sale el arquero Nadal y se queda con el esférico. Sale del fondo el antoniano.
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0: Va a sacar del fondo Nadal la pelota. Y hay un mejor sentido en Kimberley. Voy con vos, Joaco.
2: Sí, es el número 10, Mauricio Miori, que bueno, ya está levantando y regresa al campo de juego.
0: Miori, atención. El árbitro pide la pelota. Le van a entregar nuevamente a Juventud para que salga del fondo el antoniano. Ahí le va a ceder la pelota, sale del fondo. 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Le va a pegar Nadal, la pelota viaja por el medio, buscando la cabeza de Alvarenga, pierde las alturas, recupera Fernández, círculo central, la pone larga, la pelota corta, contando Ulloa de Gaetani. La pelota viene por izquierda para que venga Ulloa, no llegó, saca rápido, lateral Ulloa, jugando la pelota para Russo, se viene Russo, gana la posición Fernández. Saca, lateral no, Rosario Fernández, dice el juez. lateral de ataque. Se viene Mañas, que tiene algunas mañas. Atención, el lateral, el ataque por izquierda para el conjunto de Kimberley de Mar del Plata. Va a sacar de manos. Atención, larga la pelota para Ulloa. La peinaba en el camino. Ahí está. No, no está nada. Le erró Tello. Hizo una pirueta. Saca del fondo. Juventud Rosa la pelota. Corre Nadal. Se va al saque de arco. Saque de arco. Sale del fondo el Antoniano.
3: Clara esta, ¿eh? Clara. Estaba muy solito allí en la línea del área menor que defiende el arquero Nadal. Se salvó Juventud allí porque le faltó precisión o le faltó acertarle a la pelota al jugador del visitante.
0: ¿Qué le pasa? Más allá como loco, Tommy.
2: Sí, ya empezó a andar sus primeras indicaciones. Por momento quiere ajustar los defensas centrales.
0: Lateral en ataque para Juventud por izquierda. Va a sacar de mano Cari. Atención, este chico de las inferiores, Cari. Levanta largo la pelota. La pelota va a quedar a Vázquez. Va a reventar Vázquez. Apuraba Muné. Rosa y Muné. Lateral defensivo. Sale del fondo Kimberley. Tengo tiempo, pero, Julieta.
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0: La pelota se va por el costado. Paso por el banco visitante, Juaco.
4: Muy tranquilo, Mariano Vignini, que bueno, hay indicaciones al número 5. Estamos hablando de Gaetani, que bueno, le pide un poco más de que se adelante un poquito más, ya que está un poco retrasado por parte de Kimberley.
0: De Gaetani, la tira larga la pelota. Corta Monti con tanta dulzura, levanta el esférico, corre, tensión. La pelota le pega Muné. En dos tiempos se queda con la pelota Báez, que vio el pelotazo, picó en diagonal. Bueno, Juventud que llegó de esta forma, 4 minutos 40 de la primera etapa, el partido 0-0. 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La pelota tiene Esparza, la pone larga, no va a llegar para allá González. Ahora sí, González mete el centro, pasado, pasa todo el área y la busca por izquierda de Marciori y corre Marciori, centro de la carrera. Viene el centro para Alvarenga, sacan la peina, la vuelven a peinar y por allá, por izquierda la busca Ulloa, reventaba largo Ulloa, gana en las alturas, bien Monti, la pelota sale, queda Vargas, atención, se proyecta Vargas, pierde, comete falta arriba para mí, sí, falta, tiro libre en salida por izquierda para el equipo visitante.
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0: Lleva, sí.
3: No, te iba a decir que si bien todavía con pelotazos largos, pero me gusta lo que está haciendo Juventud, está tratando de presionar y cuando mete esos pelotazos, duda bastante la defensa de Kimberley.
0: Ojo el duelo, Carlitos, de Cari con Tello, ¿no? Tello tiene la experiencia, Cari la juventud.
3: Sí, son buenos jugadores.
0: Le va a pegar del fondo Nadal. Largo pelotazo por izquierda de Marciori. La deja pasar Marciori. Por acá la busca por izquierda. Muné se apoya a Marciori. Marciori traba. Recupera Tello. Le agarra el pantaloncito. Siga la puntea. Se viene Muné. Gana la cuerda Muné. Va hasta el fondo. Traba bien. En el fondo Tomás. Y no es Morales. La tiene Marciori. Encara Marciori. Mete la soldada que vive el fútbol. Revienta con tanta dulzura. Cortaba Tomás. Rozó la pelota. Lateral. El ataque por izquierda para el Santo. Pasa Juventud, pasa Antoniano, que quiero cantar tres goles hoy, atención, va a sacar de manos, hagan caso una vez al relator, atención, Cari, va a tirar el centro, vértice de área, está Muné, también espera Alvarenga, viene para Alvarenga, la quiso bajar, la bajó mal, y sale Tello, la puntea, recupera la pelota, se viene por izquierda, Cari, mete el centro bombeado, se eleva la pelota en los aires, y domina, y sale la contra, y a correr con Ulloa, si llega, corre por allá Fernández, barre, y saca la pelota, larga para González, se viene como extremo González, cierra en el fondo, Aquino, y la mandó a la casa de Catamarca la pelota, y no es Aquino el de Mafalda, es Aquino de Kimberley. Lateral, el ataque para el equipo antoniano, que le quiere poner aura a la noche santa en el santuario. Será el momento, será la hora señalada en 7 minutos. Veo el 7 por todos lados, atención. Lateral, el ataque para Juventud Andoniana. Vértice de área chica, espera Alvarenga. Viene para Alvarenga, pasó la pelota, no pasa el jugador. La pelota esparza a las manos. El arquero va y se queda con seguridad. Bueno, Juventud atropellando, llegó al arco.
3: Sí, tiene voluntad, no tiene mucho juego todavía, pero bueno, por eso decía, gana, las divididas, las segundas pelotas son todo del equipo local, y está llevando por delante a Kimberley, que empezó con todo también, pero ahora se está metiendo un poquito más atrás.
0: Y se viene Ulloa, atención, viene el centro de Ulloa, saca bien plantado Monti, la busca González, ella hace la personal y corre por derecha, la juega hacia el medio para Alvarenga, deja pasar a Alvarenga, ¿por qué deja de pasar? Corta Aquino, se viene por derecha Miori, ahí la tiene Miori, le pasa a Tello, lo usa, hace diagonal hacia adentro, traba la pelota, bien, recupera Juventud, y la tiene Esparza, y piensa Esparza, dibuje, piense, juega al medio para Vargas, ahí está Vargas, bueno, Vargas pensó alguna cosa, pero bueno,
3: pensó pero no miró.
0: La tira a la mitad de cancha para Kimberley. El partido por ahora está 0-0, sí. 8:40. Y por supuesto, estamos acá.
4: Joaquito.
0: Sí, Joaquito.
4: Recordemos que al minuto 10 se va a realizar los aplausos para Lionel Messi luego de lo que fue su despedida de la selección argentina en esta semana.
0: Perfecto, perfecto. Estaremos atentos. Atención. ¿Se para el juego directamente?
4: Sí.
0: Sí, ¿no?
4: Sí, se para el juego y se realiza un minuto de aplauso.
0: Bueno. Por el mejor jugador de todos los tiempos, como Messi. Lateral, en ataque va a sacar Tomás. Este lateral, Tomás la tira larga, la pelota para Ríos. Pasó la pelota, saca Monti. Reventaba Juventud Andoniana. Otra vez saca la pelota de las alturas. Le queda Esparza. Esparza juega con Vargas de cabeza. Se la lleva Esparza. Esparza se frena. Gran cambio, no fue muy largo el pase. Estamos en 9:30. Faltan 30 segundos para que el árbitro detenga. Va a jugar la pelota por derecha jugando con Vázquez. Sale jugando Vázquez del fondo. Revienta la pelota, largo pelotazo. Saca bien en el fondo López. La pelota se eleva a Marchiori por allá luchando. Lucha Marchiori. Estamos en 9:43. La pelota viene. Ya se va luchando por allá Muné. Ahora Alvarenga. Se estorbaba entre los dos jugadores. Lucha Alvarenga. Se le pone la pausa. Juega para Marchiori por afuera. Marchiori mete un sombrero. Fue largo. Revienta la pelota. Ojo, chicos. La pelota viene de sector. Atención a la plata. La pelota, y ahora vamos a escuchar el aplauso de los hinchas, por supuesto, en homenaje a Messi.

0: Bueno, creo que algunos hinchas no entendieron que es un minuto de aplauso, pero bueno, se va a reanudar el juego acá. Va a sacar el lateral, no, todavía no, tiene que pasar el minuto. Ahora sí, va a sacar de mano Oscari. Este lateral, largo hacia el área, por allá la baja, ocurre Marcioli de cabeza hacia el medio. González traba, le queda el Varenga, pégale, pégale, pega, rebote nuevamente al Varenga. Se le mueve la pelota, juega atrás para Fernández, vértice de área, se frena Fernández, engancha, le pega, rebote. No, no hubo rebote, saque de arco. Saque de arco para el equipo visitante.
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2: Llega Juventud, llega a los empujones, pero llega recién, no se le aclaraba el panorama al Varenga, que la tuvo dos veces, no pudo rematar, después sí ya muy exigido, llegó este remate que se fue al lado del palo izquierdo del arquero Valls.
0: Ahí la pivoteaba Teso, la pelota recupera, se viene Muné por el medio, la suelta, abre para Marciori, espera al Varenga, viene el centro pasado, al Varenga la quiso bajar, saca, de cómo puede Gaetani, le pega Vargas al Varenga. La pelota le queda a Báez, quiso cambiar la dirección con ese toque, con su pie derecho, otra llegada de Juventud.
2: Así es, bueno, esto me parece que Vargas es fundamental allí en el círculo central, está ganando todas las pelotas y desde ahí parte el ataque de Juventud. Le falta un poquito más de claridad a los dos de ataque, bajar un poquito más la pelota y puede llegar con más posibilidades.
0: Va a sacar este lateral por izquierda el equipo visitante, Mañas, que bastante mañoso. Atención, va a sacar el lateral. Lo tiene cerca Ulloa, de Gaetani también la pide. Viene larga la pelota para que pierda. Saca González, revienta, vale, corre al Varenga. Y corre al Varenga. Después le voy a pedir a Tommy los jugadores que están suspendidos en Juventud. Me lo vamos a repasar cuando lo tenga a mano. Va a sacar de manos Marcioli. Tengo tiempo, Julieta.
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0: La tiene ya jugando Muné para Vargas. Vargas nuevamente para Muné por izquierda. Muné tira el centro. Alvarenga la peinaba para González. Cierra en el fondo, como puede Mañas. La pelota le va a quedar a Ulloa. Revienta Ulloa largo. La pelota por izquierda va Russo. No llega, sí llega Russo. La punteaba la pelota por allá. Le va a quedar a López. López revienta la pelota por el medio. La peinaba. Bueno, Marcioli la quiso peinar de primera. Aquí nos revienta la pelota. Bajen, por favor, pero gracias. Le tira Ulloa. Ulloa levanta largo por el medio. Se equivoca. La pelota sale Nadal. Domina el arquero Antoniano. Tenemos casi 14 de la primera etapa. El partido 0-0, revienta Cari, largo pelotazo, corta ya Aquino, jugando por abajo, se va la pelota al costado, lateral, en ataque por izquierda, pasando línea de medio para Juventud.
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0: La pelota la peinaba Alvarenga, en posición prohibida estaba el jugador Muné. Tiro libre indirecto, sale del fondo Kimberley. Tenemos 14 minutos. ¿Y cómo ves el partido, Carlos?
2: Bueno, recién Alvarenga le recriminaba a Marcioli porque peinó una pelota que la podía haber bajado e intentar tocar con el 9, buscar una pared, buscar el juego por abajo e intentar llegar con jugada. Eso es lo que tiene que hacer, porque hasta ahora está muy apurado Juventud. Pelota que ganan en la mitad de la cancha, levantan la cabeza y meten el pelotazo o para Muneo, para Alvarenga, y cuando va por arriba sabemos que es más fácil para los defensores, más allá de que por ahí han tenido uno que otro sobresalto.
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0: Estamos acá, por supuesto, en la cancha de Juventud Antoniana. Partido detenido. ¿Qué le pasa a Martín? ¿Qué pasa en el banco visitante, Joaco?
3: Estaba atendido el arquero Alan Báez. Recibimos mis niños charlaba con uno de sus jugadores, en este caso Tomás Los Calzo, también charla con uno de sus colaboradores. Ahora el árbitro se acerca a charlar con el director técnico de Kimberley. Le está pidiendo, creo que recriminándole el tiempo que realizó el arquero de Kimberley. Bueno, así que bueno, están en discusión y bueno, ya se aleja el árbitro del partido.
2: Tiene que entrar un médico a revisarle al arquero, no puede entrar ni siquiera un kinesiólogo, tiene que ser un médico. Ayer hablaba de eso, sí. Baldassi en la charla que tuvo aquí en Salta, de que muy pronto se va a empezar a implementar el hecho de que cuando...
0: ¿Qué pasa si no vino el médico?
2: No, tiene la obligación de tener un médico. Tiene que venir un médico. Te decía que se va a empezar a aplicar dentro de poco, dentro de la nueva reglamentación. Cuando lo atiendan al arquero, el técnico tiene que elegir un hombre del campo para sacarlo por un minuto.
0: Bueno.
2: Para que no pase lo que está pasando ahora, que por ahí el arquero no tiene nada y bueno, ya hace tiempo.
0: Y no tenía nada, Báez. Le va a pegar Báez. Pelota a su largo de Báez, buscando largo la pelota, ganaba la altura Cari, la pelota la busca Marchiori, luchando Marchiori, hace un rodeo, sale Marchiori, mete la sotana, Marchiori corta de Gaetani, rebota de Marchiori, lateral en ataque, por derecha para el equipo de Kimberley, va a sacar el lateral, tenemos 17 minutos, 17 de la primera etapa, el partido por ahora está 0-0. Juventud por ahora no puede llegar al gol. Es de la diagonal. Sacaba la pelota. Saba Miori por izquierda. Se viene Mañas. Atención. Va a la carga. Barraca le pega. Mañas por abajo. Nadal. Se queda con la pelota. Seguro el arquero Nadal. Y ahí un hincha tiró la pelota. Mirá, bueno, no colaboran tampoco los hinchas, ¿no? Tiraron la pelota al campo de juego. Pelota solarco por el medio. Quiere peinar Muné. Corta por Saba Mañas. Recupera Vargas, círculo central, domina Vargas, jugando para afuera para González, la se ve de pie a pie González, se frena González, cae, se levanta González, la puntea la pelota, atención para Muné, Muné ingresa al área, viene el centro por abajo, rebote, saca como puede el fondo Aquino, lateral en ataque para Juventud Antoniana. Tengo tiempo, Julieta.
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0: Lateral en ataque, va a sacar de mano Fernández este lateral. Atención, Fernández, va a sacar el lateral. Levanta los brazos, largo para Alvarenga, no llega, saca, revienta Aquino la pelota. Le va a quedar la contra, no hay contra. Gana Monti, a esa altura, Vargas pone el cuerpo. Sale jugando Tello rápidamente por derecha. Ya domina Miori, Miori la juega larga. Al medio, atención, corre Russo, llega Russo, apunta Russo, gol. Gol de Kimberley de Mar del Plata. La Russo la ajustó, la clavó en el ángulo izquierdo de Nadal, que no pudo hacer nada. Y en 18 minutos de la primera etapa, Juventud Antoniana 0, Kimberley Mar del Plata 1.
2: Tremenda la duda de Nadal, ¿eh? Cuando vino el centro, cuando salió el centro, estaba obviamente solo el jugador de visitante, apagó salir Nadal, después se arrepintió, se quedó, le dio tiempo al jugador de Kimberley a manejar, a dominar la pelota y después rematar cruzado, dejándole sin chance al arquero local. Le faltó más determinación a Nadal para salir a cortar esa pelota. Quizás no llegaba, pero por lo menos le iba a preocupar al jugador visitante antes de dominarla tan bien o tan tranquilo como la dominó y marcó el gol. Llegó de la forma menos esperada al gol del equipo visitante.
0: ¿Cómo se vio el gol en el banco visitante, Juaco, perdón?
3: Se abrazaron todos en el banco de suplentes con Tomás Los Calzo, quien había empezado esa jugada, para que Nicolás Russo marque su cuarto gol en este torneo Federal A. Recordemos que Kimberley no lograba convertir un gol hace ya tres partidos, luego de lo que habían sido sus derrotas ante Alvarado y Olimpo, últimamente había convertido en el 3-1 ante Atenas de Río Cuarto.
0: Ahora, medio gol es de Miori, ¿no? El pase que mete cruzado para el jugador de Kimberley, para Russo, la verdad es medio gol de Miori.
2: Sí, por tener la cabeza levantada, por tener la claridad suficiente como para ver al compañero que estaba solo, absolutamente solo, picó a espalda de los dos centrales, pero sigo acordándome, ¿no?, de la duda que tuvo Nadal para salir a cortar esa pelota.
0: Por el lado del banco de Massa, ¿qué dijo Tommy?
4: Tiene acción por parte del DT del Santos.
0: Bueno, perfecto. Partido que pierde Juventud 1-0 acá en el Herbe San Luis. La pelota viene por el medio, la metida de Gaetán y larga la pelota, le va a quedar a Nadal. Y sintió el baldazo de agua fría los hinchas de Juventud, por supuesto, que por ahora no entienden, no entienden lo que está pasando, ¿no? Que no puede acá el Hermes San Luis. La pelota recupera por Sateso. Va, le queda Tomás, nuevamente lo pone a Tello jugando por derecha. Sale Tello al piso, fuerte Esparza. Eso es tarjeta, ¿no? De acá arriba al abismo nosotros, Clara. Bueno, ¿quién fue amonestado? ¿Quién informa?
1: Loli Pisas.
0: Sí, Tomín.
4: El primero amonestado en el partido y en Juventud, Antonio, en el capitán con la 10 Esparza.
0: ¿Queda sentido Tello en la visita?
3: Sí, está sentido Tello, muy dolorido por ese golpe de Esparza. O sea, entra igualmente el médico a atenderlo. Se lo nota muy dolorido el número 8.
0: Bueno, Marchiori recién amagó pegarle un cabezazo al número 4. Si el asistente 1 lo vio, o sea, esas son las cosas imprudentes que hacen algunos jugadores de Juventud. O sea, si te vio, te puede expulsar.
2: Sí, totalmente.
0: O sea, no le llegó a pegar, pero le tiró el... A ver, si el 4 era vivo, Tomás se tiraba. Esto, y realmente, eso es lo que pasa en Juventud. Fíjate, Vicedo lo expulsaron por juego brusco. El otro día, el arquero de Juventud... Sí.
1: Abraham.
0: Fue con la rodilla arriba. ¿Entendés? En otro partido también, a ver, no recuerdo en este momento, si otro jugador fue expulsado así... Y
3: Sanabria.
2: Y esta falta anaranjada, ¿eh?
0: Sí, no.
2: Porque fue derecho
0: no,
2: a la pierna.
0: No lo vio.
2: Sí, fue muy, muy fuerte.
0: Por eso no llega Monti, llega Cure Fernández, salida de Nadal. Y Nadal creo que también quedó choqueado con el gol, ¿no? Pelota se larga, atención para Muné. Bueno, Muné se olvidó la pelota, corrió nomás. Corta Aquino, abre la pelota para Gana, bien, se viene por el medio Teso. La soltaba, cortaba, Esparza la pelota. Le queda Cari. Cari la tira largo para Muné, Gana en esa altura, bien plantado. Kimberly que gana, mete el taco, la pelota, metió el taco. Tomás se va al costado lateral. Y la ataque para Juventud. Va a sacar Cari largo el pelotazo, se equivoca en esta. Recupera la pelota, la tiene Teso, no puede llegar a detener el balón. Lateral, el ataque por izquierda para Juventud Antoniana, que pierde 1-0 en su casa. El Fray Honorato Pistoia en 23.
2: Y que domina el partido, porque le está dominando el juego. No llega casi Kimberley, pero con un pelotazo largo de los que buscó Juventud de que empezó el partido, está ganando 1-0 la visita.
0: Monti le pegaba y sale. Recupera a González, vértice le pega a González. Abajo de rebote, ahí está. No. Aquino le sacó el gol a Muné. Y sale la contra y a correr con Teso. La pone larga, atención. Por allá López saca la pelota. Llega Cari, ahí la tiene Cari. Te diría que el pibe Cari es lo más importante de la defensa de Juventud, ¿no?
2: Sí, sí.
0: Personalidad, va al frente.
2: Sí, va al frente, va al ataque. Intenta la gambeta, intenta algo distinto.
0: Cari levanta la pelota, rechaza por allá, la busca Vargas, mitad de cancha, abre callejón derecho, peatonal para el Colo Fernández, jugando para González. González encara a González, pierde la pelota y sale jugando y avanza con pelota. Mira, gran pase nuevamente Miori para Ríos. Se viene Ríos, propone un pie a pie en la marca de Monti, lo espera Monti, atención, va hasta el fondo, viene el centro, rebote López, tiro de esquina. Ahí los centrales de Juventud, mamá madera, ¿no? Tiro sí. De esquina que lleva, ¿qué número?
3: El primero para la visita.
2: Están fallando en la marca. Para ahí cuando viene el pelotazo cruzado, se miran entre los dos y no se decide quién es el que va a salir a cruzar.
0: Ulloa para pegarle, casaca 7, atención para Kimberley, quiere el segundo. 24 minutos, atención. 24 minutos, atención. Se va a abrir la pelota, va a caer. Mirá cómo lo agarran. Mirá cómo lo agarra López a Tomás. Atención, viene el centro, saca bien Muné de cabeza y sale la contra el Antoniano y la comanda Esparza, la juega larga la pelota para González, fue larga la pelota, saca por un costado la defensa de Mañas, lateral y ataque por derecha para Juventud Antoniana. 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La tiene Esparza, posición de 8, juega por afuera la pelota para González se equivoca en el pase, quería filtrar, sale jugando Aquino, ya la desprende para el pelado, que no se pone nervioso con su cabecera, cae Teso, pierde la pelota, recupera Muné, atención, se hace el espacio, pegale, Muné le pega. la pelota, pasó Sarjeta. Sarjeta, buena, buena llegada de Juventud, Carlos, en 25 minutos de la primera etapa.
2: La mejor sin duda, la hizo bien Muné, fue amagando, no se decidió a patear, cuando lo hizo lo cruzó un poquito al lado del palo derecho de Báez. Fue la más clara de Juventud en lo que va del partido, pese a que tiene el dominio del juego, pero le falta eso, claridad.
0: Le pido al hincha de Juventud que esté tranquilo. Traje 3 cartuchos para esta noche, así que...
1: Muy bien.
0: Todavía quedan 2 para Juventud. La pelota la punteaba Aquino por allá, luchando López, agarra López. Se viene jugando, tensión, Ríos, cae Ríos y no pasó nada. La pelota se va al costado, lateral, por izquierda, para que salga Juventud Antoniana. El partido acá en Salda estábamos, por supuesto, en la cancha de Juventud, en la Lerme San Luis. Por ahora Juventud pierde 1-0 frente a Kimberley. Tenemos 26 minutos de la primera etapa, señor, señora, por supuesto. El viernes, que puede terminar, ¿dónde terminás? La lleva de pie a pie bien por Vázquez. Jugando por abajo la pelota, la saca para Tello, atención, Tello la tiene. Lucha Tello, gana metros en ataque, lateral para la visita.
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0: Va a sacar Tomás, el lateral. Atención, espera dentro del área Río. Ya lo veo a Río, lo veo a Russo. Prefiere jugar cortita la pelota. Le devuelve de Gaitán y atención, se la lleva. Hace la personal, cae, no pasó nada. Saca bien Cari. Mirá, firme el chico. Después contame cosas de Cari. Tommy, ¿cuántos años tiene? Es de la inferior de Juventud. La pelota va a sacar Báez. La tiene Báez. Entró más público de Juventud, ¿no? Se ve un poco más poblados. Atención, va a salir del fondo Báez. A la pelota. Le va a pegar Báez. Viaja la pelota por el universo andoniano. La pelota se va al costado, lateral, por izquierda. Sale del fondo el equipo santo.
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0: Y se viene Muné, pierde la pelota. Recupera, la tiene Tomás. Tomás quiso meter el caño. Marciori, Marciori traba la pelota. La lleva muy bien Miori. Atención, engancha. Miori lo agarran de atrás. Encara el peticillo, 3 dedos. Abre la pelota y corre por izquierda. Atención, va la guerra. Mañas, va a llegar Maña. La pelota llega Russo primero. Atención, tiene Russo, se frena Russo, recorta hacia adentro, la pelota se equivoca y sale la contra del antoniano. La comanda Vargas, hace un rodeo, espera que pase González, se le da a González por derecha, juega rápido a Marchiori, Marchiori, soltale rápido Marchiori, la guarda Marchiori, se apoya en Vargas, borde atrás, círculo central, domina la pelota Cari, la tiene Cari, juega con López, López juega con Monti, sale jugando Monti. Bueno, ahí están las cosas que por lo menos para mí Juventud le falta experiencia en el fondo.
2: Sincronización le falta a los muchachos del fondo. Yo creo que más allá de algunas dudas defensivas en Kimberley, de la mitad de la cancha hacia adelante, maneja bien la pelota, ¿eh? La tocan bien, levantan la cabeza. Ahí está.
0: Ahí está, le pega el arco. Le pegó a Anso Ríos, que lo vio a Nadal desubicado en el arco. La pelota se va ancho, saque de arco. Sale el fondo, Juventud Antoniana. 29 minutos. Y el partido lo pierde Juventud, 1-0. Domina Vargas, jugando para abajo. La pelota de Marciori, cae Marciori, falta. Tiro libre. En mitad de cancha, cometido de Gaetani. La falta. Tiro libre para el santo. Al costado, el círculo central. Como si fuera Juventud buscando el milagro, quiere peregrinar al gol sobre Caselerme y San Luis. Atención, iba el antoniano. Kimberley que defiende fuera del área, marcando en línea el conjunto visitante. A ver, viene el centro de Esparzas, queda corto el centro y le queda la pelota al jugador Russo. Pierde, la vuelve a meter Cari, larga por el medio, revienta Aquino, pum, para arriba. Otra vez Cari la pone en órbita, viaja la pelota. Fernández se quiso meterla adentro, pero se va por línea final. Saque de arco. Saque de arco para Kimberley, que gana. Y le pregunto al comentarista de la noche, ¿está bien la victoria parcial del equipo de Mar del Plata?
2: Y yo creo que sí, porque cuando tiene la pelota, como decía hoy, de mitad de cancha hacia adelante, trata de jugarla bien, la pone contra el piso. En Juventud, si no la baja Esparza, ¿quién la va a bajar, no? Por ahí Vargas tiene intención de jugar por abajo, pero el resto levanta la cabeza y, como decía un amigo conductor, pum para arriba, ¿no?
0: Pum para arriba. La pelota tiene Colo Fernández. Juega rápido con Monti. A ojo Monti. Uy, Monti casi le roban la pelota. La pelota le queda a Nadal. Domina Nadal jugando con Vargas. Vargas juega atrás para Nadal. Nadal revienta la pelota, Nadal. Y no le queda otra a Nadal. Si nadie se le muestra. Es difícil también Juventud, ¿no? La pelota sale jugando de Vázquez. La lleva de cabeza. ¡Uy! Choca con Marcioli. Fue con el codo arriba para mí.
2: Sí.
0: No le pegó, pero fue con el codo arriba.
2: Con vehemencia, como se dice a veces.
0: Con vehemencia. Atención. Lateral. O Corofaldo, no, lateral. Lateral, mitad de cancha. Tomás va a sacar el lateral. Levanta la pelota, larga la pelota, la deja pasar Ríos. Atención, por allá. Luchaba Russo. Gana la pelota, revienta López, se equivoca. Es reventar nada más, ¿no? La tiene Vargas, círculo central, domina González ahora. Lo pone, habilita a Muné. Se viene Muné, vértice de área por derecha. Espera el Varenga, atención. Centro, oh, rebote, tiro de esquina para Juventud. Que lleva, ¿qué número, Tommy?
4: El primero para el local.
0: Atención, y va Esparza. Será el momento. Será el momento, Antoniano, para que las gargantas de los hinchas de Juventud puedan romper de grito, de euforia. Atención, Esparza va a acariciar la pelota. Alvarenga a los manotazos, viene para Muné. Rebota la pelota. Le va a quedar, sale jugando Mauri. Revienta la pelota. Miori, perdón. La pelota Vargas la pone por el medio, regal de Férico. Y si la hace bien, se viene. Ushuaq, mira bien, bien por el pibe Cari, lo más firme en el fondo, largo para Alvarenga, pasó la pelota, luchaba Alvarenga, pierde, sale Aquino, pone el cuerpo, lo sacó Alvarenga, la tiene Ushuaq. Ushuaq lo pone a correr, atención, y corre por derecha, y corre Russo, se frena Russo, va Russo, engancha Russo, la muestra la pelota, sigue Russo, no se puede sacar, la pone en cortada, corta Vargas, hace un rodeo, vértice de área, jugando la pelota en defensa para Esparza, y la pone larga, corre para González, esto juega Juventud. González pierde con la marca de Aquino. Sale jugando Aquino y por el medio la tiene Miori. Y Miori jugando rápido para Ushuaq. Le devuelve la pared, corre por el medio. Se viene Miori, pierde con la marca de Marcioli. Traba, pierde con Ushuaq. Ahora gana Ushuaq, la saca para afuera para Russo. Espera Río dentro del área. Viene el centro para Río. También va el pelado por allá. El arquero que se queda, duda. Sale el Colo Fernández. Y Juventud es un flan, por supuesto. Y sí que no es a sol, porque si no se derrite. La pelota viene por izquierda. Se viene el equipo visitante por allá luchando Fernández. Gana Ulloa. La pelota le va a quedar a Vargas. Vargas juega para Monti. Monti revienta todo lo que encuentra Monti. Y se viene jugando ya por el medio. Marcioli se abre por izquierda. Ahí se le mueve. Y la tiene Marcioli, 33, señor. La pelota viene larga por derecha para González, para allá. Ahora sí para González, la tiene González. Encara González por el medio, González cae, no pasó nada. Al piso recupera la pelota de Gaetani, muy bien, sale jugando Gaetani, jugando para Ulloa. Y se viene Ulloa por izquierda, mano a mano con Fernández. La tira larga para Russo ante la marca de Monti. Va Russo, se apoyaba, gana Monti. Lateral, ocurrió falta anterior. La pelota se va al costado, tengo tiempo, Julieta.
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0: Va a sacar remañas el lateral, atención, larga la pelota. Río gana esa altura, Esparza la tiene por allá, pierde la pelota. Recupera Ulloa, se apoya en Mañas por izquierda. Levanta la pelota para que luche Russo. Monti gana de cabeza por el costado. Lateral nuevamente para el conjunto visitante. Y va Kimberley, que va buscando. ¿Cuál es el apodo de Kimberley, Joaco?
4: El dragón o el verde. O el dragón verde.
0: Bueno, el increíble Hulk. Atención, va a sacar de mano Mañez para el Russo. La tiene Russo, gana, no pierde la pelota en esta oportunidad. Lateral, ¿y qué le pasa al jugador de Juventud? Lo empuja Russo. No tiene que entrar en esa Juventud, ¿no? Apenas está en el partido. Y a todo esto, Massa está sentadito en el banco.
4: Sí, así está sentado en el banco hablando con su asistente de campo.
0: Bueno, perfecto, además se quiere renovar. La pelota sale jugando, recupera la pelota Miori, la tiene el círculo central, abre por derecha, peatonal para Tomás. La juega nuevamente para Miori, otra para Tomás. La tiene Tomás. Mete, cae Tomás, levántese, dice el juez. Recupera Marchiori, jugando rápido el domicilio de Vargas, nuevamente para Marchiori. Encara por el medio Marchiori, abre la pelota para González por la espalda. Pasa pidiendo pista al Colo Fernández. Se viene González, abre para Fernández, va el Colo Fernández por allá. La tiene el Colo Fernández, se apoya nuevamente Marchiori. Otra vez Fernández, se apoya en tres cuartos de cancha para Vargas. Avanza Vargas. Otra vez jugando la pelota para Colo Fernández, mete el centro, alguien la peinaba, la baja Muné, domina Muné, encara por el medio, Muné se pone frente al arco, Muné se la deja finalmente a Vargas, liquida la pelota por izquierda para Caris, pegale si te gusta, pibe, abre la pelota por izquierda para Esparza, atención, va Juventud, viene el centro para Alvarenga, le erró el cabezazo a Alvarenga, por Dios santo. Pero decía algo, dátele, saque de arco, sale del fondo la visita.
2: Se elevó espectacularmente, pero cabeceó como yo. O sea, no cabeceó, no, le erró la pelota, se perdió una buena oportunidad, por lo menos, de asustarle al arquero Báez, ¿no? Ahora quiero decir, porque pasó hace varios minutos ya, rosa lo preocupante ya, las dudas que tiene Nadal cuando vienen las pelotas cruzadas en el área de Juventud Antoniana.
0: Le iba a pegar desde el fondo Báez a la pelota. Pierde Juventud 1-0. Y por ahora el hincha no pierde la paciencia. La pelota, Fernández rebotaba en Ríos, lateral para el equipo santo. ¿Y qué le puede decir a la gente que vino, no? Y la gente viene a la cancha, pero no vienen por estos jugadores ni por este técnico. Vienen por los colores. Entonces, sí. Ya, por eso, a lo que viene, ¿no? A lo que se quedan en casa viendo qué pasa, es otra cosa. La pelota tiene Tomás. Domina Tomás, llegando a mitad de cancha. Juega al medio. Domina la Gaetani. Abre por derecha. Y la pelota para Miori, jugando para que rápido Tello. No le pudo doler a la pared. Cortó Esparza. Lateral. Y uno puede ver los rostros, Carlos, de los jugadores de Juventud, ¿no? Y como que lo ve apagado. La pelota sale del fondo, esta vez López, gana López, levanta por el medio, mirá, Muné va a pelear primero, pierde con Vázquez, se gana, lanza Vázquez, le pega al arco, Nadal que volvía, saque de arco, pero yo creo que este Juventud, a ver, me atrevo a decirlo hoy, 37 minutos de primer tiempo, jugando así, después del gol, es difícil ganar un partido.
2: Sí, totalmente. Yo veo cierta impotencia en la actitud de algunos jugadores, ¿no? Es como que van a disputar una pelota ya sin la ambición de ganar, casi van a disputar porque lo tienen que hacer, porque están en el partido, pero no van seguro de ganar. Fíjate cómo van a la pelota dividida los muchachos de Mar del Plata.
0: La tiene por el medio Miori, atención, jugando de Gaetani, abre la pelota, ya por izquierda para Manias, se frena Manias, se engancha, deja uno en el camino de Ulloa, perdón, corre Ulloa, ahora juega la pelota por derecha, la tiene Tomás jugando rápido con Tello nuevamente se apoya en Tomás, y Kimberley juega como si conociera el campo de juego.
2: Totalmente.
0: Y entrenará todos los días acá, ¿no? Mirá lo que juega, al toque. La tiene de Gaetani. Levanta Miori la pelota para Tello. Gana la saltura, Cari. Creo que el último, el único del fondo, y lo vuelvo a ser reiterativo. Sí. Las ganas de Cari, si le pasaría un 20% a López y a Monti, de las ganas que tiene Cari. Sí, ayudarían. Sí.
2: Yo creo que en este orden Cari, Marchiori y Vargas son lo más rescatable en el equipo hoy. Un poquito de la voluntad de González también, pero después el resto no aparece.
0: Por suerte, quien les habla, se lo dije cuando decidieron traer a este técnico. Quien les habla se lo dijo antes que pasen las cosas. Para que después le digan, no, te subí o le pegás. Se lo dije antes, porque yo ya veía que podía pasar esto. Iba a ser un error de la dirigencia si le renueva. Porque no hay una idea en Juventud de Juego. No hay idea. Le ganó sí a Vilelas y al equipo de Tucumano. Uno descendió y otro está ahí. Pero bueno, tiro libre para el equipo. ¿Qué quiere usted?
2: Una amarilla.
0: Bueno, ya voy. Atención. Tiro libre. Tarjeta amarilla para quién, Tommy.
3: Por el lado de Kimberley hubo una amarilla para Facundo Russo por recriminar algo al árbitro.
0: Le pega Mania, centro. ¡Gol! La Kimberley apareció Ríos. Centro preciso. Vino el centro de Manias, que la puso como si tuviera un guante en su pie zurdo. Ingresó Ríos, que era marca no sé de quién. Lo perdieron. Y la pelota al fondo de la red. Y en 40 minutos gana Kimberley de Mar de Plata, acá en la cancha de Juventud 2-0.
2: Bueno, el arquero tenía dudas, la defensa tiene dudas ante un equipo que adelante justamente no tiene dudas, y pasa lo que está pasando ahora, ¿no? Nadie marca, nadie salta, el arquero que duda, y Ríos era, ¿no? Salta solo, cabecea, elige dónde poner la pelota, y un 2-0 que por lo hecho desde mitad de cancha hacia adelante está plenamente justificado.
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0: ¿Cómo se vio el gol del banco de Kimberley, Juaco?
3: Pudieron explotar todos los suplentes. El técnico aprovechó para darle algunas indicaciones a Miori. Segundo gol para Ríos en esta nonagonal, lo que hace que Kimberley llegue al tan ansiado cuarto puesto y sea el último clasificando por ahora a los puestos de clasificación rumbo al primer ascenso.
0: La tiene Teso por el medio. Juega Miori. Atención, gana Esparza. Se frena Esparza. Tendrá que hacer muchos cambios, ¿no? El técnico de Juventud, que por ahora lo vive sentado. O sea, no sé si no está preocupado, qué onda. La pelota la tiene Muné por derecha. Muné jugando al medio para Vargas. Pierde esa gana de Gaetani. La tiene Ulloa y lo pone a correr a Río. Atención con Monti. Monti, ojo el rebote. Y a Monti, por Dios. Sale jugando Monti. Ay, Dios. Bueno, sale jugando Monti por el medio. Avanza con la pelota. Agarra la lanza Monti. Juega por derecha y por izquierda para González. González jugando con Cari. Y es el único, el pibe que va. Mirá cómo va el pibe, es claro. Bueno. Monti pierde la pelota, recupera, se había ido la pelota, lateral por derecha para el equipo de Kimberley, que gana acá en Salta en 42-30. Lo gana 2-0, sí, 2-0, escucho bien, señor, señora. Gana el equipo visitante. Y Juventud sigue sin marcar goles. Y Cari la pone larga para Muné, pero no puede decir nada el pibe, que es el único que intenta. Fíjate que Cari agarra la pelota para gestionar el juego, Carlos.
2: Sí, totalmente. Es el único que pone lo que hay que poner, vamos a decir, hoy aquí, esta noche, en la cancha, porque va todas las divididas, las gana, después busca compañero, cuando no encuentra, busca alguna especie de pelotazo, pero es el único que está jugando en serio este partido.
0: Yo creo que

0: 33-30. Juventud no puede en su cancha. Vargas jugando con Esparza por izquierda. Juega para González. Se frena González, cae falta. Vértice de área, tiro libre en la puerta de área. Vértice izquierdo para el equipo antoniano, que tendrá que descontar, ¿no?
1: Mirá, y ahí lo tiene que amonestar si es que tiene, sí, personalidad el árbitro.
0: Bueno, ahí empujan los jugadores. ¿Marcio está amonestado, Tommy?
2: Fernández. ¿Me lo repite, perdón?
0: Fernández está empujando. No, no, Juventud no tiene que entrar en esta. No tiene que entrar en esta los jugadores. Alvarenga, que lo empujó, lo agarró de los pelos Tello. Atención. Partido. Yo creo que el hincha. A ver qué dice el hincha. A ver, chicos, qué dice el hincha. Bueno, perdió la paciencia el hincha de Juventud. Se cansó el hincha. Bueno, a ver si Juventud, después de este tiro libre, por ahí descuenta, se mete en partido. 45, tiempo cumplido.
1: Pero si a Martín no amonestó aquí al jugador de Kimberley, se le va a ir el partido de las manos, ¿eh? Porque lo estaba abrazando y por abajo patea la pelota lejos del lugar del tiro libre.
0: A ver, González, la pelota viajará.
1: Ahí amonestó a dos. A ver, abajo.
0: ¿Quién amonestaron, chicos? Fernández por Juventud, ¿no?
2: Por el lado de Kimberley fue de Gaetani.
0: Bueno, perfecto. Tiro libre González para pegarle, atención. González rebota la pelota en la barrera. La pelota queda gozando, la quiere bajar para allá Monti. Monti estorba la pelota por allá. Vargas la mete, Esparza. Saca de la línea como puede. Sacó finalmente Mañas. Lateral de ataque para Juventud. Vamos a... Bueno, ¿cuánto se recupera?
2: Por 3 minutos más.
0: Bueno... Y hay otra tarjeta del aire. ¿Quién le informa?
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0: ¿Quién fue molestado?
2: Con la número 2, Agustín Vázquez.
0: 8, Tello. Atención. Tiro libre para Juventud Antoniana. Y va el Santo a buscar el descuento. Sí. Massa no se volvió a levantar del banco, ¿no, Tommy?
2: Creo que está levantado, ¿no? Si puedo visualizar bien.
0: Bueno, atención. Le va a pegar la pelota Esparza. Vendrá de izquierda a derecha, viajará la pelota. Algo le dice el árbitro a Esparza. ¿Qué le dice? Bueno, le pide el árbitro. Pero están dando el corralito los jugadores. O sea, atención, Esparza toma carrera. Busca el descuento, Juventud, para meterse en el partido. Sería un buen momento para el Santo. Esparza viene el centro, queda corto, saca. Completado para Samiori, la pelota se va al costado. Lateral en ataque, no corona falta. Tiro libre en salida para Kimberley. El partido que pierde Juventud, 2-0. En el fútbol el 2-0 es el peor resultado, dice el descanso. Dicen. Pero no sé si... Bueno, le pasó a Central la semana pasada. Se fue a poner 2-0 el primer tiempo y después lo dio vuelta. No sé si la vimos el mismo caso.
1: Depende del momento que hagas el 1, ¿no? Tenés que hacerlo con el suficiente tiempo como para buscar la oportunidad de darlo vuelta. Así jugando, no sé.
0: Le iba a pegar Baez a la pelota. Yo dije 3 cartuchos, pero hay 2 más de repuesto por las dudas. Hay 5 en realidad. Veremos qué pasa. Baez... Para pegarle la pelota, le pega largo, pelotazo por el medio, por allá buscaba Ríos, pierde, gana Vargas la pelota, le va a quedar a Tello, lucha con González, juega de cabeza atrás, por izquierda para Cari, sale jugando Cari del fondo, va a reventar Cari, largo, pelotazo, está fresca la noche, la pelota la tiene González en cara por el medio, se metió Tello por adelante, no fue falta para mí, de Gaetani se iba, levántese y se juega, bueno, no pasó nada, dice, bueno, se enojó ya el árbitro partido. Ya está en su ¿qué dice el descanso, el árbitro? Sale jugando Monti. Abre para Fernández. Estamos en tiempo cumplido ya. 48. Se viene Fernández. Centro por abajo. Centro muy pasado. Queda corto. La pelota limpia Vargas. Fue corta. Lucha González. Le queda Tello. Media chilena. Saca la pelota. Por izquierda domina Vargas la pelota. La quiere dominar Vargas. Encara Vargas. La suelta para Esparza por el medio. Se viene Esparza. Quiso meter el pase. Le queda Fernández por afuera.

0: Petit Fernández se apoya nuevamente en Esparza, regala la pelota. Miori jugando por esa para Ulloa. La tiene Ulloa, la lleva de pie a pie, la aguanta Ulloa. Empujado el jugador de Juventud. Lateral en ataque, no, en defensa por izquierda para Kimberley, que gana en Salta 2-0. Y se acaba, se baja el telón del primer acto acá en la cancha del Juventud Antoniana de Salta. Por ahora, con este resultado parcial, Juventud Antoniana 0, Kimberley de Mar de Plata 2. ¿Cómo se retiran los equipos?
1: Bueno, por parte de Juventud ya se retiran la mayoría del cuerpo técnico hacia los vestuarios, también los jugadores suplentes. Recordemos que los suplentes estuvieron haciendo el calentamiento precompetitivo, ahorita se juntan ya con los jugadores iniciales.
0: Sí, Joaco.
2: Por el lado de Kimberley, el número 5, Álvaro de Gaetani, se quedó charlando un rato con el árbitro. Los suplentes se fueron rumbo a la mitad de la cancha. El cuerpo técnico al banco suplentes, que supongo que hará algunas modificaciones, ya que tiene tres amonestados Kimberley de Mar del Plata. Los repaso rápidamente, son Tello, de Gaetani y Russo.
0: Bueno, perfecto. Se van y escuchen la salida. A ver, quiero escuchar la salida del plantel. A ver qué dice el hincha. Bueno, dividido el hincha entre aplausos.
2: Hay un solo hincha optimista, que es el presidente Guillermo Dabón, quien sí está aplaudiendo, mientras tanto los restos de los hinchas están colgados al alambrado.
0: Sí, sí, sí, algunos aplausos se escucharon también, pero bueno, yo creo que el hincha va a perder la paciencia en los 15 del segundo tiempo si el equipo no hace rápido el gol. Bueno, vamos a vender 4, estimada. Y vamos a presentar el comentario del primer tiempo, que tendrá que hacer muchas cosas para comentar esto, ¿no? Vendemos.
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0: Es momento de presentar el comentario de la primera etapa. Porque muchos en la cancha están con el auricular puesto. Porque ellos quieren tratar de entender lo que el comentarista de la noche le va a explicar o le va a ayudar a entender. Dicen que la psicología es difícil entenderla. El fútbol es parecido a la psicología. Comenta los primeros 45 minutos de este resultado, Juventud 0, Kimberley 2, el señor Carlos Soto.
4: Bueno, es difícil, ¿no? Es difícil creer que este primer tiempo termina 0-2 Juventud Antoniana si nos remontamos a los primeros, ¿cuánto? 10, 15 minutos del partido, donde decíamos que el ímpetu del equipo local hacía que estos primeros minutos sean favorables dentro del campo de juego, más allá de no jugar bien, pero sí con ganas, con voluntad. Trataba de llevarse por delante al equipo marplatense a través de pelotazos que complicaban un poquito a la defensa de Kimberley, pero sin llegar seriamente a posibilidades de gol. Hasta inclusive hubo un remate que pasó cerquita del palo derecho del arquero Báez, que pudo haber sido gol en el equipo santo. Pero a poquito Kimberley se fue haciendo dueño de la pelota. Lo veníamos diciendo que, si bien tenía dudas ante los pelotazos de Juventud, cada vez que pasaba a la mitad de la cancha demostraba que manejaba bien la pelota a través de el pelado Tello, del número 10 Miori, de Russo. Cuando la tenían, generaban algo de fútbol y empezaba a demostrar que la defensa de Juventud Antoniana no estaba en su noche, no había coordinación a la hora de defender y se empezaba a ver cierto peligro dando vuelta el área que defendía Nadal. Hasta que llega un pelotazo en el minuto, el primer gol fue en el minuto 18, pelotazo cruzado, dudó Nadal, amagó salir, dio un pasito hacia atrás, le dio tiempo al jugador ruso a que dominara, levantara la cabeza y le cruzara el remate sin posibilidades a Nadal de poder reaccionar después de haberse frenado a salir a cruzar esa pelota. Primera demostración de dudas en la defensa de Juventud y fatal, ¿no? Porque fue el primer gol. Y ese gol le puso un manto de dudas al equipo local. Empezó la impotencia, empezaron a perder pelotas increíbles. La defensa siguió demostrando que entre Monti y López no se entendían. El único que demostraba cierta seguridad era el número 3, Cari. Por el lado de Fernández no atacaba mucho, pero bueno, el gol llegó desde aquel sector cuando picó solo Russo a buscar esa pelota. Muy bien puesta por Tello. Y las dudas, bueno, fueron creando problemas en el sector defensivo de Juventud, que dejó de atacar por otra parte también. Ya no llegaron los pelotazos, la defensa de Kimberley empezó a jugar mucho más tranquila, peleaban todas las pelotas divididas eran todas del equipo marplatense, y las dudas seguían creciendo. Las dudas y la duda de la gente también, que ya no alentaba tanto, sino más bien miraba el partido casi en silencio, sobre todo en el sector de plateas, y ya empezaban los murmullos, más allá de que en la popular seguían cantando. Hasta que viene un centro y aparece el número, Río, el número 9, en medio de todo, sin marca, y otra vez Nadal, qué duda, ¿no? Ya lo había hecho antes, después del primer gol, dando un pasito al frente y después retrocediendo hacia la línea de meta, generando en sus mismos compañeros ciertas dudas ante las pelotas aéreas. Y Ríos puso la cabeza y marcó el segundo gol, que termina de hundir a Juventud en un mar de dudas y de no saber qué hacer, ¿no? Dentro del campo de juego. Ahí apareció la gente, empezó a gritar en contra, hubo ciertos forcejeos con sus adversarios, producto más de la impotencia que de otra cosa, una jugada en que debió ser amonestado el jugador de Kimberley, pero bueno, terminó muy mal el primer tiempo Juventud. Tiene que reaccionar antes de los 10, antes de los 15, si quiere dar vuelta a este resultado, pero a la luz de cómo terminó este primer tiempo, yo por ahora, ojalá que esté equivocado, lo veo muy, pero muy difícil.
0: Pasó el comentario del señor Carlos Soto para la derrota parcial de Juventud 2-0 al cabo del primer tiempo. Nosotros nos quedamos con la pausa de la radio y en un ratito volvemos para el segundo tiempo.
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0: Volvemos a la cancha de Juventud Antoniana. Ya está saliendo el equipo antoniano para la segunda etapa. Por supuesto, veremos si hay variante en Juventud. Lo vemos ya a Bracamonte. ¿Puede ser, Tommy?
1: Sí, así está Bracamonte ahí con el dorsal número 20.
0: Bueno. No, el Barenga está. Está el Barenga, está Muné. A ver, ¿quién no está? Está el... Sí, está. Esparza no está. Puede ser. Esparza que no está, creo. Bueno, se vendrá una variante en Juventud Antoniana que le informa.
2: Natural Fit.
0: Bueno, se vendrá, se espera la salida de Kimberley, el partido que pierde Juventud 2-0. Mostrando la peor imagen de local. Podemos decir, sí, ¿no? La peor.
3: Creo que sí.
0: Bueno.
4: Yo creo que sí, no lo vi muchos partidos de Juventud, pero de todos los que vi, la peor actuación.
0: Bueno, Juventud Antoniana, que veremos qué es lo que hace en el segundo tiempo, ¿no? Veremos qué es lo que realiza Juventud para, por lo menos, ya hasta sumar un punto, aunque sea. O sea, empatar el partido. O esto pasa. O termina goleando Kimberley. O Juventud. O...
4: Levanta.
0: Sí. No hay otra. No hay otra. Pero bueno, el Juventud. Yo creo que hoy el santuario hablará. Yo creo que va a hablar el santuario.
4: Hay una cosa que, viste, que a medida que van pasando los partidos. Te vas dando cuenta del plantel que tenés, ¿no? Te llegan acá de visita equipos que tienen muy buenos jugadores, que vos decís, che, yo no tengo ninguno, como el 9, como el 10, como el 8, etcétera, etcétera, ¿no? Entonces, ahí vas viendo y ahí por ahí a veces pensás, bueno, mirá, si queremos ascender tenemos que armar un equipo con jugadores de mayor preponderancia, ¿no? El drama del Federal A es que cada vez que termina un campeonato se va el 80% de los jugadores, ¿no? Y tiene que armar un equipo nuevo. Llega aquel que mantiene el equipo, que mantiene el plantel del torneo anterior, pero es muy difícil económicamente.
0: Es difícil. Bueno, el cambio entonces, Tommy.
1: Sí, primer cambio, se retiró con la 10 Esparza e ingresó con la 20 Bracamonte.
0: Bueno, cambia de esquema, 4-3-3, claramente. Va a arrancar, hay cambios en Kimberley.
5: Mismos 11 para el dragón.
0: Bueno, va a arrancar el segundo tiempo, va a rodar la
1: línea. ¿Compañeros?
0: Sí.
1: Sí, información sobre el joven Tomás Cari, lateral izquierdo, 19 años y obviamente vino jugando el torneo regional, donde su último partido fue en aquella derrota ante Mitre, después en esta semana hizo obviamente entrenamiento ya con el primer equipo.
0: Bueno, ya arrancó el segundo tiempo, por supuesto, acá el Hermes Alves pierde Juventud 2-0. Va a sacar el lateral por derecha a Marchiori. Juega cortito la pelota para González. Encara González. La tira larga la pelota. Cierra. Recupera esa da Gaetani. La tira largo. Pelotazo. Monti cubre la salida de Nadal. Nadal que no salía rápido. Le va a quedar a Nadal. Ya el hinche ya perdió la impaciencia. Está impaciente. La tiene Cari. Para mí la figura por ahora del partido. Domina Cari. Largo pelotazo por izquierda. Atención. Se viene el equipo antoniano. Espera. Se había ido la pelota. Lateral. No llegaba Bracamonte. Lateral defensivo. Sale del fondo. El equipo visitante de Kimberley que gana. Acá en Salta. 2-0. Y los dirigentes. Toda la gente que vino de Kimberley contenta, ¿no? Por ahora el partido. En esa altura ganaba López. Fernández revienta la pelota por el medio, pierde González, recupera Vargas, círculo central, domina Vargas, se apoya, ahora sí, largo pelotazo por derecha, se viene Juventud Antoniana, domina por derecha, Muné encara hacia el medio, se frena, sale hacia afuera, juega la pelota rápidamente por derecha, Marchiori, la tiene Marchiori, encara Marchiori, mete el centro, queda corto de Gaetani, por allá luchando Cari de cabeza, la mete hacia dentro, corta en el fondo Vázquez, González juega atrás para López, la levanta nuevamente González, va por el medio González, juega por abajo, la pelota quedó corto, sale la contra, la tiene Tello, sale jugando Tello ante la presión de Cari, empujaba al jugador de Juventud, tiro libre en salida, sale del fondo Kimberley.
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0: 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Estamos acá en la cancha de Juventud. Pelotazo largo, Baez. Largo pelotazo por allá, luchando Ríos. Monti que va a cubrir, no saca la pelota por un costado, no quiere candombe. Lateral, el ataque por derecha para aquí en Mar de Plata. Por supuesto, el día domingo estaremos a partir de las 4 de la tarde del Estadio Martelena para la Primera Nacional. Central Norte, Almirante Brown, por supuesto. Va a sacar de manos Tomás. Lateral en ataque. Ahí está Tomás. Levanta los brazos, largo la pelota. La recupera Juventud Marchiori. Revienta por el medio para el Varenga. Le erró el cabezazo al Varenga. Gana Aquino. De Gaetani cae la pelota. Recupera la pelota. Se viene Kimberley. La tiene Mauria. La pelota levantaba. Pierde la pelota nuevamente. Ya tiene Maña jugando rápido para Ulloa. Corta Vargas en el fondo. González Traba. Va por el medio. Nadie llega. Recupera Aquino. La pelota para Maña. Encara Maña. Domina Maña. Cambio frente largo, la pelota se equivoca en esta, el jugador Hermania, lateral defensivo, por izquierda sale el Santo.
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0: Se la lleva Bracamonte. Atención, corre Bracamonte. Va Bracamonte por izquierda. Espera Alvarén, espera Muné. Va Bracamonte. Se engolosinó y sale del fondo de Gaetani. Revienta de Gaetani. Largo la pelota para Ríos. Gana bien López en esta. Recupera Vargas la pelota para González. Corre González. González levanta hacia el medio. El centro largo pasa. Ganaba las alturas de Gaetani, no llega. Romina Vargas la pide por afuera el pibe. Se viene Cari, apunta Cari, le va a pegar al arco. Viene el centro, ¡oh, la pelota! Y bueno, es lo más claro de Juventud. Un chico de 19 años de la inferior, Carlos.
4: Y sí, a veces suele suceder, ¿no? Pasan los equipos grandes, ¿por qué no puede pasar acá en Juventud? Fue bueno, me parece que no se decidió si buscaba la cabeza de un compañero o le pegaba al arco. Ahí estuvo el hecho de que la pelota se fuera apenas al lado del palo izquierdo del arquero visitante, pero la hizo bien aquí el pibe.
0: Le va a pegar del fondo Baez a la pelota. Atención. Largo por izquierda, peinado Ulloa. La mete Monti en órbita la pelota. Lucha los jugadores de Juventud. Recupera Ulloa. Gana en la altura del Colo Fernández. La metía. Bueno, se equivoca en esta Vargas. Lateral por izquierda para el conjunto visitante. Tengo tiempo.
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0: La pelota aquí no. La saca por un costado lateral y ataque por derecha para Juventud Antoniana. Va a sacar de manos Marchiori. Juega largo para González por derecha. Posición de 8 lo tiene. Voy para acá, voy por allá. Pierdo la pelota. Bueno, más fácil. La pelota la pone larga Russo para que corra Río. Se abre mucho la pelota. Lateral defensivo. Repasamos. ¿Qué tiene en el banco Massa para poder hacer cambios?
1: Sí, ahora la vamos a repasar. De 2 al 20. Di, Morínigo, Gómez, Costilla, Flores, Martínez, Palacios y Facundo Mateo.
0: La pelota recupera Vargas, se viene por derecha Vargas, la pone larga la pelota, Bracamonte, lucha Bracamonte, le queda el Varenga, la pone larga Bracamonte, posición prohibida, tiro libre indirecto, sale del fondo, desde el fondo va a salir Kimberley de Mar del Plata. El partido que Juventud lo pierde 2-0 en su cancha, en la Lerma y San Luis, por supuesto. Acá Juventud no puede.
4: La fortaleza.
0: La fortaleza. Que pedían los socios. Pronto se largo, atención, para que corra por esa. Russo gana bien López, sale enganchando López y va a perder la pelota López, no, revienta, largo pelotazo para el Varenga, pierde lucha, rebotado en el Varenga, lateral defensivo, por derecha para Kimberley, Mar del Plata.
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0: La pelota la tiene Vargas, jugando para afuera Bracamonte, se apoya con Cari, corre Cari, pierde esta vez en el piso. La pelota, se viene Tomás, la pone larga para Russo, atención, la juega hacia atrás Monti, revienta Nadal por el medio, la pelota, Marchiori la pone en órbita, domina Vargas, nace en el círculo central jugando la pelota para González, un rodeo, pierde la pelota, le roban como si fuera y comete falta luego, tiro libre dentro del círculo central, la falta sobre De Gaetani por González, tiro libre para Kimberley, tenemos casi 7 del complemento.
4: González es muy habilidoso, pero entra en el barullo también, la mete a uno y el segundo ya le pellizca la pelota. Es como que los marplatenses saben para qué lado va a ir el número 8, que hoy no está utilizando la habilidad en función de equipo. Bueno, hay dos cambios.
0: Me voy con los cambios abajo. ¿Quién informa?
2: Se peleó Romano.
0: Sí, Tommy, vamos con los cambios. Diecisiete y 18, bueno. Atención, viene...
1: Sí, ingresaron con la 17 Martínez, también con la 18 Palacio, y se retiraron con la 8 González y con la 9 Alvarenga.
0: Bueno, ahí está la variante, me dijo Alvarenga. ¿Y quién más salió?
4: González.
0: González. Bueno, perfecto. Las variantes, queda sentido... ¿Se va levantando el jugador de Kimberley, Russo, ese que está sentido, Joaco?
5: Sí, sí, es Russo, que ya se levanta.
0: Bueno, los cambios de Massa. Por ahora, el técnico de Juventud. Tenemos 8 minutos del complemento. Pierde Juventud 2-0. Le va a pegar Nadal. Largo pelotazo de Nadal. La peinaba Martínez. Palacio quería llegar. Recupera Vargas a la pelota. Se acerca Martínez. Corre Vargas. Atención. Se deja Martínez. Engancha Martínez al piso. Va Tello. Recupera Ríos a la pelota. Retrocede Ríos. Pierde. Comete falta. Tiro libre para Juventud Antoniana. Por el medio. Para el Santo que va a la carga Barraca. Hay que traer auriculares verdes, ¿no? Atención. Tiro libre. Tiro libre para Juventud Antoniana. Tenemos 8:30. Y va el Santo a buscar el descuento. Ya como puede. Ya sin ideas prácticamente. Juventud va a lo que salga. Va Monti, va Fernández. Por supuesto. Se viene Juventud Antoniana buscando el gol. Bracamonte también está. Por supuesto. Lo vemos a Muné. Atención, Martínez, acaricia Martínez, centro para Muné. La pelota le erró nuevamente, el cabezazo valía, ¿no? No, saque de arco, marca el juez. Tiro de arco, sale del fondo, Kimberley.
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0: Iba a pegar desde el fondo, Baez. Y no es Lázaro casualmente.
4: Cerró el ojo, Muné, ahí.
0: ¿Quién?
4: Cerró el ojo, porque vamos, no puede cerrar ese cabezazo.
0: Cerró el ojo. Pelotazo largo de Baez. Por esos ríos gana Vargas en la altura. La pelota saca Bracamonte hacia afuera para Harry. Corre Harry, se olvidó la pelota. Ahora le queda, atención, la pone larga Marciori, larga para Palacio. Cierra en el fondo Mañas y sale la contra. Y a correr, atención, se va a frenar. La tiene bien Ulloa, jugando nuevamente en el fondo con Mañas. Mañas cambia la pelota de izquierda a derecha para que gane Cari. Gana bien Cari, atento Cari. Cari lo pone por el medio, corriendo Muné, gana esa altura. Bien Vázquez la pelota, Vargas la putea hacia atrás, cabecea hacia atrás, atención, ahí está. Se viene para arriba, no, el arquero Nadal le saca lo que era el gol de Ríos. Un error garrafal nuevamente en Juventud, Carlos.
4: Increíble, ¿no? Las debilidades que tiene la defensa de Juventud son realmente increíbles, ¿no? Acá le sirvieron al número 9 para que haga el tercero, decidió mal, o decidió bien, pero le pegó mal a la pelota.
0: Marcioli saca rápido, se viene Cari, va Cari, centro a la carrera, la pelota, Quino la manda, el tiro de esquina. Tiro de esquina para Juventud, que lleva, ¿qué número?
1: El segundo para el equipo local.
0: Atención, Martínez, para acariciar el zurdo Martínez. Vendrá el centro de izquierda a derecha, 10 para 11, el complemento. Pierde Juventud 2-0. Atención, levanta su brazo derecho, marcando 4 dedos. Atención, Martínez va a acariciar la pelota. Atención, viene el centro de Martínez. La pelota le queda finalmente al arquero, luego que metía el pie López. Se queda bien seguro Baez. 11 del complemento, pierde Juventud 2-0.
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0: Ulloa, discúlpame, la pone larga por izquierda. Atención, se viene Ríos. Atención, entre Marque Fernández. Va Ríos hasta el fondo. Le engancha, lo dejó en el camino Fernández. Atención, le tiró Ríos. Juega cortita, pelota para Russo. Pierde con la marca de Monti. Traba Monti, una va Monti. La pelota Marciora y la pone larga para Muné. Fue larga. Gana Vázquez. La tiene Tomás. Sale jugando Tomás del fondo. juega por abajo. Nuevamente se viene Tello, se apoya Tello, atención, la tiene Miauri, la pelota traba con Palacio, para allá gana Palacio la pelota, recupera Juventud Antoniana, tiene Vargas, la pone larga por derecha para Martínez, gana en esa altura, bien, aquí no en el fondo, la tiene Mañas, Mañas la juega larga por izquierda, la pelota para que la aguante Ríos, empujaba, el jugador gana y se viene Ulloa, ley de ventajas y la cambia, está Russo, viene el cambio para Russo, un arquero que duda, atención, la tiene Russo, se va a frenar Russo, se frena Russo, engancha Russo, no, no se encuentra el ángulo para pegarle, juega con Tello, engancha Tello, va Tello, deja uno en el camino, juega el medio, Mauri, nuevamente para Tello, le queda, le pega el arco en bolsa. El arquero Nadal, creo que cada ataque de Kimberley es medio gol, Carlos.
4: Sí, sobre todo cuando la pelota va desde a media altura hacia arriba, ¿no? Porque es duda, tiene muchas dudas. Amaga salir y después se arrepiente, se frena y le da la posibilidad al delantero de poder dominar el balón.
0: Se viene Palacio, la pone larga por derecha para Martínez, va hasta el fondo, Martínez pierde, rebota el Martínez, lucha por allá Aquino. La pelota la saca del fondo como puede y ya queda Ulloa y se viene Ulloa por la banda izquierda. Ulloa lo pone a correr, atención a Russo, posición prohibida. Tiro libre indirecto. Saldrá del fondo el Antoniano. Dale de ventaja. Apurate, Nadal. Uy, sacó de fuera el área. Nadal la juega larga al pecho de Vázquez. Recupera de Gaetani. La pone en órbita al campo antoniano. Gana Monti en las alturas. Vargas va a perder la pelota. No, no pierde. Agarra la pelota Vargas. Juega cortito por el medio. Ya se viene. Atención Martínez. Martínez engancha por el medio. Le queda el pie sur. Juega por abajo. La pelota traba. Cae. No pasa nada. Cuando cae a Marchiori, jugando por abajo de Russo, traba con Monti, gana Monti, agarra la lanza, el último mohicano, va, bueno, la pelota recupera Tello, la recupera Tello, sale jugando Tello, abre por derecha, la pelota para
4: que se
0: venga Tomás, la pelota por esa Cari, mirá, así tenés que trabar, hermano, la pelota la se va de pie a pie, recupera esa Juventud Antoniana, dominando a Marchiori, soltá a Marchiori, la pelota levanta para Cari, el único que intenta, Juventud traba, pierde con la marca de Vázquez, lateral, en ataque, mirá, mirá la gana que tiene el pibe Cari. Jugando la pelota para Bracamonte, se hace espacio, pegale Bracamonte, le pega el arco, ancho, le pegó, saque de arco, llegó Juventud en 14 del segundo tiempo.
4: Recién, sí, bueno, y no llegó jugando al fútbol, sino llegó más bien con empuje, con las ganas que tiene el pibe Cari, que ganó una pelota, le dio a Bracamonte, Bracamonte que tenía que pegarle con la otra pierna, le pegó con la equivocada y obvio, se fue afuera.
0: Bueno, el árbitro se acerca al banco, ¿amarilla para quién? ¿Para un jugador o para Massa fue, Tommy?
1: Para un jugador suplente creo que fue.
0: Bueno, atención. De pegada del fondo, 14-30. Pierde el Antoniano 2-0 acá en su casa. En su cancha. Pelota sobre el arco de Báez. Largo pelotazo para Tello, pierde la saldura, se viene Juventud, no se viene nada Juventud, recupera la pelota para Sa López, la lleva de pie a pie, va a perder la pelota y la perdió, se viene la contra, no hay contra, recupera Palacio en el fondo por derecha, sale jugando Palacios, ahí la tiene Son, jugando al medio para Vargas. Vargas jugando para Martínez, ahí está el zurdo por derecha, se apoya, pasa entre cuatro jugadores, avanza Martínez, solta la pelota, abre para Palacio, devuelve la pelota rápido, es devolver la pelota, es tan simple el fútbol, muchachos, la pelota juega en el círculo central para López, abre por izquierda rápidamente para Cari, tres cuartos de cancha, se viene el Antoniano, centro para Muné, queda corto, gana Vázquez, impasable también, y se viene Russo, atención, agarra la lanza por derecha Russo, y va Russo ante la marca de Cari, se va a frenar Russo, lo espera, se pone de frente, espera la subida. Por derecha avanza el equipo visitante. Tello se apoya en el fondo por derecha para Tomás. Jugando la pelota, pierde, recupera Marchiori, se la tiene Marchiori, domina la pelota Marchiori, jugando al medio para Vargas, atención, le devuelve la pelota a Marchiori, espera Muné, espera Bracamonte, atención, va hasta el fondo Marchiori, perdió la pelota, y sale la contra, y la tiene Tello, que no se pone nada nervioso, lo pone a correr a Ríos y a Russo, atención, corre Ríos, se abre Ríos, atención, le pega el arco, gol. Gol de Kimberley de Mar del Plata, le pasó por abajo al arquero Nadal y sorpresa en 16 minutos. Algunos hinchas se ríen, 16 minutos del segundo tiempo. Kimberley 3, Ríos, por supuesto, Juventud 0.
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4: ¿Sabés que así? Yo creo que vos decías recién algo, ¿no? Yo creo que ya te da lástima. a las dudas que tenía, a las tremendas dudas que tenía Nadal con esto que le acaba de pasar, no sé ya cómo calificarlo. Le pasó la pelota por debajo de las manos, entre las piernas, creo, y se produce en forma increíble el tercer gol del equipo visitante.
0: Bueno, se vienen variantes en Kimberley. ¿Quién informa?
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5: Así es, ingresó con la número 16 Jonathan Zárate, se retiró con la número 4 Tomás Los Calzos, y también ingresó con la número 20 Santiago Castillo, se retiró el amonestado con la número 11 Facundo Russo.
0: Bueno, perfecto. Se fue Russo y se fue el número 4, bueno. Juventud que pierde 3-0. Pelotazo largo y corre por izquierda, atención, se viene Castillo, pierde la pelota, sale Juventud del fondo. Y es difícil así, ¿no? ¿Qué otro arquero tiene Juventud en el banco? Porque recordamos que Abraham tiene 3 fechas de suspensión. ¿Qué le queda como arquero a Juventud?
1: Tiene al joven Zaire Deep.
0: La tiene Martínez. La pelota se cobra un costado, lateral para el ataque, para Juventud Antoniana por derecha, 3-0. Se ocuparon 3 cartuchos ya, bueno.
4: Se le fueron los cartuchos.
0: Se fueron los cartuchos, sí. Viajaron los cartuchos. Sí. La pelota va a reventar, tengan cuidado, guarda Juaco, guarda Tommy, la pelota. Bueno, ahí está Juventud que pierde 3-0 en el Santuario. Sí, y creo que, mira, hasta los dirigentes, algunos dirigentes ya de Kimberley se están yendo, mirá, se van seguramente a buscar otro lugar. A cenar, le pega Martínez a la pelota, revienta. Está perdiendo Juventud 3-0. Yo creo que es el momento, ¿no? De dar un paso al costado para Sergio Massa. Yo creo que, no sé, no va a poder levantar esto. Porque Juventud, si llega así a la reválida, a los playoffs, va a tener un solo playoff. Está claro, ¿va a entender? Ahora, renovar esto sería un... A ver, no soy directivo, pero sería, digamos, ir a otro fracaso en Juventud. Pero bueno, se viene una variante en Kimberley. ¿Quién le informa?
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5: Nuevo cambio en Kimberley. Ingresa con la 19, Leonardo Verón. Se retira con el número 9, el autor de los 2 goles de 3, Rodrigo Ríos.
0: Si Juventud no ajusta, Carlos, puede perder por 5 goles acá.
4: Totalmente, sí, porque este equipo marplatense está muy bien parado en la cancha y además sabe lo que quiere, sabe a qué juega, no rifa la pelota, trata de llegar tocando y se da cuenta de las debilidades que tiene el Juventud Antoniana y trata de aprovecharlas al máximo.
0: Bueno, yo calculo, sí, el cuate fue de vuelta al baño, ¿no? Fue 3 veces al baño y le hicieron 3 goles a Juventud. O sea, yo calculo que es la tercera vez que va al baño el cuate. Saludo grande para el profesor. La pelota se va al costado. Se viene Juventud Antoniana intentando descontar ya esta. Martínez, bueno, así es muy difícil. Así es muy difícil. Yo creo que... A ver, en un principio... Vamos a volver al principio cuando vino Massa. ¿Sí? Excepto el presidente. Muchos que estaban en la comisión directiva no lo querían. Y se adelantaron. Esa fue la realidad con Diego Massa. Quien les habla lo dijo esa vez. El tiempo me da la razón. No es que sea soberbio.
4: No, está bien.
0: O sea, lo dije antes que pasara. Pero bueno, por esa la tiene Miori la pelota. Se frena Miori.
4: Es un visionario.
0: Tratábamos a veces en el fútbol. La pelota le va a reventar del fondo a Vázquez.
4: El primer partido de Juventud aquí, ¿con quién fue? ¿Se acuerda usted?
0: Jugó con el equipo...
5: 0-0 con Boca Unidos.
0: Con Boca Unidos.
4: No, no, por esta ronda.
0: No, con no, esta ronda, ronda con Olimpo.
5: Con Villamitre.
0: Con Olimpo allá.
4: ¿Y después con Villamitre acá?
0: No, después con Alvarado en el Mundialista.
4: Bueno, ahí ya se vio la diferencia de equipo que había, ¿te acordás?
0: Sí, ya había una diferencia.
4: A veces se veía como en el juego, en la calidad de los jugadores, Y bueno, hoy otra vez, sí. Hoy vemos que este Kimberley es un equipo que sabe lo que quiere, que está integrado por muy buenos jugadores, sólido en todas sus líneas.
0: Bueno, le va a pegar a la pelota Martínez, tiro libre para Juventud Antoniana. Yo creo que a veces tenés que ver cómo no te hacen más goles. Pelotazo largo, la pelota se va al saque de arco, saldrá del fondo cuando cabeceaba Marciori. Y a todo esto, Massa tendrá que analizar qué hacer. Yo creo que va a ser un viernes largo, con sábado incluido, ¿no? Las reuniones. ¿Quién les habla? está diciendo que el ciclo de Massa está terminado. Si Massa sigue, es por capricho de algunos. La pelota viene larga por izquierda para allá. Cari, ahí va Cari, el único en Juventud, que yo le daría el premio hoy. Cari revienta la pelota, largo por el medio. Recupera por allá Vargas la pelota. La metía en órbita la pelota, la peina de Gaetani, inteligente. Jugando por afuera, ya la pelota quiso meter un taco Ulloa. Sale el Colo Fernández, mira, le gana la posición bien Fernández. Ahora pierde, dio la pelota. La tiene Ulloa, uy, hubiera el fútbol, por favor. La pone larga y corre Ulloa por izquierda. Atención, Monti, cierra, Monti. Sale jugando Monti, no llegaba Verón. Corta por allá, se viene Tello, lo pone a correr, atención a Castillo, va Castillo, espera Ulloa cerca del punto del penal, va Castillo, le gana la posición y tiro de arco, no, tiro de esquina para Kimbrel, que lleva qué número.
5: El segundo no. Para el Dragón.
0: Mirá que lo va a sacar Massa. Bueno.
4: Va a poner un delantero. No,
0: saca el mejor jugador de Juventud. Mirá cómo lo aplauden los hinchas. Me voy con la variante, Tommy.
4: La gente no es tonta, La gente no es tonta. El Ludio que recibe aplausos.
1: Cuarto cambio en el centro juvenil de Atenas. Se va aplaudido el joven Cari e ingresa con las 15 costillas.
0: Bueno, yo no lo sacaría al mejor jugador. Viene el centro hacia el área, Monti la peina, la pelota. Por allá corre Fernández desesperadamente, se va la pelota por un costado, no. No llega a tocar Fernández, lateral, derecha para Juventud Antoniana, 23. Falta una eternidad al partido.
4: Uf. Ahora yo te digo una cosa, aprovechando que la pelota está lejos del arco. Vos le caes a Massa, está bien, yo no lo defiendo ni lo ataco. Pero si vos platificás un partido y después el arquero le pasa la pelota entre las piernas, como le pasó a Nadal.
0: Pero es el tercer gol.
4: No, está bien, bueno, pero sí. Y en el segundo no salió y en el primero sí. Tampoco. Y entonces.
0: No, obviamente no es solamente Massa. Massa te puede decir su normal plantel.
4: Ahí sí, cierto grado de responsabilidad por ahí en el sistema de juego, en la formación del equipo con lo poco que tiene, pero yo también le doy un buen porcentaje de culpa a los jugadores. El plantel que forma la dirigencia.
0: Y el ex técnico. Bueno, atención, sale jugando desde el fondo Juventud Antoniana. Pierde 3-0, 24 minutos, tiene Costilla jugando con Fernández. Abre la pelota para López. Domina de pecho López por izquierda. Se abre Palacio. La viene a buscar abajo Martínez. La tiene Martínez. ¿Qué pasa en la tribuna de enfrente? Porque se acercó la infantería, ¿no? Hay algunos hinchas ya, si quieren trepar a la cancha.
4: Por bueno, si las moscas.
0: Vargas se viene para Palacio. Se viene Palacio. Va Palacio jugando para Martínez. Martínez, tres cuartos de cancha. Domina Martínez. Jugando la pelota por izquierda. Atención, hay que seguir, Tommy, lo que está pasando en el frente. Largo pelotazo para Costilla por derecha. Corre Costilla como vértice de área. Atención, mete el centro. ¡Oh, la pelota! No pudo empatar y descontar Juventud Antoniana en el partido que por ahora lo pierde 3-0 acá en Salta. Y ya no es solamente que no puede hacer goles, te vienen y te golean.
4: No los puede evitar tampoco. No solo no lo puede evitar. Fue buena esta llegada, ¿no? Fue bueno el cabezazo, buena la intención, le cambió el palo al arquero. Lástima no fue al arco para ver la reacción de Báez, pero la intención, bueno, reconozcámosla.
0: Pelotazo largo para Castillo, pierde la altura con López. La metida de Gaetani, otra vez Castillo, luchando Castillo, cae Castillo solo, levántese, dice el señor juez. Vargas, jugando para Palacio, la sacaba corta Palacio, domina Palacio. Palacio juega al medio para Costilla, Costilla se lleva la pelota por delante, levanta el esférico, corre por allá el Colo Fernández, pone el cuerpo Fernández, ante la marca Ulloa. Ulloa también un buen partido, ¿no? El equipo visitante. Y se viene la contra de Juventud Antoniana, y se abre Bracamonte por derecha, atención, viene el centro, queda corto, saca la defensa. Le pega Costilla por arriba. Saque de arco para el equipo visitante. Que gana. Acá en Salta 3-0. Pierde el Antoniano. Lo gana un tal Kimberley. Y lo está ganando 3-0 acá.
4: Equipo histórico del fútbol argentino, ¿no? Que estuvo en los primeros nacionales ya por la década del 60. Ha sido equipo grande del interior, que ha jugado contra los grandes, que ha tenido trascendencia. Que ahora está, bueno, en esta categoría, pero que por lo que veo hoy tiene aspiraciones de ascender, ¿no? Porque está peleando la posibilidad de entrar entre los cuatro primeros.
0: La tiene de Gaetani, larga por derecha, se equivoca, lateral defensivo por izquierda para Juventud. Y la policía que está atenta, ¿no? A lo que pasa en la Leal, allá que hace Catamarca. Domina Martínez, jugando para afuera, por izquierda para Palacio. Va Palacio, se propone un pie a pie Palacio, se frena Palacio, va Palacio, encara, deja uno. Se olvidó la pelota, se equivocó en el pase final. De Gaitán y saca la pelota y corre Zárate, atención también por el medio, pega Castillo, la recupera Palacio. Se equivoca Vázquez, ahora juega larga por izquierda, la pelota para Martínez, por izquierda Martínez mete el centro para Muné. Sacaba de Gaitán y por allá la va a buscar Miori. La pelota revienta Vázquez, lateral en ataque por izquierda para el Santo. 27 minutos, pierde Juventud 3-0.
4: ¿Muné sigue en cancha? Recién lo mencionaste, creo que de los 10 minutos
0: el punto de penal. La pelota viene el centro, la toca, atención, domina Costilla de pecho dentro del área grande, se abre por afuera, va Costilla, Costilla, Costilla y gana un tiro de esquina. Para que vos te descostilles, 27 minutos, que se va, ¿qué número, Tommy?
1: Tercer tiro de esquina para el Santo.
0: Y va Martínez, atención, 3-0 pierde Juventud, sí, 3-0, sí, 3-0 pierde, sí, 3-0. Atención, Martínez, va a acariciar a oreja derecha, atención. A ver, Juventud, si descuenta en esta, viene el centro, saca bien la defensa de Kimberley. Queda como último hombre para pegarle la pelota a Vargas, viajará al área visitante. Centro pasado, el arquero que lo trataban de sacar, saque de arco. Y mira, algunos hinchas de Juventud allá en el fondo se empezaron a ir. Sí, porque ya vieron, creo, el resultado, ¿no? 28 minutos y algunos deciden irse. Irse porque realmente lo que ven... Y esto es lo que pasa, Carlos. Cuando el hincha viene y ves esto, gana de volver más.
4: Sí, sí, sí, es así, es así. Y acá ya no hay forma de dar vuelta a esto. Tiene que haber un cambio, pero muy terrible en lo que suceda dentro de la cancha, para que Juventud al menos pueda intentar primero disminuir la diferencia, porque recordemos que está 3 goles abajo y va a ser muy difícil, ¿eh? Jugando así es muy difícil, porque como lo dije recién, es muy sólido defensivamente este equipo, la mitad de la cancha también sabe lo que quiere, tiene un volante central que juega muy bien, que además de defender, distribuye muy bien el balón, los defensores centrales son muy, muy buenos, y ni hablemos de los laterales, no van con todo, no pierden muy fácil la pelota, y además tienen un arquero también que es bastante seguro y que aprovecha la oportunidad, como ahora lo chocaron y ya está allí ganando unos buenos minutitos para asegurar esta victoria.
0: Sí, Julieta.
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0: Bueno, ¿se prepara qué jugador en Juventud para ingresar, Tommy?
1: Con la 16, Flores.
0: Flores, bueno. Se viene la variante, ¿quién informa?
2: Inara Bienestar Corporal.
1: Y agota variante ya al conjunto de masa, se retira con los 11 Marchiori e ingresa con las 16 Flores.
0: Bueno, qué falta de educación de Marchiori, ¿no? No fue saludoso compañero. Salió directo del banco.
4: Bueno, es que el ánimo me parece que no está para mucho.
0: No, pero bueno. Te digo.
4: Marchiori por lo menos puso ganas, voluntad en el primer tiempo. Tuvo más intervención en el segundo. Se perdió, al igual que su compañero.
0: Pelotazo largo y corre Castillo. Atención, te marca Monti. Gana Monti. Sale jugando Monti. Uy, Monti pierde la pelota. Y se viene, atención, está el cuarto. El arquero Nodal se queda cuando salte. Pero es increíble de Monti, ¿no? Salió, se olvidó la pelota.
4: Salió como pasarela y no sé, como terminó como Monti.
0: La pelota tiene Martínez, juega al medio. Se viene Juventud Antoniana. Ya habría Flores para Palacio. Palacio levanta al esférico. No puede ir eso, centro. Juventud Antoniana, por Dios, a esto me trajeron, a esto vinimos, ingeniero. La pelota se viene, Juventud Antoniana. Martínez va a pegar la pelota, abre para que le pegue Palacio. Ancho se va, saque de arco. 30, faltan 15 todavía, 15 minutos. 3-0 pierde Juventud Antoniana, ¿no? Qué partido horrible.
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0: Se viene una variante en la visita, Joaco.
5: Sí, se va a venir con la número 14, Máximo Massino. Por ahora está haciendo la primera victoria de Kimberley como visitante en todo el Federal A. Así que bueno, nuevo club que desentierra Juventud.
0: Bueno, no jugaban hace 55 años. La última vez que jugaron Juventud y Kimberley fue empate 1-1.
4: Sí.
0: Bueno, partido detenido acá en la Lerma y Salvi. Aprovechemos, Julieta.
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0: Bueno, se viene en variante.
5: Así es, últimas dos modificaciones por el lado visitante. Ingresa color número 14, Máximo Massino. Se retira color número 6, Alejandro Aquino. También se retira color número 8, Lauriano Tello. Iba a ingresar con la número 18, Juan Santillán.
0: Bueno, hay un jugador en Juventud que no... ¿Está sentido?
1: Sí, al parecer sintió unas molestias. No visualiza bien quién es exactamente. Vamos a ver si puede seguir, aunque no parece que podrá seguir. Juventud por el momento se mantiene con 10.
0: Bueno.
1: Con la 17.
0: Martínez.
1: El joven Martínez.
0: La pelota se va por un costado. Lateral, defensivo para Juventud, que pierde 3-0, sí, 3-0, escuchó bien, señor. Tres goles, tres pepas le metieron a Juventud hasta ahora. Acá, en la cancha, en la Lerma y San Luis. La pelota que Juventud quería hacer fortaleza a la Lerma y San Luis, ¿no? En el diagonal no pudo. No solamente que empató algunos partidos, y Juventud sigue sin marcar goles. O sea, en el diagonal no marcó goles.
4: Terrible. ¿Cuántos? ¿Seis partidos?
0: Es terrible lo de Juventud. 33 minutos. Va a sacar Fernández el lateral. Segundo tiempo. Pierde Juventud 3-0. Y se viene la contra. Y avanzaba para Saverón. Se viene jugando Gaetani. Pierde la pelota. Recupera Flores. Pierde la pelota. Traba Monti. Regala de Férico como toda la noche. Se viene avanzando con una falta sobre el jugador de Juventud Antoniana. Tiro libre. Llegando a mitad de cancha. Por ahora, el partido está a favor del equipo visitante. ¿Qué le pasa al técnico visitante? Está activo a pesar de la goleada, ¿no?
5: Sí, está activo. La verdad que no está un poco conforme con estos minutos de Kimberley, que bueno, se lo había pasado atacando en este segundo tiempo. Creo que caló un poco más las aguas.
0: Bueno, perfecto. Alguien me dice, che, Julián, si el igual que vino al diagonal no consiguió victoria.
4: Hay algo positivo dentro de todo esto.
0: Sí, a ver.
4: No va a descender.
0: Sí. Es el lado positivo. Mirá, sí. Algunos hinchas es como que ya...
4: Hay muchos claros en la platea.
0: Sí, creo que algunos ya se fueron. Mirá cómo se van hinchas de Juventud.
4: Y sí.
0: Pelotazo largo. Atención, buscando Castillo. La aguanta Castillo. Cobró posesión prohibida. Humano, tiro libre, sale del fondo, el Antoniano, 34, somos Graffiti 89.5, estamos en duple por la 105.1, en una producción de frecuencia gol. El día domingo estaremos por la Primera Nacional, desde el Mundialista, 4 de la tarde para lo que será Central, Almirante Brown, y por supuesto, luego del partido, 19.45 se viene el sorteo del bingo, por supuesto, el paterno, y se la lleva Castillo, atención, y va Castillo, ante la marca de Monti, lo elude, Monti traba, gana Monti, sale jugando Monti, la pelota, por fin dio un pase bueno, sale jugando por derecha.
4: Pero dentro de todo Monti, sí, no estuvo tan mal en este segundo tiempo.
0: La tiene, se avanza por derecha Costilla y corre Costilla, mete el centro de la carrera para Muné, se lleva Palacio por delante, domina el arquero, se queda Baez, 35 a 10 del final. Juventud lo sigue perdiendo 3-0.
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0: Me habían invitado a una película de terror, pero bueno, no quise ir a ver la película de terror. Estamos viendo el terror de Juventud Antoniana. Avanza por derecha, atención, la pelota. La tira el centro, Costilla a las alturas. Domina el esférico.
5: Sí. Me acaba de tocar vivir algo que nunca viví en una cancha de fútbol, más en vivo, porque en televisión lo he visto. Un nene le acaba de preguntar a su papá si se podían ir, el papá obedeció al hijo y se terminan yendo debido a la derrota de Juventud.
0: Y claro, porque
3: El nene ya no quiere ver esto, ya se quiere ir a casa, es entendible.
4: Y hace frío.
3: Se viene Zárate, le sale pie a pie, gana Monti, sale jugando para Palacio, Palacio se apoya atrás, saliendo desde el fondo, se desprende Vargas a la pelota, Vargas abre callejón derecho, atención, se viene el equipo antoniano, avanza Costilla, la tiene Costilla, se frena Costilla, ahí va Costilla jugando cortita para Bracamonte, Bracamonte engancha hacia el medio, le robaron como robaron un caramelo a un chico, le tiene Santizán, se frena Santizán, lo tiene cerca Ulloa, abre la pelota, está cansado esa Ulloa, la tiene Ulloa igual, domina Ulloa, aguanta la pelota, retrocede, mirá, el jugador de Juventud, atención, habilitado Zárate por izquierda, no, para mí estaba habilitadísimo, para mí no, te lo digo, para vos Carlos.
4: Tengo mis dudas, sí, parece que sí.
3: Bueno, la tiene Fernández, el Colo Fernández. Sale Juventud Antoniana, pierde 3-0, 37 minutos. Largo pelotazo.

0: que no tuvo ninguna mañas en el segundo tiempo. La pelota la busca por allá, saliendo Costilla, se va con pelota y todo lateral en ataque para Kimberley. Yo le voy a pedir al juez y le quiero que usted se acerque, Joaco, y le diga que no adicione ni un minuto, ¿puede ser? El partido.
1: Sí, dudo que adicione algún minuto más.
0: Se viene Zárate, atención, enganchada. Ahí está, se viene la pelota hacia el medio. ¡El arquero Nadal! Nadal se convirtió en héroe, si no era el cuarto. De Gaitani saca la pelota, regala a Costilla. Costilla demoró un segundo más. Le cometieron falta de Zárate. Tiro libre, llegando a línea de medio. Por derecha para Juventud Antoniana, que pierde 3-0. Habrá sido un error jugar en el Hermes Albino Nagonal. La pelota la tiene Monti, se frena Monti, la juega para Vargas, atención, Costilla otra vez para Vargas, que es el único que intenta también el Juventud Antoniana.
2: Quiere jugar, sí.
0: Y se viene Ushua por izquierda, la tiene Ushua, Uraciba aguanta, la hace rotar la pelota, Mañas revienta, largo pelotazo. La pelota se abre, se va por un costado lateral defensivo para el Santo.
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0: Domina la pelota, falta casualmente sobre Santillán. Tiro libre por izquierda. Hay que estar atento al final. ¿Cómo reacciona el público? 39 minutos. A los 40 elegiremos la figura. Pero en juventud creo que no, ¿no? Solamente el 3, podemos sicar el chico. Se viene por izquierda Santizán. Se amaca Zárate. Pierde con la marca de Fernández. Mete un taco Fernández. Hay que meter un taco, ¿no? A los 40, perdiendo 3-0. Lateral. Lateral en ataque para el equipo de Kimberley. Pierde Juventud 3-0. Va a sacar de manos largo la pelota para que aguante Costilla. Cae, no pasó nada. Saque de arco. Saldrá del fondo el Antoniano. Y el público está levantando el termómetro para ver qué hace el hincha de Juventud, ¿no? Va a aplaudir a los jugadores, lo va a silbar, va a pedir la cabeza de alguien. ¿Qué es lo que hará el hincha de Juventud, no? La tiene Ushua por izquierda. Ushua levanta la pelota, larga, tensión, posición adelantada. Sale del fondo Juventud Antoniana. Fernández le va a pegar al fondo.
2: La resignación también existe, así que ¿quién te dice que por ahí se pone pasivo, no aplaude ni grita, se retira tranquilo? Bueno, vamos a ver.
0: Le pega el arco Fernández por esa serie, ya Palacio, se viene Palacio por izquierda. Corre Palacio, va hasta el fondo, Palacio. Mete el centro, saca de Gaitani. Le va a quedar a Zárate. No fue intencional, dice la mano el juez. La tiene Castillo nuevamente para Zárate. Jugando al medio, pierde la pelota, gana Vargas. Atención, se viene Vargas. Encara Vargas, juega para la izquierda para Palacio. Se viene Palacio. Atención, propone un pie a pie, se frena Palacio. Juega encortada la pelota. Y va Juventud Antoniani. Sale la contra de Heguibao. Uy, Monti pasó de largo. Uy, hace la suelta, la sol. Uy, qué falta sobre Grave. Y se viene por afuera Castillo, atención. Se viene Castillo, propone un pie a pie por adentro. Espera Santizán. Cae, no pasó nada. Y no cobró la falta de mitad de cancha el árbitro, ¿no? Ay, Dios. ¿Vio cómo pasó Monti?
2: Sí.
0: La pelota tiene Palacio. 41, Palacio mete el centro largo. Muniz perdió la pelota. Sale jugando. Y yo le voy a elegir la figura. Y se viene Ushua, falta de Palacio. Tiro libre del círculo central. Y vamos a elegir la figura. Carlos, para usted, figura de partido.
2: Uf. A mí me quedo con el número 8 del equipo visitante. Con Tello.
0: ¿Usted, Julieta?
3: Me quedo con el jugador de Juventud, 3, Cari.
0: Usted, estimado Tommy.
1: En Kimberley me quedo con el jugador número 8 y de Juventud, el joven Cari.
0: Bueno, usted, estimado Joaco.
4: Me gustó el partido de Ushua y el de Miori, pero creo que por los dos goles me quedo con Ríos.
0: Bueno, le queda nada, la pelota en el fondo. A mí me gustó varios jugadores, che, en la visita. Dos, por lo menos. Teso y Ushua. Y por el lado de Juventud, Cari. El único, y porque es un pibe del club, ¿no? La tiene Muné, gana Muné, vértice de área. Bueno, se estrobó con Bracamonte. Ah, bueno, coro falta. Tiro libre, vértice de área, ingresando por derecha para Juventud Antoniana. 42 minutos del complemento. Tiene que hacer un gol en cada minuto, Juventud, si quiere empatar el partido. 3-0 lo pierde, por supuesto. Atención, tiro libre. Y va a pegar la pelota Palacios. Atención.

0: no veo gente enojada acá en la platea,
1: ¿eh? Resignada.
2: Resignada, sí.
0: Incluso veo gente riéndose ahí cerca del banco.
1: ¿Viste cuando vas a pedir un sándwich con ganas? Y después no te llenó, viste, esa noche. Y ya está, ya lo comiste, resignaste. ¿Qué va a hacer? Ya pagaste la entrada, no voy a ver esto. Atención, Palacio, para pegarle 43. Puede descontar juventud, por lo menos para que el hincha grite un gol en la diagonal. Palacio tira el centro. En las alturas se queda Valls con la pelota, que lo tira puro ya. El partido que lo pierde juventud, 3-0. Y algunos pagaron, ¿cuánto estaba la popular, la platea? ¿Cuándo estaba la platea hoy? ¿40?
2: Sí.
0: Sí, la platea.
1: Bueno. Pagaron 40 para ver esto. Gana Vargas, atención, traba Vargas, sale el arquero, Báez, la revienta por un costado. Hay pocos jugadores de juventud que merecen seguir la temporada que viene, ¿no? Atención. Lateral para juventud que pierde 3-0. Y los hinchas cantan por los colores de juventud antoniana. Atención, va a sacar el lateral Vargas. ¿Hablará Massa en conferencia? Atención, levanta la pelota hacia el área. Por allá Bracamonte se da media vuelta, quedó corto, lucha, saca del fondo como puede y corre costilla ante López. Gana López, no se la da a Monti. Bueno, se la da a Monti finalmente. Le va a quedar a Monti. Apurá, dice el juez. Va Monti, revienta. Regala la pelota, no revienta ya. Atención, Monti traba. Va a perder la pelota, falta. Tiro libre en el círculo central. Tiro libre para Juventud, para Kimberley. 44-30. Últimos 30 segundos. Y el panorama es difícil para Juventud. Si quiere llegar con chance por el segundo ascenso. ¿Se acuerda del funcionamiento que vengo hablando? No lo vi hoy. Quedan dos partidos. Esperemos que aparezca el funcionamiento. Si no, Juventud le va a quedar muy poco de vida.
0: Quedan poco
1: en el partido. Año. En el año. La pelota. Bueno, uy, a Fernández. La tiene Costilla, por Dios. Costilla, revienta. Es más, hasta los pibes de frecuencia juegan un poquito mejor que Juventud. Lateral, defensivo. Y se bajó el telón. Perfecto, se acaba en tiempo cumplido. 45 minutos. Por Dios, Juventud 3-0. A ver, ¿qué dice el hincha? Quiero escuchar al hincha. A ver. Bueno, el hincha no se expresó todavía. A ver. Bueno, ahí se van juntando, chicos. Me voy con ustedes en zona baja, a ver qué.
3: ¿Jorgito?
1: Sí.
3: ¿Qué? Estamos acá con un hincha. ¿Qué opina de esta derrota de Juventud?
4: Y la verdad que sorprendido. Pensé que iba a ser más el equipo. Todo mal. El arquero flojo, mala defensa, mal el ataque, casi que ni pateó el arco. Y la verdad que preocupante. Yo pensé que el equipo podía funcionar, pero evidentemente estaba errado.
3: ¿Ciclo cumplido para el director técnico?
4: ¿Cómo?
3: ¿Ciclo cumplido para el director técnico?
4: Y es el fin del director técnico, tiene que renunciar. Pues sí, ya los jugadores no le siguen mensaje a los jugadores.
1: Bueno, calentura del hincha. Bueno, se va retirando el plateísta. A ver, me voy con ustedes. ¿Cómo se retira Kimberley, estimado Joaco?
3: Contentos, los jugadores se abrazan festejando la primera victoria de Kimberley como visitante. Ahora tiene que ir a recibir a Mar del Plata, a Huracán Las Heras, a lo que será el próximo domingo.
1: Bueno, a ver, ya voy con vos, Tommy. Se retira Juventud, Tommy.
5: Así es, se retira todo el equipo del Centro Joven Santander, muy silbados por los hinchas.
1: A ver, escuchemos cómo se retiran. Bueno, la calentura de los plateístas. Sí. Bueno, serán semanas complicadas para Juventud Antoniana. Lo despido a Joaco Crivelli, que estuvo en el vestuario visitante. Buen trabajo, Joaco. Será hasta la próxima.
3: Hasta la próxima, Jorgito. Un saludo para vos, para Carlos, para Juli. Bueno, estuvimos con Tony acá en Zona Baja. Un placer compartir una nueva transmisión con ustedes.
1: Bueno, lo despido a Tomás Morales, que estuvo en el vestuario local. Buen laburo, Tommy. Será hasta la próxima. Lo despido a Tommy, bueno, ya. Bueno, Tommy ya creo que se fue a hacer nota. Bueno, vamos a vender 4, estimada, y nos metemos en el comentario final.
2: Atención, Salta, lleva opción
5: bueno,
2: nano.
5: Bueno, nos vemos para la próxima y gracias por todo.
1: Bueno, perfecto, ahí está Tommy que recibe un poco tarde, pero bueno, vamos a vender 4 y presentamos el comentario final.
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1: Es momento de presentar el comentario final del partido para que Carlos Soto se pueda expresar, pueda analizar, le pueda contar a usted, señor, a usted, señora, por qué Juventud, el equipo de Sergio Massa, perdió 3-0 hoy acá en el Derby San Luis.
0: Bueno, no hay mucho para agregar de lo que hemos dicho al finalizar el primer tiempo, porque el segundo tiempo fue casi un calco, ¿no? Había un solo equipo en el campo de juego que quería jugar al fútbol, que era Kimberley de Mar del Plata, porque Juventud Antoniana nunca dio la talla, como se dice normalmente, para este encuentro. Siguió con imprecisiones, siguió con pelotazos, siguió con fallas defensivas. No encontró nunca la fórmula para doblegar el sistema defensivo de la visita. Y para colmo de males, cuando todavía por ahí tenía posibilidades de reaccionar, en el primer cuarto de hora de la segunda parte, una gruesa falla de Nadal le da la posibilidad al equipo visitante de meter la estocada final, ¿no? Un 3-0 que terminó por sepultar las pocas esperanzas que tenían, no solo ya los jugadores, sino los hinchas también, de dar vuelta este resultado. Y aquí hay que ver qué pasa ahora, ¿no? Porque hoy quedó demostrado dentro del campo de juego que le falta jugadores de jerarquía a Juventud Antoniana para intentar pelear un ascenso, porque vimos hoy un equipo marplatense muy parecido al que vino en aquella oportunidad, Alvarado. Un equipo con muy muy compacto en todas sus líneas, que sabe lo que quiere dentro del campo de juego, que de mitad de cancha hacia adelante toca, juega bien, triangula, ataca los laterales y defiende bien. Con dudas primero al comenzar el partido, pero después se asentó el equipo y fue muy, pero muy superior a Juventud Antoniana. Vamos a ver qué pasa. En la semana, como decía Jorge, yo creo que ya, bueno, chances ya no tenía, pero si hoy era el partido para buscar el funcionamiento para la próxima ronda, no fue este, realmente, porque no ha demostrado ni ha encontrado absolutamente nada Juventud Antoniana, y el 3-0, muy, pero muy justificado.
1: Bueno, perfecto, pasó el comentario final de Carlos Soto, lo que fue este partido que Juventud lo termina perdiendo 3-0. Sí, bueno, abrazo grande, no sé quién se metió un handy en el fondo. Bueno, despido a Julieta Chiligüey, que estuvo en la voz comercial. Buen trabajo, Julieta, será hasta la próxima.
2: Muchas gracias a vos, Jorge, y a todo el equipo que, bueno, estuvo trabajando esta noche larga y fría, ¿no? De Salta.
1: Noche larga, si las hay. Saludamos a Carlito Soto, que estuvo en los comentarios. Gracias, Carlito. Seguramente nos vamos a encontrar el día domingo en el Mundialista, ya por la Primera Nacional.
0: Así es, bueno, un placer compartir, como siempre, una noche de fútbol. Lástima el resultado, pero bueno, no depende de nosotros. Nosotros solamente contamos lo que sucede en el campo de juego. Así que, hasta el domingo.
1: Bueno, en tiempos de milagros, no se dio el milagro de Juventud, mientras creo que un señor o una señora se cayó en las tribunas de la platea. Ahí se levantó una señora, se cayó feo, pero bueno, no sé si se mareó o qué pasó. Bueno, nosotros le ponemos punto final a la transmisión de fútbol acá del Derby San Luis, para decirle a ustedes que el domingo a partir de las 4 de la tarde estaremos desde Martarena ya para la presentación de Central Norte del Almirante Brown. Que tengan un buen regreso a la técnica. Estuvo el señor Ian Lizardo junto a Andrés Lizardo, por supuesto, para que todo salga perfecto. Y recuerden, hoy es viernes, no, ya es sábado. Ya estamos en sábado. Casualmente cerramos en sábado. Y hoy sábado. Y tu cuerpo lo sabe. Nos vemos, gente. Chau, chau.

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5: Es la 1:05.
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10: Son las 2:06.
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0: Son las 3 con 5 minutos.
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8: Son las 4:04.
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0: Son las 5 con 5 minutos.
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11: Son las 6:09.
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5: Son las 7 y 4 minutos.
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13: Son las 8:06.
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va? Muy, pero muy buenos días. El gusto de acompañarlos a partir de esta hora. Y hasta las 10 de la mañana vamos a estar aquí en Grafite 89.5 y 105.1 haciendo este nuevo día, este 5 de septiembre de 2026. Y otra vez volvió el frío cuando estamos aproximándonos al inicio de la temporada de primavera. Pero bueno, habrá que soportar. Además, ya los meteorólogos están hablando del famoso niño que se va a sentir bastante respecto a las tormentas, a los vientos y a las temperaturas muy, pero muy altas. Así que ojalá que no sea tanto, que nos sepa tratar mejor que en otros lugares del mundo, como ha pasado en Perú, en Venezuela, hace poquito en Nepal, y en tantos lugares del mundo que el niño está haciendo desastre. Hoy es del día del Boy Scout, siempre listo, esos jóvenes, chicos y no tan chicos, que salen a hacer el bien a los campos, a los senderos, a los cerros, a las montañas, y que siempre están atentos a lo que le pasa a la sociedad. Y un día como hoy también, en 1997, ¿cuántos años han pasado? En 1997 moría la Madre Teresa de Calcuta, esa benefactora, esa emblema de la religiosidad, del cuidado también de los enfermos, de tantas personas que se encargó ella de darle el acompañamiento y el amor de una madre como la Madre Teresa de Calcuta. También en 1905, hace un montón de años, moría Miguel Cané, el autor de Juvenilia. Ese nos enseñaban en literatura, en el colegio, en la secundaria. Así que el saludo para un montón de gente que se encarga de, todavía a pesar del tiempo que ha pasado, de leer ese librito tan lindo como Juvenilia. El saludo para Eduardo Eltero Cruz, amigo de tanto tiempo. Un abrazo gigante, Eduardo. Sé que estás al pie de la radio, al pie del receptor, escuchando el programa Este Nuevo Día. El saludo también para mi querido operador, para Agustín Tolaba, como siempre en cada sábado acompañándome aquí en Grafite 89.5 y 105.1 de su dial. Y arrancamos, querido Agu, con la música así.

las 8:21 de esta mañana de sábado aquí en Grafiti 89.5 y 105.1. El saludo para la asociación SER, a Gabriela, su presidenta, que es la mamá de Enzo, a quien también le mando un saludo y un abrazo muy grande, para él y para toda la gente de la asociación SER. A Julieta, a Ramiro Leonel Villarreal, a Eugenio Bierti, a Gastón y a Julietita Chica, y a toda la gente linda de la asociación SER. Los científicos hablan de qué significa cuando una persona comienza a pensar seguido en alguien del pasado. Muchas personas suelen tener recuerdos recurrentes sobre personas que pasaron por su vida, por lo que la ciencia analiza ese comportamiento. La salud emocional puede verse atravesada por recuerdos inesperados que aparecen sin previo aviso a partir de pequeños estímulos cotidianos. Una canción, una imagen que reaparece después de mucho tiempo o incluso recorrer un sitio conocido puede hacer que alguien que formó parte de nuestro pasado vuelva de repente a nuestra mente. Y tomando este pequeño párrafo que les leí respecto a una canción, Joaquín Sabina tiene un tema que casualmente dice: nunca debes volver al lugar donde fuiste feliz. No sé por qué. Pero hay otros que dicen que sí, hay que ir al lugar donde uno ha sido feliz. Puede ser una antigua pareja, un amigo con quien se perdió el contacto o un familiar que ya no está. Los recuerdos que regresan de manera inesperada no siempre aparecen en forma azarosa. De acuerdo con la psicóloga Ana Rey, en determinadas situaciones pueden formar parte de un mecanismo mediante el cual la mente busca entender, incorporar y procesar experiencias emocionales que tuvieron un impacto significativo. O una persona vuelve a aparecer en nuestro pensamiento, tampoco implica necesariamente que todavía existe un vínculo afectivo. Muchas veces lo relevante no es el individuo que recordamos, sino el significado que tiene dentro de nuestra propia historia. Entre las razones posibles se encuentran aquellas emociones que quedaron pendientes de elaborar, una ruptura que no tuvo un cierre definitivo, una pérdida repentina o una despedida difícil de asimilar. Y esto lo tiene marcado Lionel Messi cuando falleció su papá. Y así, un montón de personas, actores, cantantes que han sido significativos dentro del mundo cultural de la República Argentina, y cuando hablaron de su mamá o de su papá dijeron: nos quedaron muchas cosas pendientes que no pudimos conversar o que no te las pude decir. Y esto es así, por eso vuelven a aparecer las imágenes de aquellas personas que uno echa de menos y que a lo mejor, como decía Messi, faltaron cosas para decirte y que te fuiste antes, te anticipaste en el hecho, porque tengamos en cuenta que la emoción, el momento de la vida supone que todos en algún momento nos vamos a morir, pero no tan joven como muchas veces pasa, de chicas o de muchachos muy pero muy jóvenes que no han tenido un recorrido importante dentro de su vida y que se han ido de este mundo dolorosamente, y que pasarán años, muchos años, y que uno no puede olvidarlos. Vamos a volver a la música, querido Agú, aquí en Grafiti 89.5 y 105.1 en su dial, con esta música así.

El saludo también para un gran amigo que tengo que se llama Roberto Osvaldo, para él y para toda su familia. El abrazo y que tengas un feliz fin de semana y que todo sea espectacular. También voy a saludar a mi hermano Armando, a mi cuñada Eugenia, a sus hijas, a María Luján y a María Cecilia, a sus nietas, Alfonsina, Alma y Augusto. El saludo grande, el abrazo y que también la estén pasando muy, pero muy bien. También a Francisco Ávila, mi sobrino, lo voy a saludar, y a sus bebés, a Salvador y a Mateo, que también están escuchando. Hace un momento escuchábamos a Pablo Alborán con Carmiño. Carmiño es una cantante portuguesa y que interpreta muchos temas lindos que tiene, cantando ella sola o con algún otro cantante, y practica el género musical famosísimo y tradicional que es de Portugal, que es el fado, que es un tono así melancólico, con una voz profunda y una melodía íntima que le sale desde el cuerpo. Increíble, eso es una, aparte de ser una palabra muy linda, es un tono muy muy lindo y que hace que los temas musicales que ella canta y que canta en este caso con Pablo Alborán sean tan pero tan lindos. Vamos a volver a la música, que Edu Agú, cuando son las 9:20, nos quedan 20 minutitos para la primera hora de este sábado 5 de septiembre de 2026, aquí en Graffiti 89.5 y 105.1 de su dial así.

Quedan 8 minutitos para las 9 de la mañana y entraremos en la segunda hora de este nuevo día, de este sábado 5 de septiembre de 2026. Ustedes saben que todos los años en Buenos Aires, en distintos lugares, se realiza el Campeonato Mundial del Tango, de quienes bailan el tango. Además, se hacen homenajes a una de las grandes bailarinas de tango, como fue María Nieves. Y esta vez ganó un cordobés y una griega el Mundial de Tango. Lucas Gauto, cordobés, y Naima Geraspolou se consagraron en la categoría pista entre más de 600 parejas. El miércoles pasado fue la final en el tango escenario. Somos muy familiares, también somos muy cordiales, somos muy gente muy abierta, nos gusta abrazarnos, no nos da miedo, no nos da cosa, nos gusta la fiesta. Aparte somos un pueblo, como lo digo, sufrido, y que eso también influye en nuestra música. De hecho tenemos tangos griegos, y creo que por eso Grecia baila tango, ama el tango. En cuanto Fernando Bravo anunció que Lucas Gauto y Naima Geraspolou habían ganado la edición 2026 del Mundial de Tango, una corrida veloz les alcanzó dos banderas. Aunque formalmente representaron a Córdoba, desde hace años la dupla campeona está instalada en Europa y tienen en Atenas su base. Por eso celebraron con las banderas de Argentina y de Grecia. Y aunque ya llevan muchos años en el circuito con un enorme reconocimiento, lo del miércoles fue la primera final. Igual se ilusionan con la posibilidad de poder seguir participando. Aparte de ser un sueño, el Mundial es una vidriera para todo el mundo. Ojalá se abran muchas puertas de aquí en adelante. Curiosamente, la pareja se conoció en otro Mundial de Tango hace 10 años. Él había clasificado por una de las preliminares de Córdoba. Ella como campeona de su país. Nos conocimos en un cóctel en el campeonato y ahí hubo buena química. Hubo química, hubo chispa. Sabíamos que queríamos bailar juntos y de ahí no paramos. El martes esa química se puso entre más de 600 parejas. En la final se adelantaron a otras duplas que venían muy bien perfiladas en las rondas clasificatorias, como Nicolás Palacios e Indira Hayes, que también fueron los subcampeones. Estaban también los coreanos Sol y London.

que fueron terceros. El cuarto puesto fue compartido entre Nadia Aguilar y Eric Desmalers y Leonardo Pamblock y Valentina Massari, y el quinto lugar fue ocupado por Ornella Simonetto y Juan David Vargas. En seniors, en tanto, volvieron a imponerse Aldo Romero y Marcela Pilati, que meses atrás habían conquistado su categoría en el campeonato de la ciudad. La final reñida en puntaje tuvo una participación destacada con numerosas parejas rusas, 6 o 7 de las 39 finalistas, con otros varios representantes de Japón y de Corea. Entre los nacionales, además, hubo porteños, hubo muchos finalistas del conurbano de Buenos Aires. Curiosamente, este año hubo poquísimos representantes latinoamericanos y ningún bailarín de Italia. Así que un cordobés y una griega fueron los campeones del Mundial de Tango, que se desarrolló el día miércoles en Buenos Aires. Nos quedan 4 minutitos para las 9 de la mañana, aquí en Graffiti 89.5 y 105.1 de su dial, y con esta música.

las 9:11, Roberto Osvaldo quiere saludar a Josefina, su amiga, y les desea un feliz y bendecido fin de semana. Cada sábado siempre les leo respecto a algunas personas que son literatos, científicos, y que siempre están ganando algún premio donde trabajan. Esta vez es Anna Helmi, quien se fue del país en 1996 y se instaló, en ese momento era Holanda, hoy Países Bajos. Es una científica argentina que fue galardonada con el Nobel de Astrofísica por sus investigaciones sobre el origen y la naturaleza de las galaxias y en particular la Vía Láctea. También estudia la naturaleza de la materia oscura. Esta científica, nacida en Bahía Blanca y egresada de la Universidad Nacional de La Plata, se convirtió esta semana en la primera argentina en recibir el premio Kable de Astrofísica, una de las distinciones más importantes del mundo. El premio fue otorgado por sus investigaciones sobre el origen y la naturaleza de la Vía Láctea. El galardón, considerado un Nobel para la ciencia del universo, fue compartido por el astrónomo ruso Vasily Belokurov de la Universidad de Cambridge en el Reino Unido, el francés Rodrigo Ibata de la Universidad de Estrasburgo. La ceremonia de premiación se desarrolló el martes pasado en Oslo, la capital de Noruega. En total fueron entregadas 10 estatuillas a 10 científicos de 9 nacionalidades diferentes, procedentes de 3 continentes, en homenaje a sus investigaciones por ampliar la comprensión de lo grande, lo pequeño y lo complejo. Desde revelar la extraordinaria eficiencia de nuestro cerebro en el aprendizaje, hasta descubrir las colisiones ocultas bajo la aparentemente armoniosa espiral de la Vía Láctea, pasando por nuestra capacidad de modificar las propiedades de los materiales con solo girarlos. Cada uno de los descubrimientos premiados hoy contribuye a responder preguntas cruciales y a abrir nuevas áreas de investigación. A través de la cuenta X, la Embajada Argentina en Noruega e Islandia destacó este logro, el logro, con una publicación donde se aprecia el momento de la entrega de la estatuilla a Amina Helmi, que recibió el premio Kable 2026 de Astrofísica de la Academia Noruega de Ciencias y Letras, que le fue entregada por el primer ministro noruego Jonas Gahr Støre. Así que otra científica argentina que se destaca y que recibe este premio, que es el Nobel de Astrofísica, que se entregó esta semana en Noruega. Las 9:15, ya estamos en la segunda hora de Radio Graffiti 89.5 y 105.1. El saludo también para Claudia Rodríguez, para su esposo Carlos, para su hijo Martín, para su hermana Patricia, para las hijas de Patricia, para Dolly, para Guadalupe y para Rocío, también para su yerno Nicolás y para su nieta Guillermina. El saludo para todos y la música aquí es sí.

Las 9:28 minutos. Saludos de parte de Roberto para Silvia, Josefina y sus adorados nietos Bautista y Francisco Eguizábal, que están escuchando el programa. Hoy estaría cumpliendo años José Ángel Buesa del Regato, poeta cubano que nació en Cruces, en la provincia de Cienfuegos. Apenas tenía 7 años y comenzó a escribir. Tras sus estudios en el Colegio de los Hermanos Maristas de Cienfuegos, se trasladó a La Habana y se incorporó a un grupo de literarios existentes. Publicó su primer poemario en 1932. Su poesía se considera neorromántica y, a pesar de que quizás el poeta más leído en Cuba en las décadas de 1940 y 1950, y uno de los más populares en Hispanoamérica, la crítica literaria lo considera un poeta menor. Sin embargo, recibió el Premio Nacional de Literatura de Letras de Cuba en 1938. Algunos de sus poemas pasaron a radio y en la canción. Escribió novelas, libretos para radio, novelas. Fue director de la televisión cubana. En 1942 fue seleccionado como el mejor director de programas radiales. Sus poemas han sido traducidos al inglés, al portugués, al ruso, al polaco, al japonés y al chino, y se vendieron más de 2 millones de copias de sus obras. Y tiene, si usted busca en Google José Ángel Buesa Media Voz, va a encontrar cientos y cientos de poemas, uno más bonito que el otro, como este, que se llama Canción de la Noche Sola, y dice: fue mía una noche, llegó de repente y huyó como el viento repentinamente. Alumna curiosa que aprendió el placer, fue mía una noche, no la he vuelto a ver. Fue la noche sola con una sola estrella, si miro las nubes después pienso en ella. Mi amor no la busca, mi amor no la llama, la flor desprendida no vuelve a la rama, y las ilusiones son como un espejo que aunque se empaña pierde su reflejo. Fue mía una noche locamente mía, me queman sus labios, su sed todavía, bella como pocas, nunca fue más bella que soñando el sueño de la noche aquella. Su amor de una noche sigue siendo mío, la corriente pasa pero queda el río, y si ella es la estrella de una sola noche, yo he sido en su playa la primera ola. Amor de una noche que ignoró el hastío, somos las distantes orillas de un río, entre las que cruza la corriente clara y el agua las une, pero las separa. Amor de una noche, si vuelves un día, ya no he de sentirte tan loca y tan mía. Más que la tortura de una herida abierta, mi amor ama el viento que cierra la puerta. El amor florece, tierra movediza, y es ley de la llama trocarse en cenizas. El amor que vuelve siempre vuelve en vano, así como un ciego que tiende la mano. Amor de una noche sin amanecer, acaso prefiero no volverte a ver. Bueno, así cientos y cientos de poemas. Amor insatisfecho, amor prohibido, amor tardío, arte poética, canción de la mujer lejana, canción de una sola noche, canción de amor lejano, carta a usted, carta sin fecha, crepúsculo. Uf, una y otra de las poesías tan lindas que ha escrito José Ángel Buesa. Las 9:32, nos quedan poquito menos de media hora para el final del programa. Volvemos a la música, querido Agustín, aquí en Grafiti 89.5 y 105.1 de su dial.

saludo muy grande para Mateo y para Salvador, dos pequeños que están escuchando la radio. Inés Ulanowski es hija de Carlos Ulanowski, un tremendo escritor, un tremendo periodista, que tiene un montón de libros. Los sabía tener, no sé qué se hicieron. Los argentinos por la boca mueren. Uno y dos, me acuerdo. Esos tenían, eran de muchos años atrás. Hablaba sobre, bueno, cantidad de palabras que nosotros utilizábamos en ese tiempo y que después se fueron perdiendo. Y ahora aparece su hija, que es Inés Ulanowski, y que seguramente esta semana lo voy a leer porque ayer me llegó recién, Palabras que ya no existen, de Inés Ulanowski, que habla sobre la habilidad que tiene esta mujer para encontrar como un negativo en una cámara fotográfica de antaño, y que prácticamente ya está para tirarse a la basura, y sin embargo ella la rescata y la vuelve a la vida, como dicen, y que cruza y que vuelve y que va desde su casa a la verdulería para encontrarse con un montón de cosas que ella ve y que le saca foto. Así que seguramente la próxima semana, si logro leerlo entero, les voy a comentar de qué trata ese libro que se llama Palabras que ya no existen, de Inés Ulanowski. Otro que también recomienda un libro es Bill Gates, semejante millonario, multimillonario, que no solamente habla de tecnología, sino también tiene un blog de internet, y que reflexiona y recomienda libros como este que se llama The Drop the Charter, que significa el camino hacia el carácter. Según dicen, es el libro que te puede ayudar no solamente a reflexionar, sino también a cómo mejorar y tener una vida más exitosa y plena. Ese libro fue escrito por David Brook y alcanzó el número uno de la lista de bestsellers en Nueva York Times, y según Amazon es el libro de autoayuda que permite analizar los principios y los valores de cada ser humano. Así que hay dos libros para leer, para buscarlos y para informarse respecto a lo que dicen cada uno de esos libros. Nos quedan 10 minutitos de programa, y querido Agustín, volvemos a la música aquí en Graffiti 89.5 y 105.1 de su diario.

Las 10:02 nos vamos, se nos terminó el tiempo. El saludo para Augusto Garaycochea, nieto de mi hermano, que se levanta temprano, así que un beso muy grande para Augusto y para su hermana Alma. Nos vamos, buen fin de semana, cuídese, abríguese, porque los días, según los meteorólogos, vienen muy, pero muy fríos. Hasta el próximo sábado, Dios mediante, gracias a Agustín Tolaba, mi querido operador, y a todos nuestros queridos oyentes. Chao.

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8: Son las 10:07.
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0: Bienvenidos, arranca el show. Gracias, mirá lo que es la coordinación de estar de las 6 de la mañana acá, Dios mío. Arranca una nueva edición, chicos. La gente que ya está a través de YouTube está mirándolo a él. Bienvenidos a todos. Arranca con los cubiertos en la mano. Magazine gastronómico. Lo que estaba esperando. Lo que estaba esperando la familia. En torno al receptor. Un gran programa, gran programa. ¿Qué querés que te cuente? ¿Qué querés que te diga? Es fantástico esto, ¿eh? Señoras y señores, amigos. Con la conducción del señor Manuel Edgardo Rivero. Con la conducción de Ariel Darío Alexis Veja, que saluda al universo, saluda al mundo de esta manera.
1: ¿Cómo le va, Javier? ¿Cómo anda?
0: Hola, ¿todo bien, corazón, todo tranquilo? Pero muy bien de verlo. Señoras y señores, empiezan a comunicar con nosotros.
1: Sí.
0: Porque habemos regalo, chicos.
1: Con el permiso de usted, ¿no?
0: Ah, claro que sí, claro que sí. No sea problema, tranquilo, ya lo acomodamos, tranquilo, tranquilo. Póngame algo, sorpréndame, sorprenda a toda esta gente. Mi querido Mano de Piedra, la puesta al aire. Ya saludamos a la gente que de una u otra manera forma parte de esta historia. Aquí en la radio.

0: está loco, ¿no? Y por eso no tengo hijos, pero bueno, por lo visto la vida se encapricha de decir, ah, no, no tenés hijos, bueno, ahí tenés un símil. 10 de la mañana, 39 minutos hora de la República Argentina, le comienzo. Le mando un beso grande al querido Tim, que está a punto de cumplir años. Yo calculo que entre 38 y 39. Está con Claudia en este momento, que es el amor de mi vida, lo dice con un claro convencimiento. No de mi vida, sino la vida de él, el querido Tim. Y el viernes estamos invitados, Ariel, hay asado.
1: A tomar el té.
0: Hay asado, estamos invitados. Todos jóvenes empresarios tienen una gran librería allá en el barrio Guayco, así que allí vamos para allá, ¿eh?
1: ¿El viernes a la noche?
0: Sí, señor, tenemos.
1: Estamos.
0: Metié, tenemos asado. 10 de la mañana, 39 minutos, bienvenido Arielo, ¿cómo está usted?
1: ¿Cómo le va? ¿Cómo anda? ¿Todo bien? ¿Todo tranquilo?
0: Saludamos a la gente. Qué lindo, ¿no? Me alegro. Saludamos a la gente que está con nosotros y que nos acompaña. Y tenemos bienvenidas también, Arielo. Qué lindo, ¿verdad?
1: Sí, tenemos bienvenida porque tenemos gente nueva que nos va a acompañar cada sábado.
0: Gracias a vos, Ariel.
1: Sí, señor, con los cubiertos en la mano tiene
0: claro que sí.
1: Nuevos amigos.
0: Qué bueno.
1: ¿Usted tiene nuevos amigos? ¿Tuvo nuevos amigos
0: por
1: en el
0: supuesto.
1: Último tiempo?
0: Vos sos uno de ellos. Bueno, conocidos nuevos, digamos. No amigos.
1: Claro.
0: A mí la palabra amigo.
1: Amigo tiene una connotación demasiado fuerte.
0: Agradecemos a nuestros queridos amigos del bingo que hoy se portaron, ¿eh? Mirá lo que es esa mesa, Ariel. Contale a la gente que quizás no te está viendo por YouTube, pero contale más o menos qué es lo que tienen pensado nuestros amigos del gran bingo del Hospital Materno Infantil, que sortea mañana a las 19:45. Agárrelo sin miedo.
1: ¿Cuántos son? Ay, mirá, qué lindo. Bueno, para toda la gente que participe con nosotros hoy.
0: Sí, Arielo, dígalo. Sin miedo, Ariel.
1: Con los cubiertos en la mano hasta las 1 de la tarde.
0: Hasta las 13, sí, señor, dígame.
1: Tenemos 3 bingos del Hospital Materno Infantil.
0: Qué bueno.
1: Sí, que sortea mañana domingo.
0: Pongo un aplauso.
1: 19:45.
0: Jesús.
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0: Qué locura, mayor como vos.
1: Mayor, no me importa aquí que sea mayor que yo, pero Mano de Piedra está dormido. Entonces
0: bueno,
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1: Yo tengo una catita, ¿se la puede castrar?
0: Agradecemos a la gente del restaurante.
1: No me va a responder. Bueno.
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0: Pedrito, vos sabés, Pedrito. 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
1: A la Municipalidad de Salta también por estar acompañando con los cubiertos en la mano. Le damos el saludo enorme, que está haciendo obras, sigue con las obras allí por Avenida Bolivia. El otro día hicieron un testeo por el puente nuevo de Vaqueros para probar para la resistencia. Peso. Exactamente. Así que están laburando y están trabajando. En las plazas también, che, claro. Las plazas. Bueno, tuvo 10 días la plaza y ya rompieron un aro de básquet. Pueden ser tan delincuentes, tan ociosos, tan malvivientes. Qué hijos de mil que son. Pero, obviamente, la municipalidad, manos a la obra rápidamente, reparó el aro de básquet y está nuevamente funcionando.
0: Bueno, también veo con buenos ojos, Arielo. Usted es muy chico, yo también soy muy chico para este tema. Pero antes existía la figura del placero, que va a volver en algunos puntos, en algunas plazas de la ciudad de Salta. O sea, hay gente encargada para brindar seguridad, tranquilidad y para mantener todo lo que es el inmobiliario y todo lo que tiene las plazas y los espacios verdes.
1: Sí,
0: que
1: sí,
0: está
1: sí.
0: Bueno.
1: El placero se encargaba de todo eso, vivía ahí.
0: Claro, armaba los canteros, regaba las plantas, se encargaba de las podas, se encargaba de administrar los espacios que tengan compartido con la demás gente.
1: ¿Pero era alguien de ahí del barrio?
0: Y depende, Arielo, ya la gente ya va a saber cómo poder anotarse para ser placero. Placero y yo. Y se están ultimando los detalles para la Feria del Milagro, recuerde, Ariel, el próximo lunes, iba a ser mañana, el próximo lunes, en la Escuela de Emprendedores, donde se permitirá el ingreso con DNI, se realizará el sorteo. Recuerda que se viene la Feria del Milagro y son todos los, la gente que ya se anotó y se inscribió.
1: Sí.
0: La feria va a funcionar del 11 al 15 de septiembre. En aquí, nuestro querido Parque San Martín, ¿a cuántos centímetros tenemos de la radio?
1: Deben ser 14 centímetros.
0: Sí, medio, más o no menos. Más yo te declaro como la.
1: No, más o menos. Eso. Sí.
0: Así
1: sí,
0: que
1: sí.
0: Bueno, cerquita de la radio, cerquita de tu corazón, tendrás la Feria del Milagro, que arrancará el próximo 11. El día lunes se hace el sorteo de las ubicaciones, Ariel.
1: Ah, sí, es verdad.
0: Ubicación.
1: Ya no hacen esos sorteos, sí.
0: ¿Cómo?
1: ¿Hacen los sorteos así?
0: Sí,
1: de
0: sí,
1: manera?
0: Se sortea. Vos tenés tu número de proveedor, digamos, no, y ahí
1: de
0: el número lotería, tal hasta el lugar, claro.
1: De la
0: que
1: lotería,
0: sí.
1: Te digo, hacen el sorteo así de esa manera. Ubicación. No. ¿O ya no?
0: Sí. Así que le mandamos un abrazo enorme a la gente de la Municipalidad de Salta, Arielo.
1: Sí, señor.
0: Y hoy le damos la bienvenida a quién, Ariel.
1: A Embragues del Norte. Gracias.
0: Ahora,
1: Embragues,
0: bien.
1: Hacerse notar, por hacerse presentes aquí con los cubiertos en la mano.
0: Claro que sí.
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1: 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Saludo grande a Alejandro, gerente de Embragues del Norte.
0: Abrazo grande, Ale, a toda la gente de Embragues. Yo recuerdo, siempre íbamos ahí con el Torino.
1: Ah, mira.
0: Bueno, porque el Torino insume mucho embrague, ¿me entendés? Taca, con esta semejante caja. Tenés que moverla, ¿eh? Así que bueno, siempre con amabilidad, viste, ya el viejo cuando yo estaba más grande también, ¿eh? Toda la energía, no. muy buena.
1: Sí.
0: Y viste que nos ponemos así denso, nos ponemos viejitos. Gracias a la gente de
1: Embragues
0: del Norte, claro que sí. 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
1: Raúl
0: Pérez, un abrazo enorme. Y que tengas una feliz Navidad. y un próspero año nuevo. Preguntaría a nuestro púgil y no saludamos al Negro Copa, pero ¿cómo? Debe estar con un humor el Negro Copa hoy. Fanático de Juventud Antoniana, ¿no? Bueno,
1: qué todo lindo, ¿no?
0: Qué momento, ¿eh? Áspero como cuchara de clavo, ¿no? Señoras y señores, yo no te pido la luna, pobrecito. Solo pido que te comuniques para llevarte estos hermosos regalos, Arielo.
1: Sí, señor, 3874-669-119.
0: Mira.
1: Tres son los bingos del Hospital Público Materno Infantil. Mira. Que sorteamos hoy, se van hoy y los buscan hoy.
0: Buscan.
1: Todo buscan, ¿eh? Hoy, todo hoy.
0: Ahí está.
1: Además tenemos un termo, este es un termo,
0: acá lo
1: ¿no?
0: tenés, sí, claro, acá lo tenés.
1: Cosmos Innovation, High Quality Standards.
0: Oh my God.
1: Roca Volcánica. 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Un litro 200, frío y calor.
0: Feliz como vos.
1: Para que te lo pierdas bien en el centro de la mesada y no se te pueda llegar a caer cuando te sirvas el mate.
0: Muy bien.
1: Tenemos un termo.
0: Sí, señor.
1: Que es completo, porque viene para. En el mismo termo.
0: Dame la
1: tenés para armarte el mate con bombilla y todo.
0: Dame la container.
1: Sí, señor. Y además, ¿qué es esto? A ver. ¿Parece un platillo volador?
0: No, es un platillo volador.
1: Es una tostadora eléctrica. 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
0: Claro, y ahora lo podés tener con un simple llamado telefónico.
1: Exactamente.
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1: 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Entonces, termo, sí, tostadora eléctrica y tres bingos del Hospital Público Materno Infantil se van en la jornada de sábado 5 de septiembre.
0: No se olvide dejar sus datos. La gente que deje el mensaje grabado con sus voces hermosas a través del WhatsApp, ¿tienen más chances, Ariel?
1: Tiene mucha más chances.
0: Dame la container.
1: Sí. El que manda audio tiene triple chance. Pero tienen que responder la consigna.
0: Ah.
1: Si no responde, yo le juro por el sándwich de bondiola.
0: Qué rico, ¿no?
1: Que el que no responde consigna no participa,
0: muy bien, muy bien.
1: Pero así se lo digo.
0: Póngase estricta.
1: Hoy vine tajante.
0: Estricta.
1: Tajante.
0: Estricta.
1: Exacto.
0: Bien.
1: Hoy el que no responde consigna.
0: Se achace la cola.
1: No participa. Esto es así de fácil, Maquia. No es nada acá.
0: Esto.
1: Hola, me llamo Javier Arias. Qué lindo el programa. Quiero participar 111. No. Vas a tener que responder consigna porque son premios zarpao, máquina.
0: Claro.
1: Son premios zarpao.
0: No lo digas.
1: ¿Entendés o no?
0: No lo digas.
1: No, ya me hacen calentar.
0: No hablé en otro idioma,
1: Me hacen calentar, pues, máquina.

0: Sinceros.
1: Qué risa que me da.
0: Sinceras y sinceres.
1: Bien.
0: ¿Qué es lo más insoportable que tenés?
1: Ah, mirá.
0: ¿Qué es lo menos bancable que tenés? ¿Y qué es lo más infumable que sos? Mirá. ¿Con qué? ¿En qué? ¿En qué sentido? ¿Por qué?
1: Mirá.
0: No me digan, no, yo no tengo nada, porque hincha pelota en algo tienen que ser.
1: Claro, mirá.
0: ¿Entendés?
1: Sí. Qué lindo, ¿no?
0: Positivo, es lo más
1: ¿no?
0: insoportable sí, que tenés.
1: Qué bueno, Ariel.
0: 3874-669-119. 671-4683 para salir al aire con nosotros.
1: Hoy es el día del hermano, me dicen acá.
0: No tengo idea.
1: Saludos a todos los
0: no
1: hermanos,
0: nada
1: un beso
0: que
1: enorme.
0: Me menos
1: que los hermanos.
0: Sí.
1: Mira, justamente ahora que tienen que ser todo lo contrario, ¿no?
0: El hermano de todos los días,
1: la elección del 5 de septiembre como el Día Mundial del Hermano se debe a la fecha de fallecimiento de la Madre Teresa de Calcuta, mirá, cómo es. Que dedicó su vida a realizar varias obras sociales por todo el planeta y murió en el año 1997, con todo éxito, ¿no? En la India. A los 87 años, Ariel. Tengo las efemérides que me tira, me revolea la producción, esto es así. Así que a todos los Jim Bro, un abrazo enorme.
0: No.
1: Que tengas un feliz mancuerna. Hoy cocinamos, sí señores. Hoy ñoquis de sémola, chicos, porque dice Lady, el chef. Acá lo tenés.
0: No, no voy a hacer ñoquis de sémola. Hoy voy a hacer, como es el último coletazo del frío, vamos a hacer un guiso de lentejas.
1: Guiso de lenteja.
0: Pero sin lentejas. Y sin salsa.
1: Oh.
0: ¿Te imaginas?
1: Y sin ganas.
0: Y sin arroz.
1: Oh.
0: Sin papa.
1: No, esto es verdad, chicos. Para cocinar es chef de verdad. Primero y principal, es chef de verdad.
0: No, tampoco. Ayudante de cocina puede llegar a ser. Chef es el otro, el que imita allá del otro lado.
1: Qué lindo, ¿verdad? En Salta, ciudad a esta hora, linda mañana. La verdad que a mí me gusta esta mañana, sí, ¿eh? 13 grados, el cielo cubierto, con los cubiertos en la mano. La máxima pronosticada para hoy, 18 grados. Se va a elevar lindo, como usted. ¿Cómo puede ser que un 9 grandote no se eleve a cabecear una pelota? Yo me quedo pensando, diciendo, ¿está loco, Carlos? El cielo permanecerá parcialmente nublado en la jornada de hoy. Mañana domingo, 4 y 11, mínimo y máxima respectivamente. Probables chaparrones en la mañana. 40% de probabilidad muy baja, pero puede ser, puede ser. Datos suministrados por el Servicio Meteorológico Nacional, ¿o no, Ariel?
0: ¿Hasta cuándo va a ser el frío sábado y domingo nada más?
1: Sí,
0: ¿y
1: señor.
0: El lunes vuelve a subir un poquito la temperatura?
1: Vuelve. ¿Va a subir hasta el viernes? 32.
0: ¡Qué belleza! ¡Hijo de una camionada! ¿Viste que había que apurarla a la gente? ¿Vos a la gente tenés que meterle el dedo en el oído? Se lo limpias y ya te empieza a responder, ¿viste? Si no te mandan, hola, ¿qué tal? Participo. No, eso no van a pasar nada.
1: Hola.
0: No.
1: Oh, mira, no, mira, ni la mencioné.
0: Es más.
1: Sí.
0: Es más. Si alguien se acerca a la radio con algún presente...
1: No lo diga, no.
0: Si alguien se acerca a la radio con algún presente...
1: ¿Por qué nos
0: presente,
1: pregunta, no? Pregunto yo, digo, de
0: porque
1: pronto...
0: Porque no me interesa... Ah, porque yo mando acá, máquina.
1: No.
0: ¿Quién manda acá?
1: Mer.
0: No. ¿No? Yo, ¿vos la ves a ver acá? No.
1: Por supuesto.
0: ¿Vos la ves al viejo acá? No. ¿Vos lo ves a Javier Ari acá? No. Listo. Se acabó, máquina. Si alguien se manda a la radio...
1: Hay que consultar cosas, ¿no? Esto,
0: con algo, con un presente, con lo que sea. Con una facturita, un alfajorcito, un pochoclito, una botellita de gaseosa,
1: ahí
0: con
1: viene,
0: lo que sea.
1: Ahí viene,
0: con lo que sea, se lleva un bingo.
2: Hola, buenos días.
0: No,
2: mil disculpas. Mario, el taxista le habla.
1: Mil disculpas, ¿de qué disculpas?
2: Para participar de los sorteos que va a haber hoy. Puede ser, señor, soy Mario el Tacita, terminación 403, mis tres últimas. Yo estoy con Graffiti, con Leo y Andrés, no sé si corresponde lo mismo, ¿verdad?
1: No corresponde para nada, no tengo nada que ver.
2: La radio está instalada en la calle Pedro Pardo, esquina Pasaje.

0: de San Cayetano. Gracias.
1: No responde la consigna, no participa.
2: Extraño, perdón, ¿no?
1: Perdón, pero no participa. Yo dije, tiene que responder la consigna para participar.
2: Claro, bien.
1: Perdón, Marito. Responde la consigna, manda otro audio respondiendo la consigna.
2: Y rodó perfecto. Escaleras abajo, chicos.
1: ¡No!
2: Esto es así.
1: Pobre campeón. Mario.
2: ¿Rodó?
3: Buena.
1: Ah, ya me empecé a mandar así de una.
3: Este es el programa, campeón. Acá escuchándolo como siempre. Buen día a los dos. ¿Qué dice el chef? ¿Cocina o no cocina hoy?
2: Mira.
3: Ayer vi a Juventud.
2: Odio a la gente que se hace rogar.
3: Perdón con la palabra, pero no, se me hace que va a tener que agarrar uno de lo que andaban buscando el ruso es que andaba buscando, viste, que quería hacer el amor. Bueno, va a tener más que los jugadores juguetes van a tener que agarrar uno de ahí, de la guerra, así de partido. Pues tan yetado de perro que son, che, pues Fospo lo estaba viendo ayer. Desastre.
1: Perros que son,
2: chicos. Cada uno se hace responsable de sus palabras. Nosotros no vamos a ser responsables de lo que dice la feligresía, ¿no, Arielo?
1: Claro, hay que bancar con el pecho lo que se dice con la boca, ¿eh? Pero no respondió la consigna, así que tampoco participa.
2: Mira.
1: Se acabó, acá somos tajantes.
2: Sí.
1: Hoy es así, máquina.
2: ¿Y mañana?
1: Y mañana vemos.
2: Ah. Y no se olviden que esta tarde hay un especial.
1: Special
2: Day.
1: ¿Vendrá?
2: Del bingo, claro que sí. Si no, Ariel está calentando motores,
1: si lo
2: te digo.
1: Clava, ¿no?
2: Esta tarde.
1: Mirá, si no viene.
2: Manuel Edgardo Rivero.
1: Si no viene, mirá.
2: Se frota las manos como si fuera una mosca.
1: ¡Mía!
2: El mosca. Benjamín.
1: Moscardón.
2: El Benja de la gente.
1: ¿Cuánto nombre me van a poner por mañana?
2: Sos el bebé, sos el juguete, el chiche de todos nosotros.
1: No entra en el documento, ¿no?
2: ¿Tantos nombres?
1: Ariel, Darío, Alexis, Benjamín. No.
2: Benjamín Benja.
1: Qué barrio.
2: Sos tan sensual, Ariel.
3: Me escuché cuál es la consigna, recién me colaste hace ratito, me colaste, no sea malo. ¿Cuál es la consigna?
1: Ah, para criticar juventud estamos todos piola, digamos. ¿Ah? ¿Por qué pateamos en el piso, ¿eh? al caído, al derrumbado?
2: Claro.
1: Al que está agonizando.
2: ¿Cuánto?
1: Consigna del
2: sinónimo,
1: día.
2: ¿No? Que tiró Roberto Raúl.
1: Consigna del día. ¿Qué es lo más insoportable que tenés?
2: Mirá.
1: Lo más infumable que tenés. 3874-669-119 671-4683.
2: Porto esta energía todo el día, digamos. No es que un día te voy a venir de menos. Ay, no. Hasta el día más complicado viene con la misma energía. Y eso es lo que la gente no soporta. Dice, porque son más trancus acá. Claro. Entonces vos decís, me está saturando. Uy, todo. A esta hora, por ejemplo, yo agarro a la gente que está trabajando ahora.
1: ¿Sí?
2: Cerrando ya el bingo. ¡Hola! ¿Cómo andas? No, despacito, es en la mañana. No, campeón. Soy así, Arielo. Eso es lo insoportable que tengo. Gracias.
1: Ah, mirá. Yo pensé que iba a enumerar como 5, 7, 8 o 10 cosas.
2: Sí, pero te
1: quiero
2: un botón de muestra. No quiero apabullarles.
1: No, pero puedes acaparar sin ningún problema la hora y media de radio que nos queda.
2: Claro que sí.
1: Tenemos tiempo, Javier, para escucharte, ¿eh?
2: Sí, sí. En cualquier momento, cuando haya un bache.
1: Todos los ítems.
2: Lo lleno como.
1: No.
2: Chicos.
1: Chicos.
2: Pará.
1: Son las 11 de la mañana, ¿te imaginas? ¿Qué podríamos decir del viejito?
2: No, es que lo diga cada uno.
1: Cada quien.
2: Claro, ¿me entendés? Así como gallito. Cada uno agarra de la mano a uno y se va.
1: Yo lo más infumable que puedo llegar a tener es mi cara de traste. Pero es cara de serio, ¿no? No es que yo no soy hortiva, no soy anti. Mi cara, sí, no voy a andar sonriendo por la vida.
2: Claro.
1: ¿Me entendés?
2: Sí.
1: Entonces mi cara de persona seria. Nada más.
2: Bueno.
1: Y mi silencio incómodo por ahí a veces. Demasiado callado, que hablo demasiado acá en el micrófono. Mirá si me andás viendo y hablando con otra gente, pues.
2: 11 de la mañana, 2 minutos, chicos.
1: Nos pasamos.
2: Por un lado, tenemos la Fórmula 1 que ya está calentando motores.
1: Che,
2: muy bien.
1: ¿Qué hay con la Fórmula 1?
2: ¿Qué pasó, Ariel?
1: Lo denunciaron a los de McLaren ahí porque le arreglaron el auto a no sé quién, a uno de Alpine. Ay, Dios
2: Franco
1: mío.
2: Que estaba ahí.
1: Mi hermano, Colapinto.
2: Entró
1: en
2: la volteada.
1: Tan bonito,
2: vamos a actualizar, porque tenemos un periodista deportivo, aunque no aparezca. además de periodista deportivo, es chef. Así que imagínate si no es el tipo ideal para este programa que se llama Con los cubiertos en la mano, que es un magazine gastronómico, que hoy va a ser un guiso de lentejas sin lenteja y sin guiso. Maravilloso. Sorprendente, por eso es chef.
1: ¿Sin tomate?
2: Claro que sí. ¿Sin una cebolla?
1: 3874-669-119-671-4683 para salir al aire con nosotros. Ah, ¿qué es lo más insoportable que tenés? Mirá. Tenemos termo, tenemos tostadora, tenemos tres mates, tenemos tres bingos, perdón. 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Vamos a ir a la pausa.
2: Hasta las 13 horas, estaremos en vivo, Ariel, como a vos te gusta, estar en vivo. Bienvenidos a todos. Aquí comenzamos a andar con los cubiertos en la mano, este magazine gastronómico. Estoy empezando a buscar ya los diseños para imprimir en 3D, Ariel. ¿Sí? Me voy a empezar a hacer, primero voy a hacerme unos llaveritos para vos y para mí.
1: Voy a hacer primero.

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Estamos con los cubiertos en la mano. Hasta las 13 horas. También a través de YouTube. 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Bienvenidos a los que recién se están levantando. No voy a dar nombres, pero Candela recién está arrancando motores. Me dice, trabajé anoche. Una amiga que es barwoman. Tuvimos anoche un evento, pero yo ya estoy acá. Y Candela recién está arrancando, chicos. ¿Y la moto?

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0: 11:53 minutos en la República Argentina. Estamos en vivo, señoras y señores. Sí. Somos graffiti, mi querido Ariel.
1: ¿Habrá entendido la dinámica la gente o no?
0: ¿Habrá
1: respondido la consigna o no?
0: ¿Y vos qué crees? ¿Quién presenta los mensajes de la gente, Ariel, el día de hoy?

0: 11:53 minutos en la República Argentina. Adelante, Arielón.
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1: 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Saludo grande para Raulito Pérez.
2: Chicos, buenos días a todos. Espero que tengan una linda jornada.
0: Gracias, igualmente.
2: Muy lindo el programa, los escucho todos los sábados.
0: Gracias.
2: Ya me gané premios con ustedes.
0: Qué grande.
2: Y estaba escuchando ahí que lo más insoportable mío, que no me gusta y no me agrada, no me convence, es cuando te invitan a una casa y te dicen, ¿quieres un vino? Y sacan el vino tinto de la heladera. Qué cosa fiera, te juro. O cuando te dicen, ¿quieres una empanada? Y la empanada la han hecho a la mañana y te la han dado a las 6 de la tarde, está helada. Es lo más infumable. Bueno, chicos, queridos, me alegro mucho de que estén todos bien. Mi último número son 547. Que tengan linda jornada. Saludo a todos.
1: Qué feo, ¿no? Así cuando...
0: Sí, pero... ¿Y el nombre?
1: No dijo nada.
0: Bueno,
1: no dijo nada, ¿no?
0: ¿No?
1: Ni en medio, ni en el principio, ni en el final.
0: No. Bueno.
1: Bueno, ¿cómo, papá? Participa, máquina.
0: Corazón. Gracias, un buen mensaje, lindo. Me gustan las voces esas que se toman el tiempo así como.
1: Te gustan las voces. ¿A qué número manda su mensajito la gente entonces?
0: Al 154-669-119, Ariel.
1: Bueno, participan por 3 bingos del Hospital Público Materno Infantil que sortea mañana 19:45, por un termo, por una tostadora eléctrica, por empanadas de Adelita y por el alimento y el corte de nuestros amigos de Ablobet.
3: Hola, estamos trabajando con mi hermano mientras lo estamos escuchando.
0: Menos mal.
3: Sí, yo quería participar. Lo más infumable de mí es tener que trabajar los días sábados. Sí o sí. Bueno, saludos.
0: Me va a decir a mí. ¿No?
1: Buen y bendecido día, equipo. Hola, Ariel, grafitero de los sábados.
0: Hola, Ariel.
1: Así los son. Con los cubiertos en la mano. Ah, bien, así lo son con los cubiertos en la mano.
0: Ahí va.
1: Sí, que comen empanadas, nada más. Un cordialísimo abrazo malvinero para toda la familia oyente grafitera desde mi QTH. Les escribo David, el técnico veterano de Malvinas. David 566 por los sorteos. Esta semana hubo un guisito de fideo bien rico hecho por mí. Lo más insoportable que tengo es el olor a transpiración.
0: Ariel.
1: Cruel realidad, dice Jorge. Gracias, George. ¿Vos?
4: En esta noche.
1: Hola, muy buenos días.
0: Hola, Arielo.
1: Muchachos, ¿cómo están? Espero que se encuentren muy bien. Muchachos, quiero participar del sorteo. Soy Andrés 529.
0: Hola, Lizardo.
1: Lo imbancable en mi vida es lo exigente, lo molesto que soy.
0: Chiquita.
1: Tanto para cocinar como para limpiar. Soy insoportablemente exigente,
0: Martín,
1: y jodido.
0: No
1: me banca nadie. Con decirles que corté con mi chica por esta situación. Y también soy imbancable con el horario. Si digo

0: 8 es a las 8 claro, menos 5. No, si 18 era 8. Si 18 menos 5 es 8 menos 5. Yo tengo otra cosa así con la puntualidad.
1: Uy, dale.
0: Con la puntualidad. Y con la cocina. Cuando yo cocino, nadie se mete. O sea, nadie ni siquiera me pela una papa. Nada. Yo hago todo.
1: Sí, me acuerdo.
0: Y cuando van a mi casa, cuando yo invito o cuando armamos un asado en mi casa, nadie hace nada. Lo único que hacen es lavar los platos.
1: Está bien.
0: Yo compro la carne, compro el carbón, preparo las ensaladas, pongo la mesa, todo. No hacen nada. Lo único, el único requisito para que nos juntemos en mi casa es que no dejen ni una cuchara sucia.
1: Bien.
0: Nada más, lavan los platos. Nada. Pero en la comida nadie toca.
1: Perfecto, muy bien.
2: Hola, buenas tardes.
1: Hola.
2: Soy Mauro de Barrio Docente.
1: ¿Qué haces, Mauro?
2: Mi última estrella de ley son 4:30. Quería participar en la cocina del día. Mm. Siendo que soy insoportable, mandando mensajitos. Todos me dicen que deje mandarle mensajitos. Así que bueno, eso era todo. Muchas gracias. Hasta luego.
1: Chao, Mauro. Chao.
0: Gracias, amigo.
1: Mauro La Espada, chicos, con nosotros. Y lo más rico que comieron en la semana, chicos, no nos cuenten también si tienen ganas de contarnos.
0: ¿Qué fue lo más rico que comí, che?
1: No, sea,
0: tú medio floja, che.
1: Bueno, va a ser la mejor semana esta, Arielo. Por lo menos chancaca va a haber, Arielo.
0: Chancaca.
1: Ya viene el tiempo de la chancaca.
0: Cierto. Buenos días, señores. Hola, locutores. No, hola, yo no soy locutor, el señor sí.
1: Claro
0: que tengan un excelente día. Lo que me molesta es cuando están construyendo por el ruido. No, no es lo que te molesta de la gente. Es cuál, qué es lo peor que tenemos. ¿Qué te molesta de vos misma?
1: Claro.
0: ¿En qué sos insoportable?
1: Claro que sí.
0: Algo que seas insoportable vos misma. Norma, gracias.
3: Chango de Tierra de la Mano, buen día, buen día.
1: Hola. Acá
3: estamos mandando un audio para dejarme presente, Gabriel 937.
1: Hola, Gabo.
3: ¿Quieres participar de cualquiera de los premios? Están buenísimos, la tostadora, el termo, los bingos.
1: Ahí está todo. Ustedes bueno.
3: Ustedes me hacen recarga de
1: ese, no.
3: ¿Cómo hablan? Tavi, vos, Ariel, Alexis, Vesta.
0: Gracias, mi hermano.
3: ¿Y el viejito Rivero todavía no ha llegado?
0: No,
3: viejito jubilado, pues. Por la cocina, lo más infumable o lo más intratable mío es mi carácter, por ahí cuando me enojo, que no organizan las cosas, o en la casa, o cuando uno llega de la hora y quiere tener la mesa servida.
1: Lo ya, básico, entonces, lo básico.
3: Tranquilamente a comer siempre falta algo. Si no falta,
1: ¿dónde está el vino?
3: A ver, eso para la ensalada o falta el jugo hecho, pues por eso estamos en la casa.
1: ¿Dónde está la loja?
3: Pero bueno, es mi carácter nada más. Cuando no se hacen las cosas como a mí parece, pero bueno, tratar de mejorar en eso.
1: Sí, claro. Un
3: saludo a mi señora, a mi nena que está en la casa. Bendiciones. Ahora tenga suerte. Buen programa, buena vida, buena compañía para la buena del Tacho.
1: Cabo del Tacho, un abrazo enorme. Sí, uno tiene ganas, pero bueno, pasan cosas también en la casa cuando uno está, entonces a veces no está todo preparado, digamos.
0: Claro, claro. Dice Roberto que todo ok para que lo llames. O llama él, ¿qué hago?
1: No, llamamos nosotros.
0: Dice que todo está todo ok.
1: Oye, ahora mismo.
0: Hola.
1: Hola, Ariel.
0: Sí, dijo que ya. Hola, buen día, profe y equipo. No, todavía no está el profe, en un ratito.
1: Profe Gramario. Capaz que dice vos, profe, a vos.
0: Ah, bueno. Profe, y equipo, un gusto escucharlos bien tempranito. Yo creo que lo más insoportable es cuando me enojo.
1: ¿No?
0: Por eso no siempre quiero que me saquen para participar de los premios.
1: No entiendo. Me bajé un pueblo antes.
0: Vamos otra vez. Hola, buen día, profe y equipo. Un gusto escucharlos. Bien tempranito. Yo creo que lo más insoportable es cuando me enojo. Por eso no siempre quiero que me saquen para participar de los premios. No te entiendo. Soy Ofelia, 851. Muchas gracias, feliz fin de gracias, Ofe.
1: No nos Ofelia, pero metele,
0: Metele nomás que son pasteles, Ofelia. Está todo bien. Buen día, chicos, con los cubiertos en la mesa.
1: Hola, Ariel.
0: Sí. Los escucho desde Ampliación El Bosque. Eso es zona sur, ¿verdad?
1: No, qué lindo bosque.
0: Lo insoportable que tengo y no lo puedo controlar es el horario. De llegada a casa de mis hijos y mi esposo. Lo tiene cortito.
1: Cortina.
0: A los hijos está bien, pero al esposo no sea mal. Tienen que llegar 14:10. O'clock. Y desde...
1: Desde la
0: I5 ya estoy esperando que abran la puerta o mirando por el balcón. Y ni les cuento si llegan a las I4.
1: Se arma.
0: ¿Qué habrán hecho en 10 minutos. Soy fatal con eso. Creo que tengo que vivir sola y dejar de sufrir.
1: Yo creo que sí.
0: Diana 977, participo por los sorteos. Tengo muchas cosas para hacer, pero dejo todo para controlar. Voy al terciario y mensajeando y mensajeando a mis hijos si ya están en la casa o dónde están.
1: Claro que sí.
0: No llegué a pedir ubicación, pero estoy ahí de hacerlo.
1: A dos pueblos.
0: Dice Diana. Bueno, Diana, tienes un problema.
1: Sí.
0: Con controlar a la gente.
1: Ojo con eso,
0: A tus hijos está bien, porque imagino que son menores y tienen un horario para llegar a la casa.
1: Claro, como debe
0: pero
1: ser.
0: Pero tu marido, pero se puede demorar un poquito.
1: Claro, no seas, que sí.
0: No seas tan controladora, Diana.
1: No
0: seas
1: así, Ariel.
0: Claro.
1: No seas así, Ariel. Por favor, ponete las pilas, Ariel. Señoras y señores.
0: Upa.
1: Con un peso total de 67 kilos 800. 67 800. Nacido en Tucumán, gran chupador de naranja y de caña de azúcar. Llega acá, Angelito Negro. Estará ubicado en la esquina blanca. Roberto Raúl Gramaglio con todos ustedes, chicos. Aplaudan, aplaudan, no dejen de aplaudir. Bienvenido, Robert.
4: Hola, Cavi, ¿cómo estás? Buen día, ¿cómo andan? ¿Todo bien?
0: ¿Cómo va, profe?
1: Hola, profe.
4: Bien, bien, bien, por suerte, tranqui, tranqui.
1: Menos mal.
4: Disculpa por el otro día, la verdad no me di cuenta que estaba al aire, que estaba saliendo todo al aire, así que bueno, le pido mil disculpas a la gente, a la audiencia, que no se merece eso, ¿no?
1: Mano de piedra, estaba de parabienes. Fue toda la semana la gente mandó mensaje, ¿no, Ariel?
0: Toda la semana.
1: Preguntándonos cómo estaba el
0: preguntaron qué es lo que había pasado con el tachero, con el remisero, con el Uber, con el Didi.
4: El tachero fue un Didi, que fue muy curioso lo que pasó, porque yo me subo saliendo al aire con ustedes. Y resulta ser que apenas me siento y comienzo a hablar, el chofer sube la radio, el volumen de la radio. Estaba escuchando cumbia, ¿viste?
0: Sí.
4: Y sube con todo el volumen de la radio. Le digo, por favor, ¿puedes bajar el volumen porque estoy al aire? Y me gritó, me estás aturdiendo. Entonces, a lo que yo le dije, que estaba trabajando, y le pedí que me dejara en la esquina. Le había hecho una cuadra apenas. Y bueno, después de cuando me dejó en la esquina, empezó... desde su... Dice, no se bajó nunca. Empezó a insultar y qué sé yo. Un montón de cuestiones que después tuvo devolución, por supuesto. Pero bueno, lamentablemente salió al aire. Así que le pido mil disculpas a la gente.
0: No, pero Roberto, dejaste preocupada a la gente. No sé si preocupada.
1: Sí, preocupada.
0: Le dejaste la inca en el traste porque querían saber si se iban a agarrar a las trompadas o no con el tachero, digamos. Vamos a hacer la corte, vamos a hacer la fácil.
4: Una parte sí quería, la otra parte no.
0: Claro.
1: Una parte tenía ganas de saber todo.
4: La otra parte no se bajó nunca de la... La otra parte no se bajó nunca del auto y bueno...
0: No, Roberto, y mirá si cobrabas.
1: ¡Robert!
4: Es que yo siempre fui así, Ariel. En el colegio, por ejemplo, en el Salesiano,
0: sí.
4: Siempre se resolvían los problemas en el pasaje.
0: Claro.
4: Debo haber tenido como 30, 40 peleas. Debo haber ganado dos nada más, pero bueno, nunca me jugaba, digamos.
1: Nunca se bajó, ¿eh? Nunca
0: vos
1: se bajó.
0: Vos sabés, Roberto, que yo era chiquito y me quedó patente de una discusión, una pelea en la calle que tuvo mi abuelo.
1: ¿El abuelo?
0: Yo debo haber tenido... 5 años, ponele, 4 o 5 años.
1: Mi abuelo es picante.
0: Y veíamos en el Ford Falcon. Ford Falcon amarillo. Ajá. Tenía mi abuelo. Yo venía atrás, mi abuelo venía con mi abuela. Y veníamos por la ex Virrey Toledo.
1: Claro.
0: Y paramos en el semáforo de la Entre Ríos antes de llegar al shopping, ¿viste?
1: Antes del cruce.
0: Y claro, mi abuelo se ve que el semáforo se está por poner en amarillo y se frena. Atrás venía una moto. Y la moto como que lo quiere apurar, es decir, como para que pase el semáforo y no se coma el amarillo y comerse todo un semáforo entero. Entonces la moto de atrás lo bocinea y lo insulta, le dice algo viejo de mierda, algo
1: viejo,
0: así.
1: Que te vaya.
0: Y lo seguía bardeando. Y mi abuelo se baja, claro, mi abuelo era una bestia, 1,90 m, 120, 130 kilos.
1: Mierda.
0: Se baja el gringo del auto.
1: Y
0: el de la moto como que se le quiere plantar para pelearle. Dice que al viejo lo volteo, le doy un palazo, bueno. ¿Qué hace mi abuelo?
1: ¿Qué es el nono?
0: Abre el baúl del Falcon.
1: Ya de cruz.
0: Saca un machete. Hace un machete. de un metro más o menos el machete. El vago se cagó en las patas el de la moto, de verdad. Dejó tirada la moto y se fue corriendo por la Hipólito, por la Virrey Toledo.
1: Claro.
4: Y se terminó la discusión.
0: Y dejó la moto ahí tirada, Roberto. Dejó la moto tirada. Pero mi abuelo era loquito, mi abuelo era capaz de machetearlo, ¿entendés?
4: Claro, claro.
0: Por eso,
4: esa pelea,
0: desde chiquito, me da 4 o 5 años, y ahí siempre me quedó. Mi papá siempre me decía: no, tenés que tener cuidado porque siempre hay un loquito más loco que vos.
1: Siempre va a ganar. Zarrac, viene el abuelo, ¿eh?
0: Pero bueno, mira, esto salió al aire, Roberto, y tuvo repercusión porque después que cortaste, o en realidad que nosotros cortamos la transmisión en vivo. Ah, ok.
4: Sí, claro.
0: La gente empezó a preguntar qué te había pasado, si estabas bien, o en serio, ¿eh?
4: Sí, ya, todo la bien.
1: Yo de contacto también mandó mensaje: porque... que no le peguen en la cara, decía.
0: Claro.
4: No, tiene que ir la policía, que eso, ya pasó todo, por suerte.
0: Qué bueno, Roberto.
1: Listo, superado. Chiquión.
4: Superado, ya bloqueamos el conductor ese tampoco, también para que no me toque más.
0: Claro, sí, una vez que lo reportás ya no te toca más a través de la aplicación. Bueno, primero y principal te digo, no está acá Edgardo.
4: ¿Qué pasó con él?
0: Hoy hay asamblea en el Círculo de Periodistas Deportivos y está ahí en el Kikirimichi ese, ¿viste?
1: Está ahí que cuánto me da, que cuánto me querés, no me querés.
0: Claro, siempre está queriendo
4: sopar la cuchara. Sí, a mí me habían hablado justamente por la asamblea, pero bueno, los sábados son difíciles, así que complicados para uno. Uno tiene otra rutina, así que bueno.
0: Claro.
4: Socio, pero no voy a asistir, digamos.
0: Claro, totalmente. Bueno, así que supuestamente dijo que 11:30 venía, mira, son 12:10 del mediodía. No aparece.
4: No creo. Porque esas asambleas, viste que siempre tienen demora para el inicio.
0: Sí.
4: Así que eso va a terminar tipo una recién.
0: ¿Nunca no te gustaría presentarte para presidente, Roberto, del Círculo?
4: No. Mucho compromiso, hay que tener mucha
1: tiempo,
4: cintura política, y algo que yo no tengo, digamos, ¿viste?
0: Claro.
4: Hay que negociar, ¿viste? Es un, aunque la gente no cree, es un cargo importante.
0: Sí, obvio. Y el laburo.
4: El Círculo de Periodistas Deportivos, porque tiene, digamos, te tenés que relacionarte con gente que está en los altos mandos, cuestiones que se toman desde el ministerio, decisiones, ¿viste? Entonces, hay que tener mucha cintura política, y la verdad que no la tengo y no la voy a adquirir tampoco.
1: Tiene una hermosa cintura, profe, quiero decirlo.
0: Mirá. Bueno, Roberto, empezamos a repasar y lo primero que te voy a preguntar...
1: No le preguntes, por favor.
0: ¿Hubieron 3.500 personas anoche o no?
4: No hubo esa cantidad de gente, no.
1: ¿Eso hizo la policía?
4: No, pregunté 3.500? A la gente que había ido el partido anterior.
0: Sí.
4: Y cuánta gente hubo el partido anterior, si... digamos, se notaba la diferencia, me dijo que prácticamente lo mismo.
0: 2.400, 2.500 personas.
4: Así que estábamos hablando, sí, yo creo que 2.200 personas nomás de eso.
0: Claro. ¿Qué pasó con Juventud, Roberto? 3-0 y de local no puede marcar goles el equipo de Sergio Massa. Me contaron gente que fue a la cancha, muchos insultos desde el primer yerro de los jugadores en un pase. La gente perdió la paciencia.
4: Sí, la gente perdió la paciencia, evidentemente ya venía con la paciencia agotada y encima dice muy cerca del inicio te hacen el gol. Pero el gol, los goles que recibe Juventud Antoniana son, sí, a ver, los dos primeros totalmente evitables. El primero es un pelotazo largo que lo encuentra al número 11, al Ruso, solo,
0: sí,
4: pero solo, ¿no? Entre medio de dos de Fernández y de Monti y de Agustín López, de los tres defensores, y le gana a los tres. O sea, el arquero también pone poca resistencia. No, la verdad que fue tristísimo lo de Juventud Antoniana anoche, futbolísticamente, desde el punto de vista anímico. No estoy hablando de la actitud, por el equipo ya con el segundo se vio totalmente caído. Hasta la gente, ¿viste? Cuando terminó el primer tiempo, la gente comenzó a cantar ese jugador, ¿viste? Pero después en el segundo tiempo, cuando llegó el tercero, también digamos como tú no tuvo suerte porque tuvo un par de situaciones que podrían haber terminado en gol, una y otra que sacan sobre la línea,
0: sí,
4: pero digamos la gente ya ni ganas tenía tampoco
0: ya estaba cansada
4: de cantar, de insultar, viste, por lo menos alguna reacción, nada, absolutamente nada. El segundo tiempo estuvo completamente de más, Ariel, completamente de más. Para colmo, jugadores de Juventud que se lesionan, como Esparza, como González, como el mismo Martínez, o sea, y jugadores que no te cambian la ecuación. Yo, a ver, uno siempre quiere verle algo positivo, y yo lo único que le veo, lo que sí le veo positivo, fue el debut del pibe Emanuel Cari, que jugó de lateral por izquierda, porque Sanabria se lesionó en el calentamiento, y jugó este chico, Emanuel Cari, lateral por izquierda, debutó ayer y jugó bien, la verdad que jugó bien. Es una buena, digamos, una buena incorporación este plantel, digo incorporación porque estaba jugando el anual, está en la lista, jugó bien. Bien el técnico en sacarlo a los 20, 25 de segundo tiempo, porque no está acostumbrado a ese ritmo, seguramente lo iba a sentir.
1: Entonces
4: lo sacó a los, creo que 25, 30 de segundo tiempo, aplaudido por la gente, se fue el pibe. Creo que es lo único positivo de la noche. Y ahí, a ver, vos podés tener dos opciones.
5: Sí.
4: O ves todo negativo, o le encontrás algunas cosas positivas a este presente de Juventud.
5: ¿Se puede, Roberto? ¿Hay algo positivo?
4: Sí, yo creo que sí se puede encontrar cosas positivas. Primero, Juventud está jugando en su cancha.
1: Bien.
4: Está jugando de noche, está bien. Es cierto que la luz necesita un poquito más de ajuste, pero está jugando de noche, está jugando en su casa. El plantel no tiene deudas. Juventud volvió a recuperar la confianza económica, que en algún momento estuvo prácticamente por el piso y hasta con el remate. Institucionalmente creo que hay que buscarle muchas y encontrar muchas cosas positivas. Ahora, futbolísticamente, es un equipo mal armado, con jugadores, utilizando un eufemismo, con jugadores que tienen la vara baja, o sea, no llegan a la vara de este nivel, a esta altura del federal. Quizás jugar contra Boca Unido, contra Sarmiento, contra Tucumán Central. Viste que este equipo también perdió con Tucumán Central, pero digo, son jugadores que no están para pelear el ascenso. Yo después escuchaba al vicepresidente Dagún, que pasó de la euforia de decir estamos para ascender a resaltar que Juventud está en el no diagonal y que por lo menos no pelea por el descenso. O sea,
5: eso me sorprendió, digo, Roberto.
4: Hace falta tener... ¿Cómo?
5: Eso me sorprendió anoche.
4: Tremendo.
5: Después de las 12 escuché las declaraciones y conformándose con no pelear el descenso, bajando la vara hasta el último círculo del infierno, porque en el arranque del torneo era pelear, jugar la final para pelear el ascenso, a conformarse con no descender.
4: Pero ¿sabés qué es lo que pasa, Ariel? Vos te conformás con no descender, cuando, o sea, le estás diciendo a la gente, clasificamos al Neonagonal, cuando vos clasificaste al Neonagonal hace un mes y medio, sabías que tú no peleabas por el descenso. O sea, resaltar ese logro ahora, o sea, creo que es un, no sé, hay veces porque llegó la de es mejor no hablar, hay veces que es mejor no hablar. Entonces, bueno, la gente pidió los hinchas están disconformes con el técnico, con los jugadores, pero bueno, al parecer esta dirigencia de Juventud tiene la decisión tomada de seguir con Massa, pero viste, cualquier proyecto a largo plazo se tiene que cimentar en resultados, por lo menos en actuaciones. Y la actuación de Juventud Antoñana ayer fue tristísima.
5: ¿Pero no mereció perder por 3 goles?
4: Podría haber perdido por 5, Ariel, no estaba mal.
5: No estaba mal. Mirá vos.
4: No estaba mal, la defensa malísima. Salvo Cari, te digo que salvó la ropa y que la gente lo aplaudió y que me parece bien. Y hay jugadores que ya no están para jugar. Hay jugadores. Yo creo que si Juventud quiere hacer un proyecto nuevo... Hay jugadores que firmaron un contrato hasta el 2027, que si no lo rescindís tenés que quedar con ellos, pero, por ejemplo, los refuerzos que llegaron, Marchiori, no sé de qué juega.
5: A mí, ¿viste? yo tampoco, coincido.
4: No sé de qué juega, porque por ahí está por izquierda, por ahí aparece por derecha. John Kyler Palacio, la verdad que completamente apagado. La verdad que si Juventud quiere hacer un proyecto a largo plazo, acá hay que hacer un equipo nuevo. Total,
5: ¿cómo bajó el nivel Palacio? ¿Cómo bajó el nivel el colombiano?
4: No, tremendo lo que bajó, tremendo. Viste que antes tenía explosión, ¿no? Claro. Nada, absolutamente nada.
5: Sí.
4: Nada de nada, los centrales, Monti es la sombra del que juega en Gimnasia y Tiro, ¿viste? Claro. No.
5: Mirá, de Primera Nacional, no. Roberto, ¿no?
4: Claro, no. ¿Te acordás que Monti vino de Formosa, creo que del Sol de América, ¿no?
5: Claro, sí, exactamente.
4: Que ahí la rompió, jugaba muy bien. Bueno, acá yo destaco a Fernández, que, bueno, ayer también se equivocó un par de veces, pero bueno, yo creo que...
5: No sirve la línea de tres, ¿no, Roberto?
4: Jugadores. ¿Eh?
5: No sirve la línea de tres.
4: No, es que no jugó con línea de tres al final.
5: ¿No metió línea de tres al final?
4: No. No jugó Fernández, jugó de cuatro. Fernández jugó de cuatro. Como centrales estuvieron Agustín López y Monti, y por izquierda jugó el pibe este que te digo, Cari.
1: Cari.
4: Jugó con línea de cuatro. Sí, sí. Emanuel Cari, que debutó ayer en primera división.
1: Bien, claro. bien, Emanu.
0: Claro, claro. Bueno, bien, bien. Bueno, veremos. Tratar de terminarlo de la manera más decorosa posible esta fase.
4: Sí, prepararse para que el mata-mata. De decorar, como decís vos, terminarlo de la forma más decente posible y después, a ver si intentás pasar algún partido de reválida, pero no, a ver. Hasta el hincha más fanático de Juventud Antoniana se da cuenta que este equipo no está claro. Para el ascenso, no está para pelear, no está muy lejos del nivel. Fíjate que pasaron 6 partidos y no hizo ni un solo gol en el torneo. Solo gol. No hizo ni un gol.
0: Yo lo charlaba hace un ratito acá con Javier fuera de micrófono y le decía, si vos arrancás así un torneo,
1: sí,
0: no convirtiendo goles en 6 partidos, es campaña de descenso. Es campaña de descenso. Sí,
4: Claro.
0: Es una realidad, lamentablemente.
4: Yo creo que si esto hubiese pasado en la otra fase, sí, estábamos hablando de campaña de descenso.
0: Totalmente.
4: Sí.
0: No salió a hablar Sergio Massa, ¿no? No declaró.
4: No, por eso te decía que hay momentos en que es mejor no hablar.
0: Sí.
4: Y
0: sí,
4: llegó
0: sí,
4: un
0: sí.
4: comunicado de la parte de prensa, viste, en ese grupo de difusión que tiene Juventud Antoniana.
0: Sí, sí.
4: Apenas terminó el partido, dijo, el técnico, los jugadores no van a hablar.
0: Claro.
4: No van a hablar, sí, por sí. eso salió es el mejor. Vicepresidente a dar la cara y hablar a los periodistas que estaban ahí, y ocurrió algo curioso, porque cuando terminó el partido,
0: sí.
4: Massa, el técnico, que también tuvo una actitud bastante curiosa, porque después del primer gol no salió más, no se paró más. Se sentó en el banco suplente y no salió más.
0: Trompada el mentón.
4: No salió más para dar indicaciones, nada, absolutamente nada. Se metió en la cancha Massa, hicieron una especie de círculo en el campo de Juventud Antoniana, dentro de la cancha.
1: ¿Alguien tomó la palabra?
4: Él tomó la palabra en el medio, hablando los jugadores, y después salieron todos con él hacia adelante, ¿viste? Él dando la cara. Pero después no habló él, ni los jugadores, no habló nadie, decisión que se comunicó antes,
1: sí.
4: Justamente para decir que no iban a hablar ni jugadores ni cuerpo técnico.
0: Bueno, veremos qué depara el futuro para la Juventud. Sinceramente, para mí lo mejor sería ya que termine para Juventud, porque el tema es que le queda, si se termina ahora el torneo para Juventud, o supongamos que a mediados de octubre, le va a quedar un trecho demasiado largo porque tiene que pagar los contratos hasta fin de año.
1: Uf.
0: Entonces, sin participar y demás, se le va a hacer cuesta arriba a la dirigencia. Pero bueno, veremos. Por parte de la Primera Nacional, Roberto, mañana 5 de la tarde juega Central con Almirante Brown en el Marte Arena, y juega Gimnasia y Tiro visitando a Güemes en Santiago del Estero.
1: Exactamente.
4: Yo creo que, a ver, primero comenzamos por Gimnasia, que va a visitar a Güemes,
0: sí.
4: Y que evidentemente, yo no digo que tenga el partido más fácil, porque viste que en el fútbol de hoy no hay nada fácil. Pero sí es un partido que tenés que ganar, ¿no?
0: Sin dudas.
4: El Güemes es el equipo más goleado del torneo, 44 goles en contra, es el equipo más goleado de la zona, es el equipo más goleado hasta de local, no gana de hace 90 días, es decir, tenés que ganar. Acá no hay excusa. Es cierto que Gimnasia se fue con bajas, Juanini en definitiva se confirmó que está lesionado,
0: sí.
4: Habrá que ver para cuánto tiempo tiene, pero se confirmó que está lesionado, entonces no se subió al colectivo, tampoco se subió al colectivo Papaleo, que dicen que fue papá, así que va a atajar para la tranquilidad de los hinchas de Gimnasia Cosentino, pero bueno, habrá que ver cómo se arregla Gimnasia y Tiro, cómo se arregla el técnico Alconsal para armar una defensa. No tengo confirmado si viajó Díaz o no, porque decían que tenía una recuperación bastante rápida, pero de todas maneras no sé si estará en condiciones de jugar. El tema es que si vos tenés dos bajas, dos centrales, habrá que ver si juega Oviedo con Talur ahí, y es que no jugarías, ¿no? Pero claro. Bueno, así todo, Gimnasia y Tiro creo que tiene que ganar para ver si realmente tiene esa actitud y esa decisión de ir a buscarle el triunfo para estar más arriba y tener más chance de jugar el partido, ¿no?
0: Bueno, eso por parte de Gimnasia, para no perder la pisada y no sacarse de vista el cuarto lugar, que es el objetivo inmediato en la tabla.
4: Claro, es que vos tenés que ganar para ese objetivo de estar cuarto en la tabla de posiciones, sí. Porque si no, viste, sabemos que es definir de visitante, y de visitante definir en el Nagonal, es muy complicado. Ya sabemos que eso es muy complicado, así que sí o sí necesitas ganar. Gimnasia necesita ganar para poder estar con esa pelea. Convengamos que el próximo viernes va a jugar con Tristán Suárez, que es el puntero, o sea que este es el partido a ganar,
5: Totalmente.
1: Sí, totalmente.
5: Y bueno, Central en busca de seguir en esta racha positiva, Roberto.
4: Sí, está claro, Central necesita seguir con esta racha, que creo que son 6 partidos los que tiene sin perder.
5: Sí, señor.
4: Pero mañana tenés que ganar. Yo sé que Brown tiene 18 puntos más que vos, sé que viene de ganar los últimos 2 partidos, que en un momento estaba abajo y hoy está arriba.
1: Sí.
4: Pero hoy creo que Central Norte, para sobre todo por los resultados que se dan, hay que estar atento a qué pasa con Acasuso, con All Boys hoy. Que creo que a Central Norte le conviene que gane Acasuso y no All Boys.
1: Coincido.
4: Y ayer ganó Defensor de Belgrano, que además tiene un partido pendiente. Sí. Se trata a 2 puntos del descenso, ¿no? Algunos cantan victoria, pero esto es muy largo. Central tiene que seguir en esta lucha, tiene que seguir consiguiendo puntos, porque si no se le va a complicar mucho. Se le va a complicar mucho porque en la recta final del torneo tiene rivales directos afuera, como San Telmo, como Chaco Forever. Claro. Es decir, necesita ganar sí o sí. Y creo que bueno, el técnico lo entiende de esa manera porque pone 2 delanteros mañana. Aparentemente Bodenser y Borda van a ser los delanteros. Sí. Saldría y jugaría el único refuerzo que llegó, sería Bodenser, porque Castro y Quiroga también quedarían afuera, porque por un lado estaría Bedoya, por otro lado volvería Moravec a ser titular. Así que bueno, habrá que ver qué es lo que sucede. También va a salir Bustundui del equipo, volvería a Central a jugar con un 4-4-2 tradicional. Y para que Borda esté un poquito más acompañado adelante. Pero reitero, es un partido que Central Norte necesita ganar sí o sí para seguir respirando en este torneo de la Primera Nacional.
1: ¿Y los resultados, profe? Me extraña, tiene que tirar un numerito.
4: No, yo, a ver, ¿puedo decir pronóstico?
1: Sí.
4: Yo creo que Gimnasia va a ganar y Central también, creo que va a ganar, los 2 por la mínima. Me voy a un 1-0, los 2.
5: Ahí está. Vale. Listo. Vale. Profe, ¿qué quilombo hubo en la Fórmula 1? ¿No denunciaron ahí que le arreglaron el auto?
1: ¿Qué pasó?
4: ¿Ustedes están hablando de la Fórmula 1 de esta mañana?
1: Sí, señor.
5: Claro,
1: hace instantes.
4: La clasificación.
5: Sí, lo de la denuncia que
4: viene todo muy complicado. Sí. Viene todo muy complicado ya desde la carrera anterior.
5: Sí.
4: Pero bueno, los resultados hoy son sorprendentes, ¿no?
1: Sí.
4: Porque fue una impresionante quali del francés de Gasly, que se quedó con la pole position.
1: No lo puede creer. Ni ellos mismos, ¿eh?
4: ¿Cómo?
1: Ni ellos mismos.
4: No, ni ellos mismos se la creen.
1: La sorpresa.
4: No. Y qué bueno. Pinto séptimo, o sea, la verdad que...
1: Las actualizaciones de Alpine dieron
4: resultados,
1: tienen efecto.
4: Pero sí, hay denuncias, hay...
1: Sí, hay un lore.
4: Ya en la carrera anterior, viste que lo suspendieron y le quitaron punto de licencia. No, lo suspendieron, digamos, lo sancionaron y le quitaron punto de la licencia profesional a Colapinto.
1: Sí.
4: Después el propio equipo Alpine y los propios inspectores de la Fórmula 1 denunciaron no a Colapinto, pero sí a la cantidad de posts que habían amenazándolos a los comisarios y a los que toman decisiones en la Fórmula 1. Así que bueno, está bastante, sabemos cómo somos los argentinos, somos cantones, ¿viste? Entonces,
5: pero eso, Roberto, también se denunció,
4: pero
5: la
4: cual de hoy fue realmente tremenda, ¿eh?
5: Vos que sabés un poco más que de la Fórmula 1,
1: creo que es mucho más.
5: Pero en la quita de puntos, cuando agitan la bandera después del accidente, primero que Colapinto no puede ver la bandera porque la ve en la maniobra de querer sobrepasar, de querer eludir el accidente. No ve la bandera, no la puede ver, y no es que quiere sacar ventaja de eso. La maniobra que hace es para evitar un accidente mayor aún. Pero bueno, no advierten eso y ven como que quiere sobrepasar al rival.
4: Sí, la verdad que fue algo, yo creo que muy apresurado, porque cuando se da cuando se levantan las banderas amarillas... no tiene tiempo Colapinto. Exacto, que ya estaba haciendo la maniobra, no tiene tiempo de frenar o de...
1: Cuando
4: hay banderas amarillas, hay un límite de velocidad, entonces no tiene tiempo. Pero además hace... Por eso es que el propio Briatore, el jefe del equipo, fue a denunciar, ¿no? A denunciar
5: por eso,
4: esta persecución.
5: Sí.
6: y los tribunales de la FIA respondieron mediante un comunicado a esas acusaciones, porque Flavio Briatore lo había acusado de parcialidad, ¿no? De parcialidad, es decir, que habían actuado mal. Pero bueno, la verdad que el caso de las sanciones por exceso de velocidad que se dieron en el Gran Premio de Mónaco, cambió, ¿no? Porque el Tribunal de Apelación de la FIA dictó un veredicto que invalidaba la anulación de las sanciones impuestas a Pierre Gasly.
0: Claro.
6: Así que, y cuestionar a la imparcialidad de los jueces por parte de Briatore. O sea que está todo convulsionado, y más convulsionado aún y sorprendido con la pole position de Pierre Gasly hoy, tremenda, y la séptima posición de Colapinto. Creo que va a ser difícil, ¿no?, que puedan mantener ese ritmo en una carrera. Comparándolo con el fútbol, en un playoff, viste, por ahí puede ganar cualquiera. En un campeonato largo tiene que ser bueno. Y la pole position de hoy sorprende. Habrá que ver en qué momento y cómo pueden manejarlo esto Alpine para poder estar presentes en la zona de puntos, que creo que es lo importante. Recordemos que en la carrera pasada Colapinto no había recibido las actualizaciones del grupo del equipo Alpine, y ahora sí las recibió, así que evidentemente se notó estar un poquito más parejo, aunque sigue siendo mejor el auto de gas.
0: Bueno, Roberto, Rosario Central Newell's Old Boys es el segundo clásico más importante y convocante después del Boca River, River Boca.
6: Bajo ningún punto de vista, no, para mí no.
0: ¿Cuál va en segundo lugar?
6: Para mí el segundo, sin dudas, es Independiente Racing.
0: ¿Sí?
6: ¿No? Independiente Racing, sí. Independiente Racing es que decía Boca River, para mí. Y antes de Newell con Rosario también está San Lorenzo Huracán.
0: ¡Ah, mirá!
6: Sí. Para mí son ellos. Para mí es ese orden, ¿no? Para mí es Boca River, Independiente Racing, San Lorenzo Huracán.
0: Mirá. Sí. Bueno.
6: Y después, sí, los rosarinos que consiste en mucho interés, sobre todo porque hay mucha rivalidad, ¿viste? En Rosario hay muchísima rivalidad, y eso evidentemente se nota en cada movimiento. Hasta el que estuvo en Rosario y que ve lo que es la rivalidad pasa por lugares insólitos, como que aquí hay boliches para los de Newell, boliches para los de Rosario, o sea, no se mezcla, ¿no? Entonces esa rivalidad sí creo que es muy muy complicada, y ojalá que no haya incidente ni pase nada en la ciudad de Rosario, más allá del partido, que lógicamente se va a jugar mañana a las 14:45 en el Gigante de Arroyito, y que es solo para hincha de Rosario, ¿no?
0: Claro, totalmente. Bueno, por último, Roberto, consigna del día. Escuchá, acaba de llegar Rivero, se está preparando para entrar, quizás tiene unos minutitos para saludarte. Consigna del día: ¿qué es lo más insoportable que tenés? Lo que vos decís, esto entiendo que la gente no banque de mí, entiendo que esto no se lo fumen, porque soy así, soy jodido, soy hincha pelotas. ¿Qué es lo más jodido que tenés?
6: Quizás lo más jodido que tenga es mi perfil antisocial, digamos, ¿viste? De no ir a reuniones cuando me invitan, de que organizan algo y yo nunca estoy, de eso quizás, ¿viste? Creo que por ahí la gente no entiende que a uno no le gusta digamos las fiestas masivas y esas cuestiones. Creo que por ese lado, y por otro lado también la obsesión de creo que en eso lo sufren mis alumnos, la obsesión por trabajar todo el tiempo, ¿no? Por estar todo el tiempo trabajando y por no ser ese profe piola que buscan, sino que el que labura, digamos.
0: Claro.
6: Pero ese es el punto de vista profesional. Del punto de vista personal, yo creo que mi perfil antisocial es algo que mi familia, sobre todo, se tiene que bancar. ¿Qué va a hacer?
0: No, claro. No queda otra. Bueno, Rivero, vení, saludalo.
6: ¿Es el nuevo presidente del Círculo Rivero o no?
0: No sé, quiero saber cómo le fue, pero está ahí hablando con Arias. ¡Rivero! Vení, saludalo a Roberto. Está ahí, está meta a preguntar por vos. Dejá de jugar con el celular. Encima que venía la hora que se canta las
1: canas. No seas malo con el viejo. Lo tratás bien a copito de nieve.
0: Te quiere saludar Roberto.
1: Claro, pues. Chico,
0: ahí está Roberto, ahora te escucha.
1: Ahí está, ahí
0: Edgardito.
1: Lo tenés.
0: Te escucha Edgardito.
7: ¿Qué
0: ahí
7: pasa,
0: está.
7: Rivero?
1: ¿No?
8: ¿Cómo andan? No lo escuchen.
1: Yo no me escucho.
6: ¿Cómo te va? Que no vea de ahí del círculo, eso quiero saber.
1: Claro, todo el lore.
8: No, todo tranquilo. Sigue siendo la presidente la
7: señorita María Lafuentes.
0: Sí.
7: Sí, y Gastón Gaspar es el vicepresidente.
0: Gastón, ahí. No, no es Gastón, Gastón Gaspar.
7: No, ¿cómo es? ¿Gaspar cuánto es? Federico, ¿cómo se llama? No, no me acuerdo el nombre.
0: Facundo.
7: Facundo Gaspar. Gaspar, Facundo Gaspar.
0: Ya empieza a hinchar las
7: pelotas. Ay, Dios, con esto. Eso es, no, así lindo, lindo, todo lindo.
0: ¿Ya terminó?
7: No, sí terminó, comenzó a las 11 porque había una hora de tolerancia y todo bien con bastantes socios que había.
0: ¿Y vos seguís?
7: ¿O no? Estoy como vocal.
0: Ah, pero está, por eso, si estás en la lista.
7: Sí, estoy ahí, pero.
0: ¿Está contento?
7: Tranquilo, no, no, ¿por qué? Normal, digamos.
0: ¿Porque seguís?
7: Sí, no.
0: ¿Había otra lista o no?
7: Sí, no, no hubo
0: otra. Ah, o así cualquiera.
7: Consensuada fue. Consensuada.
0: Claro.
7: Gracias.
0: Ah, con Roberto vamos a hacer una lista nosotros.
7: Sí, pero dentro.
0: Roberto.
7: En el 29, en la próxima elección.
0: No pasa nada.
7: No, aquí hay que llegar.
0: No pasa claro. Nada. Con Roberto va a ser el presidente.
7: No, me parece bien. Uy, hubo un temblor, ¿no?
0: Lo vamos a. ¿Qué tenía que ver?
7: No digo por eso. Si no llegamos hasta el 29, digo. 4,7.
1: ¿Cómo es, no?
7: En Valles Calchaquí fue la.
0: Bueno, y saludos a los Roberto.
7: Profe, 4,7 la escala en la magnitud.
0: No sé qué tenía que ver, Roberto.
7: A la mañana temprano. ¿Usted lo sintió, profe?
8: No se sintió acá en
7: Capital. No se sintió en los edificios altos, sí.
8: ¿Sí?
7: Dice, no sé, yo ni lo sentí, yo estaba temprano despierto y no pasó nada. El alemán por ahí te tiene mal y te mueve entero lo mismo, o sea, no sabe que si el alemán o si otra cosa.
1: No.
7: Claro. Así que bueno, profe, lo escuché ayer, lo que me gustó en la transmisión del fútbol por Fox, pues pasó Juventud. Fue la iluminación de Juventud, me gustó bastante bien se veía.
1: Sí, sí, lo que yo le dije.
7: Se veía bastante bien.
8: Hay zonas todavía en que está
7: sí,
8: bastante.
7: Pero se ve mejor por la tele, hablo por la tele. ¿Qué Gimnasia, mire usted?
8: No, la de Gimnasia es mejor.
7: Pero ayer lo vi muy bien, lo vi, ¿no? La iluminación.
8: Te veía distinto por tele.
7: Por tele, me gustó.
8: Mejor que
7: aparte, todos los reflectores son de la misma magnitud o potencia, no sé cómo se dice, pero estuvo lindo, che.
8: La iluminación se mide, la unidad de medida de la iluminación son luxes.
7: Bueno, profe, ¿no? ¿Y a quién le importa?
8: Luxes.
7: Hola, ya cobra el papá, hace dos días, así que ya sabes, hay plata,
8: Sí. Sí.
7: Bueno, listo.
1: Sí.
7: Aunque ayer lo escuché en su otro programa y dice, no tengo un peso, y si estábamos a tres.
1: Profe, se está atacando.
8: Bueno, complicado, viene el mes, viene complicado.
1: ¿Qué me queda
7: ya
1: bien,
7: pasó agosto, profe?
1: Imagínate.
7: Claro, si para vos viene complicado, pero el aire
0: puede ir. Roberto, ¿vos te acordás cuándo fue el último asado que comimos con Rivero?
1: No, 1900.
8: Yo creo que...
0: Fin de año, del año pasado, diciembre.
1: Pre-pandemia,
8: No, se fue este año.
0: Hicimos locro y no fuiste.
7: Claro.
1: Que nos abandonaste, ¿te acordás?
0: Pero asado no hicimos.
7: No. El domingo hay un asado por la comisión directiva.
8: Javier, creo, no, del año pasado que Rivero no hace.
0: Claro, de fin de año, ¿te acordás?
1: Viejo.
7: El domingo hay un asado, pero es de la comisión
0: directiva. No me interesa, a mí estamos hablando. De acá no te
1: hagas. No te hagas gracioso, ¿no?
7: Claro. Y Manteca que iba a aparecer con la. ¿Con qué era? Con el asado, todo, ¿no?
0: Dijo que sí, pero no puede los sábados. Bueno, vos da más vuelta.
1: Ay, Dios.
7: ¿Por qué no puede los sábados?
0: Imagínate, jubilado da vuelta para juntarse. Imagínate si estuviera laburando, ¿no?
7: No, es que yo laburo en otra cosa.
0: Sería algo...
7: No digo.
0: Bueno, profe, nos encontramos entonces.
1: Nos vemos en la tele.
8: Nos encontramos el próximo sábado, muchachos.
0: ¿Hay contacto?
1: ¿Hay contacto?
8: Sí, sí, mañana estamos en contacto con el deporte, con todo el fútbol, por supuesto.
1: Qué
8: lindo. Federal A, de la primera nacional, regional amateur, y el deporte amateur, como caracterizó a viene caracterizando y ha caracterizado, digamos, el contacto con el deporte en estos 35 años de vida.
0: ¿Es el último, Roberto?
1: ¿Cómo está esa patilla, Alvaro?
7: De contacto no es el último.
0: ¿Es el último, Roberto? Le pregunto a Roberto,
8: yo no dije el último, es que estamos transitando una curva descendente.
1: ¿Y esa patillería, Alvarado, cómo anda, profe?
7: La
8: mal, porque
1: qué campeonato
8: ya no
1: feo, creo que Juventud y Zapatería
8: ya no presentan equipo. Ya no tengo equipo que me represente en el campeonato mercantil.
7: ¿Qué va a ser, profe?
1: Bueno, profe, que tengo un tranquilo fin de semana, Ticha. Lo vemos en la tele.
8: Nos vemos, gran abrazo, que estén muy bien. Chao, chao,
0: bueno,
8: amigos.
0: Chao, Roberto.
1: Qué lindo, Robert. Qué lindo, Robert, ¿no?
7: Roberto, Raúl.
0: ¿Por dónde lo mires?
1: Dice, ya no quiero más, Rafael, quiero que... es Survivor, me identifique claro, ahora. Ese. Claro, totalmente.
7: Ah, yo quiero eso, no puede ser.
1: Señoras y señores, está Manuel Edgardo Rivero, bienvenido, Manu Manu.
7: ¿Cómo andan, chicos?
1: Hola, Manu.
5: Todo bien.
7: No se me abre una aplicación, ¿por qué será? Popa.
1: Porque por su teléfono es más alto que la categoría de...
7: ¿Cómo se llama? Grabador de voz. Bien, bien, bien. Esta tarde el programa especial del bingo, ¿eh?
1: Ah, ya
7: a
1: se queda acá,
7: digamos. A las 17 hasta las 20 qué horas con muchos premios.
1: Bárbaro.
7: No se olvide, ¿no? Tiene hasta mañana, pasado el mediodía, para comprar los cartones.
5: Reiniciar el teléfono, viejo. Reiniciarlo.
7: Bueno, a mí no me grites, ¿no?
5: Se dijeron, ¿de verdad?
7: Sí, bueno, sí. A mí me dijeron, bueno, no sé, qué sé yo.
5: ¿En serio?
7: Bueno, al final...
5: Bueno, ¿qué te ven que hacer hasta las 12 de la noche?
7: Ya está, ya. Ah, tengo que reiniciar, me dijiste.
5: Claro.
7: ¿Reiniciar? No.
1: Claro que sí. Reinicia nomás. Saludamos a la gente que se comunica con nosotros, Ariel. ¿Te parece que te dijo reinicia?
5: Claro, a ver si este ya lo leí, el de Diana.
1: Perfecto, voy con Esther.
5: Quiero que el viejo responda.
1: O no, no, Esther.
9: Hay un día, chicos, ¿cómo están? Escuchándolo como todos los sábados. Lo más insoportable de mi persona es mi carácter. Tengo un carácter muy fuerte, chiquita, y más cuando, ¿no?, me enojo.
7: Claro.
9: Más vale que desaparezca del lado mío.
1: Arranca la cabeza, Roberto, ¿no?
9: Soy una persona muy frontal y eso molesta mucho. Esther, DNI 742, Pisa Soledad. Ayer te escuché el jueves, espectacular tu programa. Me encantó la música.
7: Ya tenés todo.
9: Así, ¿verdad?, que ahora te voy a empezar a seguir toda la semana.
1: Agárrate ahora y portate bien, Ariel.
9: Chao.
1: Si no, hay cachetada,
7: ¿Por qué? ¿Quién me va a pegar cachetada?
1: ¿Y Esther?
7: ¿Qué tenías vos?
5: No, te digo, ese que dice Meli More. Estaba pendiente ahí, mira. Consigna, viejo.
1: Sí.
10: Participo, Mabel 436.
1: Mabel.
10: Y yo creo que lo más insoportable que tengo es que me gusta mucho el orden y la limpieza.
1: Ay, pensaba que es.
10: Bueno, nada, eso. Saludos.
1: Mabel 436.
5: Mabel.
1: Ven tú.
5: Hola, Mabel. Consigna del día, viejo. Sí. ¿Qué es lo más insoportable que tenés?
1: Y atención.
5: Pero una sola cosa, no vamos a escuchar las 75 cosas que tenés, una sola nomás.
7: Horas, yo tengo insoportable.
5: Sí. Una nomás, te pido, ¿no? 75,
1: sí,
5: una.
1: Sí, no todo el palmeres.
5: Claro.
7: Soy medio chinchudo.
5: ¿Pero qué?
7: No, claro.
5: Pero explayate un poquito. Hijo, está en radio.
7: Ay, sí, no sabía. No, tengo buen humor en realidad, pero
1: sí,
7: hay cosas que me molestan. Cuando hay cosas que me molestan,
5: ¿sabes poder ser idiota rápido?
7: Lo demuestro rápidamente. Sí, pero la idiotez se me pasa al rato.
5: Bien.
1: Eso me decía.
5: ¿Qué cosas te ponen idiota, por ejemplo, de mal humor?
1: Bueno, eso no, Ariel.
5: Vamos a meternos en la psiquis del viejo.
7: Que me mientan.
1: Deja de mentir.
7: Que me mientan, más que
1: sí,
7: nada.
1: ¿Ah,
7: sí?
1: Que me tomen por boludo.
5: No, pero en eso. No, corriente.
7: Claro, sí, claro, también.
1: No. Oh, chicos.
7: Ojo que yo no soy
5: de ayudarlo.
7: Yo no soy de cumplir horario, ¿no? Pero.
1: Sí, pero
7: no me gusta.
5: La impuntualidad.
7: Claro.
5: Sí, a mí tampoco.
7: Che, te paso a buscar a las 2:30 estoy. 2:30, 2:40, 2:50.
1: No.
7: O el otro que te dicen. Bueno, nos juntamos a las 14. 14:10, 14:15, 14:20, 15:20.
1: Miguel, pórtate bien, claro. Miguel.
5: Yo me acuerdo.
7: Oh, estuve con Miguelito Arce.
1: ¿Qué dice Miguelín?
7: Ahí está. Es órgano de fiscalización.
1: Míralo.
5: Qué grande, Miguelín.
7: Sí.
1: Qué grande, Miguelón.
7: Va a ser el domingo el asado. Él se encarga del asado, así que.
1: ¡Oh!
7: ¿Qué tal, tal?
1: Será un gran domingo, entonces.
7: Sí, me charló del tele, esa cosa, pero.
1: Y el tele no aparece.
7: No hay repuesto todavía. Dice, viene de China.
1: Viene
7: en bicicleta.
1: Un
7: chino lo trae en bicicleta.
1: Sí, sí, sí, totalmente. Claro,
7: nada de barco para que se conserve, ¿no es cierto?
1: Sí,
7: el repuesto que viene.
1: Claro que sí.
7: Sí, hola. Hola, digo yo, no sé.
1: Bien, perfecto.
11: Pero que lo tengo yo insoportable cuando me tiro a dormir, hace la siesta, ¿viste? Y me van a joder.
1: Me levanto
11: con una idiota y con una jeta. Parece que limpio el piso de la cocina con la jeta. Yo cuando me voy a dormir, así hace una siestita, así un sábado, un domingo, tienen que dejarme dormir. Déjame dormir la hora que sea. Pero no molestarme,
1: me molestes,
11: con una jeta de idiota, por Dios. Fatal.
1: Está loco, Carlos, acá la gente más llevada.
5: Está loco, ¿no?
1: 154.
7: Sí. Usted, Arias, ya dijo ya que de qué.
1: Sí, todo, ya, el programa arrancó a las 10:30 de la tarde.
7: Sí, lo escuché.
1: Adelante, mi querido.
5: ¿Qué ha dicho Arias? Ah, su buena onda, dice.
1: La energía.
5: Ese es lo peor que tiene, dice.
1: ¿Ah, sí?
5: ¿Sí, así?
1: Sí, la verdad que se pone idiota porque ve cosas.
5: No, buena onda.
1: Buena onda.
5: No, es demasiado alegre, dice.
1: Ah, estoy en el chiste. ¿Sí?
5: No, es mentiroso.
1: ¿Ve al viejo? ¿Ve? No. Al viejo lo saturo. Lo saturo. Claro, por eso un ratito lo. Adelante,
7: ¿qué me mandó el otro día que yo dije?
5: El que dice Claudia ahí también tiene audio.
7: Me mandó algo el otro día.
5: ¿Quién? ¿Javier?
12: Hola, sí, chicos. Buen sábado. Hola. Quiero participar de la consigna. Lo más insoportable que tengo es que soy muy ordenada y cuando veo algo que está en otro lugar, me molesta mucho. Y bueno, lo tengo que decir. Porque no me gusta que se mueva de lugar las cosas.
1: Lindo, pero de otra.
12: Soy Rosana 049 de Villa Soledad.
1: Qué lindo, Villa Soledad, Soledad. Antoniano como poca Villa Soledad.
7: Olvidaste.
1: Hola, sí, Ariel, vamos.
5: Ahora estoy revisando.
1: Dale, que es para hoy,
5: Ariel. Estoy revisando. ¿Qué te
7: ahí puse?
1: Mierda,
5: qué ya ahí está.
7: No,
5: no, entonces tenés que actualizarlo. Entrar al Play Store.
1: ¿Cómo?
5: Nos vamos a hacer en vivo acá, le vamos a ayudar al viejo. Uy, se colgó, se queda, nos quedamos sin
1: claro,
5: nos
1: quedamos
5: sin tabla de vuelta.
1: Buenos días, con los cubiertos en la mano, lo mejor que comí fue pernil. Lo insoportable que tengo es que me frustro.
5: No.
1: Porque no sé enseñar cómo hacer una receta. Dice Daniela en el 158 su DNI.
7: Ah, bueno. ¿Por qué te mueves así? Claro, los como
1: también. Hola, chicos. Hola. Presente, escuchándolos en el trabajo.
7: Ah, mira,
1: quiero vos, participar. Buena. My name is Nelson.
7: ¿Cómo? Mi nombre es Nelson.
1: 908 el DNI. Bien. No, peor que tengo es mi genio. Algunas veces ni yo me aguanto. Carita sonriente, carita sonriente.
7: Carita sonriente.
1: Por eso que me carita sacaron sonriente. Volando, dice. Me separé.
7: Está bien.
1: Ja, ja, ja.
7: Ja, ja, ja.
1: Sniff, sniff. Nelson 908.
7: Nah. Muchos se separan y se vuelven a casa. Yo
1: y
7: no
1: son
7: entiendo,
1: más felices, ¿no?
7: No, no sé.
1: Ah, buenos días, chicos. ¿Cómo están?
7: Bien.
1: Lo mejor que comí en la semana fue milanesa a la napolitana con papa frita. Qué fruta hermosa, ¿eh?
7: Si las hay.
1: Lo más insoportable es mi hablar en modo imperativo, dice Andrea.
7: Ah, la mierda.
1: 382. Así, vamos. Imperativa, ¿no? Porque ella es así. Ella es así.
5: Ah, mira.
1: Soy Roberto, perdón, dice acá uno pidiendo perdón. Está bien, si estás perdonado, decir.
7: Estás perdonado.
1: Ahí está. Ahí lo tenés.
7: El otro
1: chicos,
7: día,
1: sí.
7: El otro día te decía, ¿no? Hay cosas que por ahí. Sí. Decís, ¿quién me importa a mí?
1: ¿Y quién me pone? Me importa
7: che, longevo me pone así, ¿no?
1: Longevito.
7: Antoniano.
1: Antoniano.
7: ¿Ah? Hoy es el cumpleaños de ta ta ta ta.
1: Manteca,
7: ¿lo saludaste? Sí, está bardido con otra cosa.
1: Ay.
7: ¿No? Y me manda que el cumpleaños de tal persona. ¿Y qué querés que haga, Dios?
1: Que lo saludé porque te cansaste de comerle la. Hola, chicos, buenos días. Feliz milagro, lindo programa. Soy Rafael Reyes, 601. Rafa, ¿te acuerdas?
7: Rafa,
1: que te quería.
7: Coquito Reyes.
1: Coquito por Reyes. Todos los sorteos, gracias, dice Rafael en un claro español.
7: Sí. Ah, mira vos. ¿Qué más tenemos?
1: Ahí va, y
13: hola, ¿qué tal?
1: Hola, ¿qué
13: estamos trabajando con mi hermano mientras lo estamos escuchando.
1: Menos mal.
13: Sí, yo quería participar. Lo más infumable de mí es tener que trabajar los días sábados. Sí o sí.
1: Mira, llegó.
13: Bueno, saludos.
1: 678 de tu amigo Manuel, Manu, como vos.
7: Mira vos.
1: Manuel.
7: Mira vos.
1: Saludos al tocayo.
7: Hola, Manuel.
1: 154.
7: Hola, yo también.
1: 154.
7: Ah, el teléfono, ¿no? 154, ¿eh?
1: 669
7: 119, me colgué.
14: Buen día, chicos.
1: Hola. Vamos. ¿Qué?
14: Lo más insoportable o lo más infumable que por ahí tengo, que no tengo paciencia. Cero paciencia.
1: Manuel.
14: Eso es lo más irritable.
1: ¿Y qué soy Manuel?
14: Y participo por las empanadas porque los bingos no tengo forma de si llego a ganar de ir a buscar.
1: Claro, pero
14: la empanada. Soy Luisa 419, bendecido sábado del milagro.
1: Gracias, felicidades.
7: Mañana comienza la novena, ¿no?
1: Sí, señor.
7: 6:45 es la novena por la radio.
1: Sí, señor, de la mañana.
7: Sí.
1: Te levantas tempranito y le damos
7: 6:45.
5: Bueno, no lo tomé para el juego tampoco,
7: claro,
5: no lo tomé de boludo.
7: Entiendo que a la mañana.
1: Sí, claro.
7: Yo
1: sí
7: tenía entendido que era a las 18:45.
5: Antes sí, lo que pasa es que ahora ya.
1: Y antes era a las 13:45 también. Sí, que van cambiando.
7: Ah.
1: Hola, queremos ser más eficaces. Hola, chicos, feliz sábado.
7: Gracias.
1: Soy Mariel 035.
7: Y Mariel.
1: Lo más insoportable que tengo es mi mal carácter.
7: ¿Tú tienes mal carácter?
1: Soy muy mal genio. Ah. Cariñitos, no se lo dudo, ¿eh? Ah. Son unos genios. Manuel. Ahí va. Ese es para vos, Manuel. Es Mariel, pero te manda saludos a vos. Manuel.
7: Ah, gracias, Mariel.
15: Hola, hola, muchachos, ¿cómo están?
1: Hola, ¿qué haces?
15: ¿Todo bien? Acá laburando con el auto, escuchando a toda la hora.
1: Como debe ser.
15: Así que bueno, feo, ¿no? Lo más insoportable que tengo es que cuando me junto con mis amigos estamos tomando una cervecita
1: al borde, ¿no?
15: De cada partido. Y nos empieza a empujar, lo empezaba a reír. Y mete un chino en la espalda. Claro. Después, pum, un chino
1: en la cola.
15: En el hombro, me odia. Dice, loco, qué insoportable que sos. Deja de
1: empujarme. Está al borde, ¿no? Cualquier momento bueno, suma el otro equipo
15: donde acá. Bueno, eso es lo más insoportable que tengo. Le mando un abrazo a quien nos participa por todo.
1: Muy bien.
15: Las empanadas de heladerita, ¿sabe cómo me vendrían?
1: Para mí también, ¿sabe cómo? ¿No?
15: Así que bueno, un abrazo, che. Que estén bien. Ahí le dejo mis últimas. Javier C32.
1: Qué grande, Javier C32.
7: Yo no me escucho acá, la
1: verdad. Sí, estaba boludeando, digamos.
5: No, ¿cómo le va a decir así?
1: Mano de piedra me dijo, le voy a cortar porque el viejo está hablando consigo mismo.
7: No, nada que ver. Estaba hablando con la audiencia.
1: Hola muchachos, buen día.
7: ¿Cuál es el programa más divertido de la radio?
1: Este por
7: no
1: supuesto.
7: Hay otro.
1: ¿Cómo? Hola muchachos, buen día.
7: ¿Cómo? Nos imitarán, pero nunca serán iguales. ¿Cómo? Esa es la frase, ¿no?
1: ¿Ah? Hoy sale.
7: ¡Jugate!
1: Hoy sale picante de panza, viejo.
7: ¿Qué querés que hagamos?
1: Y soy insoportable como el viejo Manuel. No importa que me jodan. Buen fin de. Víctor 916, como la llave 916, ¿viste?
7: ¿Cuál es la llave? Ah, la 916.
1: La 916.
7: La más buscada.
1: Del la continente. Más linda, la más rica.
7: Sí.
16: Hola, amigos, ¿cómo andan?
1: Hola, Manuel. Uf.
16: Soy Ismael, el remisero.
1: Casi le pedí.
16: Llamo para participar del sorteo. Ismael 220.
1: Qué rico.
16: 220. Lo más rico que comí esta semana fue pizza casera para ver el partido de Boca.
1: Qué rico. Boca.
16: Y lo más insoportable es que transpiro mucho y casi siempre tengo olor a pata, así que siempre tengo que usar talco.
5: Y no probó poco,
16: vas a quedar buenas. Escucho, bueno, el programa, gracias, hasta luego, tengo suerte.
1: Consejo.
16: Ah, lo último, amigo.
5: ¿Qué pasó?
16: Estoy en el taller, se me echó a perder el auto.
5: ¡No!
16: Ya lo estamos solucionando.
5: Bueno. No provocan, pasa por Aguaray, por Agua Blanca.
7: No, pero está bueno que los del taller también nos escuchen.
1: Claro, todos juntos.
7: Claro. Siempre si el taller falla es cumbia, cumbia, cumbia, cumbia, cumbia, cumbia, cumbia.
1: Y
7: cumbia,
1: si
7: cumbia.
1: Falta embrague,
7: nos vamos a embrague si norte.
1: Y si falta, le falta el problema de embrague,
7: nos vamos a embrague norte.
1: Cuénteme más, viejo.
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1: Sí, señor.
7: Bueno,
5: ¿a quién saludamos?
7: Ale.
5: ¡Ahí está!
1: ¡Mira! Ahí está, ahora sí.
5: Por fin la puedo sacar algo, Rivero, mira, Juan Carlos.
7: No, yo no compré nada, ¿no?
1: Así ¿Ah, no compré nada?
7: No.
5: Después
7: no.
5: Sí, entonces,
1: dice la gente de seguridad que estamos chalequeando de la comida.
7: ¡No!
17: Hola, chicos, ¿cómo están? Participo Luis 757.
1: Hola, Luis.
17: Lo más rico que comí en la semana fueron unas empanadas de queso.
1: Ah, rico.
17: Con mucho ají.
1: La fruta, ¿eh?
17: Qué rico. No es por copiar ni nada, ¿no, Ariel? Pero yo también soy bien hincha pelota del tema del horario.
5: Claro, pues.
17: Yo digo a las 7.
1: ¿Él dijo eso?
17: ¿A la hora que es? Puede ser posible que 5 minutos antes.
5: Más cosas puntuales.
17: El tema de limpieza también. En mi casa está todo brillando.
1: Qué lindo.
17: No así,
1: la ropa.
17: Donde yo trabajo, pues yo tengo, bueno, no es un taller, sino es, me pongo a, es como un hobby que tengo de hacer cosas con madera.
1: Guarda.
17: Cosas chicas nomás, repisas.
5: Necesitando,
1: che. Yo también. Ahora más que
17: yo termino de trabajar y tengo que limpiar todo.
1: Claro.
17: Bueno, participo en el 757.
1: Mucho cerril.
17: Si soy muy jodido con el horario, como te digo, mira, tengo 3 hijas mujeres y mi señora.
1: Está loco.
17: Yo le digo, a las 6 tenemos que estar en tal parte y desde las 2 de la tarde, no, ya se están arreglando. Sí, porque tal, yo no. Le digo, yo salgo a las 6, la que no está, me voy, le digo.
1: Uy,
17: claro, varias veces, claro, estoy solo, ¿no? Te digo.
1: Claro, te va,
17: no,
1: pero.
17: Las vueltas son bien volteras.
1: No, las mujeres son volteras, no olvídate.
5: No, le decía así a las mujeres,
1: pobre. No, son volteras. Pobrecito.
5: Sí, escúchame.
1: ¿Se acuerda del técnico en televisión?
5: Sí.
1: Habló la semana pasada. Amigo Galarza. Sí, está auspiciando en la radio. Durante todo el día, una rotativa, ¿no?
5: Ah, mirá.
1: Para Galarza, ingeniero electrónico.

0: Faltan 8 minutos, ¿no?
1: Ya estamos ahí, don viejo. Qué barro. ¿Cómo ha pasado la jornada hoy, eh?
2: Sí, hay muchos mensajes. Pará, hola, buen día. ¿Cómo están? Todos los días escucho graffiti. Soy Menos Nancy mal. De Zona Centro. Quiero gracias, participar Nancy. Por el sorteo. Las últimas tres de mi documento son 250.
1: Sí.
2: Lo que yo tengo de jodida es que odio que me toquen la cocina.
1: Mírala.
2: O sea, yo tengo que hacer todo, lavar, cocinar, limpiar. Si me tocan la cocina, no lo soporto. Saludos, que tengan un lindo sábado y feliz domingo. Aparte, lo peor que tengo es que no sé decir que no. Me retan y me pasan por encima. Y yo, muda, no sé cómo reaccionar. Y eso que ya soy vieja. 40 entre paréntesis. Gracias, Nancy.
1: El sismo, para completar la info que tiró, sin temor a equivocarse, Manuel, se registró en Cafayate, en la falla. Se sintió mucho en Tucumán. Recuerden que la falla va para la zona de Tucumán, ¿eh? Entre Tucumán y Cafayate. Entonces, algunas personas lo reportaron, ¿eh? Recuerden entonces, el movimiento telúrico fue a las 8:37 de la mañana. Eso le quería contar nomás.
2: Gracias.
1: Don querido Ariel.
2: Muchas gracias.
1: Alexis.
2: Buen día, gente. Lo más insoportable de mí es que me burlo de todo. Para mí todo es un chiste. Mis amigos ya no me soportan. Hugo 678.
1: Buen fin. Soy Manuel, te iba a decir.
2: Exacto. Exacto. Sí. Hola, quiero participar de los sorteos. Cualquiera de las últimas tres de mi documento. Son 756.
1: Perfecto.
2: Soy Ana de Cerrillo.
1: Hola, Ana.
2: Soy insoportable con el tema de limpieza. No me gustan los malos olores, la ropa mal lavada, sí, toallones, olor asecado.
1: Mira, ahí va.
2: En fin, aparte soy jodida con los horarios. Soy re puntual. No me gusta que me hagan esperar. Metele nomás. Hasta cuando voy al médico, odio esperar. Gracias.
3: ¿Cómo andan, muchachos? Como
1: bien,
3: siempre,
1: papá.
3: Acompañándonos ustedes todos los sábados, firme. Insoportable, qué sé yo.
1: Sí.
3: Es muy, muy, muy, muy típico en mí el tema de la limpieza, porque yo cocino y limpio, a pesar de que tengo mi pareja, mi mujer. Cuando puedo, y limpio todo, lavo todo. Me gusta que las cosas estén ordenadas. Muy molesto soy con la limpieza en general, tanto higiénica personal como de la casa.
1: Chiquito.
3: Y la impuntualidad me enerva. Re mal. Bueno, esta semana hice tripa rellena. Soy Juan 747, quiero participar por premio. Éxito y muy buen fin de semana para todos los grafiteros. Gracias, totales.
1: Gracias a vos, querido.
3: Dicen, escuché por ahí, que siempre en la vida uno vivió con una persona insoportable.
1: Mira.
3: Y el vago dice, no, la verdad que a mí nunca me tocó vivir con una persona
1: Menos
3: insoportable.
1: Ajá.
3: Porque tú eres el insoportable.
1: Bravo. 154-669-119.
4: Hola, amigazo, ¿cómo andas?
1: ¿Qué hacés?
4: Tenemos un programa hoy sin el viejo. Continuemos así, papá.
1: Hola, ¿qué tal?
5: No participa,
4: Cristian,
5: ¿no?
4: Martínez, 883 por los sorteos. Lo que me pone intolerable es, por ejemplo, cuando le digo a mi hijo, ¿tenés tarea? Sí, hacela. Ya va, enseguida.
1: Ya va.
4: ¿Tenés ropa para lavar? Sí, sacala. Pará.
1: Ya va.
4: Ya vengo. No, ese que el pará, el después, el enseguida me mata. Me mata, me pone de mal humor.
1: Sí, sí, sí.
4: Lo remil, recaba pedo, ¿no?
1: Pero ya
4: me tomo el tiempo. Así que eso es lo que no soporto. Que dejen para después lo que pueden hacer ahora.
1: Claro,
4: así que bueno,
1: te
4: mando un abrazo, vamos mi cuervito mañana.
2: Vamos a entrar.
4: Y lo mejor que comí la semana, el día martes, que fue mi cumpleaños.
2: ¡Feliz cumpleaños!
4: Una milanga napolitana con puré.
2: Qué rico, ¿no?
4: En casa, papa.
2: Completo.
4: No,
2: colesterol en 1800.
1: No, no invitó.
4: Así que bueno, eso fue lo más rico que comí la semana. Nos vemos, chicos, los sigo escuchando. Abrazo.
2: Qué grande, Manteco.
1: Mantecovich.
2: ¿Lo saludaste para su cumpleaños o no?
1: No.
2: Me olvidé de eso. Con razón, nos invitaron.
1: Pero usted lo puede invitar.
6: Hola, buen día con los cubiertos en la mano.
1: Hola, papá.
6: Que tengan bendiciones. Un buen día. Por el sorteo, Miguel 292. Una consulta.
1: Sí.
6: ¿Le podrían preguntar a
1: Manuel,
6: al profe Gramajo, cuánto hace él por kilómetro que él corre? Si hace 3:30 o 4.
1: Ahí va.
6: Para saber, porque como es correr.

0: le preguntan. Chao, nos vemos, chicos.
1: Mira, para sorteo. El sábado.
2: Ah, es boxeador, no es corredor.
1: Claro. Buen día, aquí llegando a casa, bendecido fin de semana, Javier, bueno. Don Rivero y Ariel, ¿para cuándo la receta? Está frío, pensando qué voy a cocinar para el sorteo. No, no hay nada, no llegamos con el tiempo. 7:18. No. Norma de Morosini, mi hija Maribel, 7:59. ¿Cómo está el profe Gramajo? Y espero su comentario. Se abriga.
2: ¿Qué pasó?
1: Si gano algo, me avisan. Lo peor que tengo es que me molesta y no me dejen y me critiquen cuando estoy escuchando la radio.
2: Ahí está.
1: Dice Norma de Morosini.
2: Mira.
3: Buenas, muchachos, que tengan un bendecido domingo y bendiciones para todos los grafiteros que nos escuchan, los oyentes, todo. Y lo más insoportable ha sido cuando no cumplí, viste, el horario, vos te dicen una cosa, así. Mira, flaco, te veo a tal hora y listo, vos estás, yo siempre he sido en eso puntual, si es posible estar 10 minutos antes, ¿me entendés?
2: Yo también.
3: Y cuando vos vas, estás 15, 20 minutos, media hora, ¿sabés qué agarro? Me voy a la mierda.
2: ¡No!
3: En mi casa prácticamente soy lo mismo. Cuando digo, mira, no, esto es así,
2: esto
3: si
2: es
3: te
2: así.
3: Gusta bien, y si no, no.
2: Esto es así.
3: ¿Vos querés esto? Cumplí.
2: ¿Vos querés esto?
3: Esa es la bronca que me da cuando no cumplen con las cosas que
2: se dicen. No, te enojes, te perjudicas.
3: Y lo que llevo encima también es otra vergüenza. Las canas que llevo desde los 18 años, te imaginas, hoy parezco un copo de nieve. Pero
2: ¿copo de nieve?
1: Ahí está.
3: Les digo a todos, yo soy natural. ¿Pero por qué no te tenés nada? Teniste vos, hermano, yo soy natural.
1: Claro,
2: no te enojes.
3: Lo único que comí en la semana fue un guiso de trigo.
2: Muy bueno.
3: Y bueno, me gustaría participar por los premios.
2: Bueno.
3: Juan 426.
2: ¿Y?
3: Y si la pueden poner a mi señora,
2: porque
3: Epifania 678.
2: Bien, Epifania.
3: Les agradezco, muchachos. Buenísima la radio, buenísima la música. Gracias.
2: Gracias a vos. Esta tarde no te pierdas linda música para la gente tranqui y todo, ¿no?
1: ¿Cómo
2: nada
1: para
2: de
1: la gente
2: cumbia,
1: tranqui?
2: Nada, no,
1: qué aburrido.
2: No sabes.
1: Qué aburrido.
2: Todo el show de los pasteles verdes.
1: ¿Por qué?
2: El programa especial.
1: Hasta las 12 de la noche.
2: Bingo.
1: Hasta las 12 de la noche.
2: Claro que sí.
1: De los ¿cómo hospitales? No le preguntamos ahora que vino.
2: Pues. No, pero
1: ¿por qué? Ah,
2: no. Porque va a vender información complicada y no va a venir así.
1: Claro. No. Hola, chicos, qué buen programa.
2: Hola,
1: Manu. Nos votan para el sorteo. Javier 491. Participo. La consigna. Lo que
2: horas.
1: Más me molesta es que tengo mal genio y soy muy calentón. Todo mal, dice. Bueno, qué macana, che. Hola, estoy viendo la transmisión por YouTube y no veo a nadie. ¿Están todos bien?
2: Fíjate
1: nos
2: bien.
1: Agarramos con un Uber a pelear recién nomás. Qué bueno que estén bien. Les cuento que lo más rico que comí fueron ñoquis. Me di cuenta que el sábado sin ustedes es triste, gris. Y así está el día hoy.
2: Hola,
4: ¿cómo
1: que tengan hermoso fin de semana, Beatriz 948. Lo insoportable que tengo es que no me gusta tener pelos de animalitos en la ropa. Yo no tenía mascotas por esa razón, pero mi hija trajo un perrito y trato y hago lo imposible para bancar los pelos del perrito. Por supuesto, él no tiene la culpa.
4: Hola, ¿cómo están?
2: Hola.
4: En Gloria, soy la hermana de Ariel. Y lo más insoportable que tengo es que soy muy caprichosa. Me gusta que las cosas se hagan como yo digo, cuando yo digo.
1: Pobrecita.
2: Muy cautivante.
4: Yo lo digo.
2: ¿Sabes cómo, no?
4: Y lo mismo, y me empaco súper rápido.
2: ¿En serio?
4: Entonces.
2: ¿A quién me se acordará?
4: Eso es lo más insoportable que tengo.
2: ¿A quién
4: soy insoportable?
1: A vos mismo, dice.
4: Eso, saludo muy linda a la radio.
2: ¿Soy yo mandando mensajes?
1: Sí. Cuando empezamos a hablar de la muerte, me das que no te gusta.
2: Ahí lo tenés.
1: Linda voz para la radio.
5: Hola, buen día para partir.
2: Sí, ya sé cómo va a entrar, ¿no?
5: Después. Sí. Hola, buen día para participar por el sorteo.
2: Copito.
5: Soy María 286.
2: ¿Qué, María?
5: Saludos para todo Baja Norte. Para Villa 20 de Febrero.
1: Villa 20 de Febrero.
2: Ya, Villa 20, carajo, pa.
1: En el honor a tú.
2: Todo,
1: hola, chicos, todo, escuchando cariño. Todos los sábados. Hola. Pero no escribo siempre. La consigna, lo más insoportable que tengo es cuando te pido que hagas algo y no te apuras en hacerlo.
2: Que eso,
1: te juro que me desespera. Otra cosa es el tema del horario, cuando arreglamos para encontrarnos en algún lugar, y yo soy muy puntual en ese sentido.
2: No.
1: Pero el resto no. Y eso me desespera. Participo
2: Manuel,
1: por los premios, por el bingo, chicos. Clarisa, 986.
2: Clarisa,
6: Hola, chicos, ¿cómo andan?
2: Hola, campeón.
6: Yo lo peor que odio es pescado. Siempre cuando reunimos en familia, no soporto y hacen pescado. Mucho olor. El olor a pescado.
2: Igual que viejo.
6: Una qué vez pena, tuve ¿no? una novia y bueno, no, desde entonces no soporto el olor a pescado.
2: Chicos,
6: igual, se vayan. Igual que la morcilla, tuve un amigo ecuatoriano, vaca. Me pasó algo terrible.
7: No,
6: la
7: morcilla,
6: todo eso, no la soporto.
7: No, el olor a chivo,
6: eso es lo feo de mí. Te puedo reconocer el olor a pescado a 10 kilómetros.
7: No.
6: Bueno, chicos, buena semana. No, lo mejor que comí, pollo relleno.
2: Pescado.
6: Riquísimo.
2: Sábalo, la parrilla.
6: Carlos 632, gracias.
7: Vamos, Carlita.
1: Gracias, Carlos.
2: Yo tampoco soporto el olor a pescado.
1: Por hacer guiso de arroz con alitas, por favor, quiero participar, ¿no? Jesús 777.
7: Vamos, Jesús.
2: Vos
1: hola, chicos, con los cubiertos en la mano. Creo que lo insoportable para otros es cuando me enojo y le digo las cosas o soy muy impulsiva para decirlo.
2: Impulsiva,
1: participo, Gabriela 905.
8: Hola, buen día.
2: Buen día.
8: Hola chicos, ¿cómo están ustedes?
2: Bien,
8: está lindo el programa.
2: Gracias.
8: Quiero participar. Mi último número de DNI es 853.
2: Mira.
8: Y la consigna, ojalá que sea así como ya lo entendí, porque mucho no.
2: No están muy.
8: Lo que yo no soporto, lo que es insoportable, es cuando ya hay veces que estoy enferma. O estoy con dolor de cabeza y bueno, como yo vivo en departamento, arriba si no saltan, aparecen los chicos, no sé quién, o si no se ponen a joder a golpear o a usar el taladro, que eso me hace mal a mí, eso es insoportable para mí.
2: Para mí también, ya me duele la cabeza a mí.
8: Salimos a la calle con mi hija porque ya no veo, hay veces que pasan las motos y pasan con esos ruidos tan fuertes,
2: caño de
8: que ya por ahí me da unas ganas de decirle que a gritos que maneje bien o que saquen esos sonidos, porque me hace mal, me tensiona. Eso es lo insoportable para mí. No sé si estará bien la coincidencia.
2: Muy bien.
8: ¿Sí?
2: Sí,
8: mi última cifra es 853. Saludos para usted, está de día el programa.
2: Muchas gracias.
8: El sábado anterior lo escuché también.
2: Qué bueno,
8: primero me equivoqué de radio porque estaba escuchando otra radio.
2: No, y
8: después vi que no me daba el número de teléfono,
2: claro,
8: de WhatsApp y cómo. Y después, sí, al último me di cuenta que no era la radio.
2: Mira, te costó, ¿no?
8: Y que era otra, así que después ya la busqué a usted.
2: Menos,
8: así que está lindo el programa.
7: Gracias, señorita.
8: ¿Sí? Ojalá que me gane cualquier.
2: Ojalá, si algo va a ganar.
8: No tengo suerte en eso.
2: No, pero suerte en el
8: nunca tuve suerte, así
2: no,
8: que.
2: Ahora sí.
8: Pero
2: algo,
8: sí. Importa.
2: Bueno,
8: por parte de... Saludos chicos, que lo pasen lindo, grafitero.
2: Algo
8: y el programa. Ojalá que esté bien la coincidencia.
7: Sí, señor.
1: Si no, puede llamar a la tarde. A la tarde hay mucho más premios también.
7: Ahora, algo a favor de las motos que andan a todo ruido, todo escape y a toda velocidad. El problema que tienen esa gente que va en moto es que le están cerrando el cementerio. Entonces quieren llegar antes, por eso es. ¿Me entiendes?
1: Sí, gracioso. Buen día, Edgardito y Arielito, a todos los muchachos de Con los Cubiertos en la Mano. Buen comienzo de mes y la mejor que comí en la semana fue un guiso de lentejas. Quiero participar. Eduardo 214. Gracias, Eduardo. Hola, Ariel Javier, aquí escuchándolo.
2: Hola,
1: mientras
2: Manuel.
1: Limpio mi casita. Yo me pongo insoportable cuando la casa está sucia.
2: Qué lindo.
1: Dice Pato. Hola, buen día, chicos. Lo mejor que comí en la semana, el sábado una parrilla. Soy muy mala vuelta. Me enojo rápido. Quiero participar. Ángela 619, que tengan hermoso y bendecido día.
2: Bueno, qué lindo.
7: Después del enojo te dicen bendecido, ¿viste? Porque así por lo
1: que hola, Ariel, Edgardo. Hola. Y a todos los que hacen el mejor programa de sábado. Por la consigna soy insoportable, jodida en el orden laboral.
2: Qué lindo, Ariel.
1: En casa también y con poca paciencia.
2: Muy
1: Andrea
2: bien.
1: 996.
2: Felicidades.
9: Hola, muchachos, buenas.
2: ¿Qué hace, Ariel?
9: Por el tema de la consigna soy insoportable con mi falta de paciencia para todo. Mi nombre es Adrián y ¿cómo hago para auspiciarme la radio? Tengo una empresa de fumigaciones.
1: Salí a buscarla, viejo, también. No, todo va a venir arriba.
2: Teléfono.
1: No te lo voy a dar.
2: Bueno,
1: yo lo voy a ver.
2: Bueno, anda.
1: No, todo va a llover para tu lado, pues. Claro. Hola, buen día, chicos. Lo malo que tengo es que lloro por todo. Soy muy sensible. Verónica 216. Hola, que tengan hermoso día, chicos. Para el sorteo Flor 590 de Norte Grande. No me gusta de mí que soy muy dormilona. Yo me quiero levantar temprano, pero no puedo, dice Aguante Central. Hola, hola chicos, con respecto a la consigna de hoy, soy insoportable y me agarra ansiedad con la organización de la rutina diaria. Soy Daniela 471, las últimas tres del documento. Buen fin de semana, saludos para todes.

que nos acompañan sábado a sábado aquí en la radio con los cubiertos en la mano. 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Mañana ese gran sorteo. 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Y a todos los que de una u otra manera forman parte y los que van a formar parte en este septiembre, muchas gracias.

0: 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Bienvenidos a Con los Cubiertos en la Mano. Ya saben, hoy el especial con el cuarto bingo del Hospital Público Materno Infantil, con la conducción de la alegría de nuestros oídos en la radio, el querido Manu Manu de la gente, con Manuel Edgardo Rivero, que ya se queda acá, va a dormir acá. Tenemos una cucheta, lo ponemos en la cucheta y listo, ¿eh? Arranca a las 5 de la tarde.
1: Bueno, sí señor, voy a dar a conocer los ganadores porque ya nos tenemos que ir, ¿eh?
0: ¡Uy, mira la hora!
1: Tengo que ir a almorzar y volver.
0: Sí, sí, mil disculpas.
1: Bueno,
0: mil
1: las empanadas de Adelita, ¿sabe para quién es?
0: ¿Para quién? No, vamos, sabe. Vamos, hijo, vamos.
1: Para Celia, 876.
0: Sí, señora.
1: Debe pasar por dónde.
0: Crónica esquina de Río Negro, barrio El Tribuno.
1: Esta tarde, noche o mañana al mediodía, ¿no?
0: Qué lindo.
1: Celia, 876.
0: Muy bien.
1: Hablo Bet, la veterinaria que está en el Gran Bur, está en el barrio Gran Bur.
0: Sí.
1: Ya la producción le está pasando al ganador porque es un señor.
0: Sí.
1: O señorito, no sé. Que se gana el paquete de premium para gatitos o perritos.
0: Sí, claro.
1: Y el corte de pelo para el perrito.
0: Qué lindo.
1: Walter 251.
0: Wow.
1: Walter 251.
0: Sí, señor.
1: Vamos con los cartones del bingo.
0: Vamos,
1: ¿sí? El bingo,
0: querido,
1: que
0: vamos,
1: se juega mañana.
0: Vamos, corazón.
1: Pueden
0: vamos.
1: Pasar hoy hasta las 17, 18 horas, ¿sí? Por Pedro Pardo 155, munido de su documento de identidad. Ajá. O bien mandan a alguien con su documento, ¿sí?
0: Con mi documento no. Con
1: atento. El... No, con usted no, con el ganador.
0: Sí, señor.
1: Nancy 250. Nancy 250.
0: Lindo, Nancy.
1: Ariel 924.
0: Ariel.
1: Ariel 924.
0: Muy bien, Ariel.
1: Rosana, así, Rosana, con ese, ¿no?
0: Rosana,
1: con ese.
0: No es
1: 049.
0: Uh-huh.
1: Rosana 049.
0: Sí.
1: Son los ganadores del bingo. Nancy 250, Ariel 924 y Rosana 049.
0: Qué lindo. ¿Cómo
1: vamos por el termo?
0: Sí, dale.
1: Sí. Bueno.
0: Sí, decímelo corazón, sin miedo.
1: El ganador es Javier 632.
0: Gracias, viejo.
1: El termo se lo ganó, hermoso termo.
0: Gracias,
1: viene,
0: viejo.
1: Viene con el mate todo, ¿no?
0: Sí,
1: veo.
0: Sí, muchas gracias.
1: Completo, ahora voy a empezar
0: a tomar mate. 632. Muy bien.
1: Y la tostadora.
0: ¡No!
1: Es para Carla 694.
0: ¡Qué lindo!
1: Reitero, Javier 632 el termo.
0: Sí.
1: Carla 694 el termo. A partir del lunes, de 10 a 17 horas, puedes pasar por Pedro Pardo 155.
0: ¡Qué lindo!
1: ¿Sí? Bueno, reitero, Nancy 250, Ariel 924 y Rosana 049, los cartones del bingo.
0: Sí.
1: El termo para Javier 632 y la tostadora para Carla 694.
0: Recuerden que todos nos estamos comunicando con el número que están ahí, ya,
1: claro.
0: Ya está el contacto hecho con
1: ya
0: la producción.
1: Está, ya
0: tranquilo,
1: está,
0: era para contarles a ustedes, ¿sí?
1: Para ustedes, claro, exactamente.
0: Sí, señor, muchísimas gracias a toda la gente que nos está acompañando. Manu Manu, esta tarde lo escucho.
1: A las 17 comenzamos el programa especial en familia, un sábado en familia. Con el cuarto bingo del materno infantil.
0: Muy bien.
1: Lindos premios, importantes premios, buena música para que la pase lindo esta tarde fría.
0: Muy bien.
1: ¿Toma matecito usted?
0: ¿Torta frita? Y vamos con el
1: también,
0: hijo.
1: Sí, sí, sí. No sé quién va a ser mi operador, pero seguramente
0: un beso
1: alguno
0: grande
1: de los chicos va a estar acá para operar.
0: Así que gracias, Ariel. Que tenga una feliz Navidad.
1: El lunes lo escuchamos a las 13, Ariel.
0: Sí, con la
1: a las 14 empieza con usted,
0: sí,
1: su programa. Y a las 21 también tiene otro programa, ¿no?
0: De Noche Compartidas.
1: Noche Compartidas.
0: Sí, con todo el lore.
2: Presente.
0: ¿El lunes
2: claro
0: que hay?
2: Que sí.
0: ¿El lunes que tenemos? Todos los días tenemos una temática distinta. ¿El lunes qué tenemos?
2: No, el lunes es el lunes de relax. Arrancando la semana, charlamos
0: la cabeza,
2: de cómo pasaron el fin de semana. Sí, exactamente. Tranquilo, tranquilo.
0: Gracias a todos, chicos.
2: Ay, bueno, pelota.
0: No le digas hoy, ¿eh?
2: ¿Qué? ¿Se va a enojar?
0: Sí. Muy bien. Señoras
1: esto
0: y señores.
1: Ya, ¿no?
2: Como vos quieras, maquinada.
0: El viejo ya está a punto de salir de nuevo al aire, ¿eh? ¿Qué dice
2: sí,
0: acá?
2: ¿Vamos
0: a
2: pasear?
1: No, vamos a pasear. Me voy hasta el Intersindical.
0: Vamos, ratito.
1: Hasta el Inter voy ya.
0: Listo, ya. Gracias a todos. Ya viene el viejo enseguida, ¿eh? Que tengan un feliz fin de semana y feliz milagro.

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5: Es la 1:23.
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14: Son las 2:07.
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0: Son las 3 con 5 minutos.
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9: Son las 4:04.
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bien, muy bien, ahí está. Ahí está. Plusbel auspicia este segmento.

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0: Hola, hola, hola, hola, ¿cómo le va? Muy buenas tardes, aquí con Pelusa para este programa especial en familia y esta vez con el cuarto bingo del Hospital Materno Infantil que sortea mañana, chicos, chicas, chiques, diría alguien también. ¿Cómo le va, Pelusa? Muy buenas tardes.
1: Muy buenas tardes, Edgardo, saludo a toda la audiencia de Radio Graffiti, 89.5, 105.1, dos frecuencias, una sola radio.
0: Sí, señor, hoy vamos a tener bastantes premios también, seguramente, ya enseguida le digo los premios, ¿no? Tenemos los cartones y seguramente más premios de la gente del bingo, este bingo del materno infantil que juega mañana, 16 grados la temperatura hoy, Pelú, ¿eh? En estos momentos, uh-huh. En estos momentos. La sensación térmica también es de 16. Está bien nublado, ¿no? Bien encapotado, pero no corre ese vientito todavía, ese vientito frío, ¿no? Va a comenzar a disminuir a partir de las 19 horas, más o menos. Y le digo, más o menos, como a las 12 de la noche. Va a estar en 12 grados. El servicio meteorológico que nos está diciendo. Ahora 16 grados, vamos a hablar también, por supuesto, de toda la información que hay acá esta tarde y todo lo que pasa. Hubo temblor en Salta esta mañana, ¿no? 8 y 10 de la mañana, 4,7 en los Valles Calchaquíes fue el epicentro, a 6 kilómetros de profundidad. Se sintió mucho en la parte de Cafayate, por supuesto, y también en algunas poblaciones tucumanas. 4,7 fue el informe que hemos recibido esta mañana, nos despertamos con eso, ¿no? Con esa noticia. Pero vamos a hablar nosotros en este programa especial en familia, con el cuarto bingo que se va a sortear, ojo, mañana comienza la novena también, ¿no? Sí, mañana comienza la novena.
1: 6 de septiembre.
0: Sí, señor, acá la puede escuchar a las 6:45 de la mañana, la transmisión de la radio directamente desde la Catedral Basílica con el rezo de la novena en el primer día. Mañana a las 19:45, ojo, 19:45, va el sorteo televisado, transmitido por radio, por supuesto aquí por Graffiti también. Hasta cerca de las 13 horas tiene tiempo para comprar el bingo, el cartón, ¿sí? Y colaborar con el hospital público materno infantil. Así que ya sabe, Pelu, si no compró su número, comience nomás a comprar nomás el numerito. Sí, no le digo ya, pero
1: ¿cómo? Llame ya.
0: Llame ya, ¿no? 3874-669-119. Enseguida vamos a decir qué premios vamos a tener para ustedes, qué regalos vamos a tener para ustedes, para que puedan también colaborar, ¿no es cierto?, con el Hospital Materno Infantil que va a sortear. El primer juego va a ser por 20 millones de pesos. El segundo y el tercero también, cada uno por 20 millones, el cuarto por 30, el quinto juego va a ser por 30, el sexto juego por 35 millones en efectivo, ojo. El séptimo tiene un Fiat Chrono Like 0 kilómetro, patentado y todo, visto que viene con todos los papeles al día, como quien dice, más 3 millones de pesos. El octavo, un Fiat Cronos también, Like, más 3 millones de pesos. El noveno, un BMW Tera, Tren Light, más 5 palitos. Ya es para irse de vacaciones directamente. Sí. El décimo también, un BMW Tera, Tren Light, con 5 millones en efectivo aparte, ¿no es cierto? El décimo primer juego, una camioneta Fiat Titano, 4x4 más 5 millones. Ojo, 5 millones. Y el premio mayor, el juego mayor, es por 120 millones de pesos. ¿Qué le parece, Pelu?
1: Terrible.
0: Espectacular. Y con el número de cartón, tiene el primer premio de 10 millones, el segundo de 8 millones. Tercero, cuarto, quinto y sexto, una moto 110 centímetros cúbicos. Con dos cascos viene, patentado. O sea, no hay tu tía ahí. No, sí tiene los dos cascos también. Séptimo, octavo, noveno y décimo premio con el número de cartón, un Smart TV de 65 pulgadas. Ojo, va a tener que tener un lugar grande para poner el Smart TV de 65 pulgadas. Sí. Mañana 19:45 es el sorteo, no se olvide, 3874-669-119. Nos mandan, mi nombre es tanto, ¿no es cierto? Pelusa. Pelusa no es el nombre, ¿no es cierto? Es un apodo. Exacto. Se le dicen Pelusa. Bueno, mi nombre es Ricardo, ponele, ¿no? tres últimas cifras, tanto, soy de Villa Tanto, de la zona centro, de tal lado de tal, o de otro lado. ¿Qué está haciendo en este momento? Nos tiene que contar. Capaz que está tomando matecito, escuchando la radio, está planchando, lavando no creo porque está feo, haciendo jardinería tampoco porque también es muy difícil, por el tema del tiempo, ¿no? Que está fresquito. Bueno, ¿qué está haciendo? ¿O está con los nietos, con los hijos, con los sobrinos, con la novia, el novio, la novia, lo que usted quiera? ¿Sí? Pero nos cuenta un poquito al 3874-669-119. Nos manda el mensajito, no se olvide. Puede ser un audio también, por supuesto. ¿Y qué opina, no? Ya que ¿cómo lo espera, si usted cree en la fe católica? ¿Cómo está esperando un milagro, por supuesto? ¿Espera familia o no espera familia? ¿Qué comió de rico hoy? Porque hoy estaba para un locrito, un guisito, ¿no? Unas lentejas también, estaba bueno. Estaba bueno para comer muchas cosas, ¿no es cierto? Unas empanadas. Yo comí milanesa. ¿Usted qué comió?
1: Humitas.
0: El diablo. ¿Salada o dulce?
1: Salada, siempre
0: como,
1: salada.
0: Como tiene que ser. Claro que sí. No me vengan con la dulce y algunos le echan. A la salada le echan azúcar también, al igual que a la empanada, ¿no? Usted vio que pasa eso también, ¿no? Bueno, 3874-669-119. Enseguida le vamos a decir qué premios tenemos para ustedes, qué regalos tenemos para ustedes, para que usted pueda participar aquí en Graffiti, mientras vamos a comenzar a escuchar una linda música, ¿no? Tranqui, todo, para que comencemos ya a ponernos activos para escuchar la radio. Yo todavía estoy puesto con la campera. Sentí el cierre, ahí está el cierre, ¿ves? Se siente el cierre, porque está fresquito, la verdad que está fresquito. En el lugar donde yo fui a comer también estaba fresco, prendieron los aires, pero ya me tenía que venir. O sea, el otro programa terminó 1:15, 1:20, así que no había mucho tiempo para hacer una sobremesa ni nada. El café lo voy a tomar acá, seguramente, así que olvídese. Pero bueno, 3874-669-119 para que usted participe de los hermosos premios que tenemos del cuarto bingo del Hospital Público Materno Infantil, que este domingo, es decir, mañana a las 19:45 juega, tiene tiempo hasta mañana al mediodía para comprar su cartoncito y para comenzar ya a palpitar, ¿no? Los hermosos premios que hay, bueno, automóviles, camionetas, dinero en efectivo, un montón, y el premio mayor es de 120 millones. ¿O qué haría usted con 120? Póngale que la diosa Fortuna diga, hoy le toca el Pelusa y listo. Entonces, ¿qué haría usted con 120 palitos en la mano, no? ¿Qué puede hacer, no? Porque esto es tiquitaca, ¿no? No es nada, no, después que él iba, que no iba, igual venía. No, acá son los 120, así que vamos a ver. Hay gente que ya comenzó a mandarnos mensajes al 3874-669-119, chicos. Vamos a ver, comenzamos a abrir, a ver qué dicen. ¿Bloquear? Me dice que no, ¿cómo voy a bloquear? Están locos, chicos. No. A ver. Sigue escribiendo. A ver, no me sale. No me está saliendo el... No sé qué pasa. Bueno, después ya vemos la parte técnica, a ver qué me dicen. Que no... Los tengo, pero no me salen, ¿me entienden o no? Ahora sí, a ver qué dice. A ver. No. ¿De cuándo es el mensaje este? Ah, de hoy dice, ¿no? Hoy. Hoy. Hay un audio, ¿sí? Ah, no, pero eso fue de las 12 horas o 12 minutos o no, 12 horas.
1: De más temprano.
0: Más temprano, este es un mensaje. Acá entró uno. Sí, ahora sí, de las 17:23. Hola chicos, Pelusa, compañía, quiero participar del sorteo. Soy Ana de Cerrillos, y tiene el número 756. Las tres últimas del documento, vamos a anotar acá. Yo aparte anoto también para tener, ¿vio? Ana, y si no me anda la lapicera, estamos... Ana, así es, ¿no? 756. Wow, sí, vamos a tener que salir ya a pedir un repuesto. 756. Bueno, ponemos la hora que nos mandó el mensajito y ya vamos. Bueno, ahí está lindo, entonces. Mi esposo quiere participar. Dice, ¿qué quiere que hagamos nosotros? Así de malos somos. Bueno, está participando César. César también está participando. Muy bien, César. Con el número 304. Sí. 304. Luego ya se enumera todo esto y le decimos quién es el ganador, ¿verdad? Cuando llegue el momento, por supuesto, ¿no? Vamos a ver. Bueno, César ya está participando. Están llegando mensajes, chicos. Hola, Riverito. Soy yo, ¿no? Hoy comí frangollos, qué rico. Es muy hermoso este mes por nuestras altas. Se pone bella por las fiestas patronales. Es verdad. Muy bien. Vamos a decirle a Esther con TH, así es, que está participando con el 742. Es de Villa Soledad. ¿Qué te parece Villa Soledad? Acá cerquita, hermano. De la radio, ¿no? Así que bueno. ¿Qué está haciendo? Preguntaron. Y en el... Ah, está en reposo, dice. Ah. El marido está en reposo, bueno, está bien. ¿Qué está haciendo? Está en reposo, dice. Bueno, 3874-669-119. Comenzamos a escuchar una buena música, ¿le parece? Para ir ambientando el tema, el hoy. Luego, después de la música, vamos a escuchar. Hay un mensaje de Gaby que está llegando también. Exacto. Pero vamos a la música, ¿le parece? Pelu, claro que sí. Usted que está con todo, ¿no? Fue el peluquero, parece, por lo que veo, ¿no?
1: Exactamente.
0: ¿Usted, Antoniano?
1: Por supuesto,
0: sí. ¿Fue a la cancha?
1: No, no fui.
0: Bueno, pero mejor es que no haya ido.
1: Mejor.
0: No, sí, yo creo que hizo bien. Vamos al primer temita musical, ¿le parece?
1: Tal cual.
0: Meta.

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0: Qué lindo tema, Perú, nos está deleitando. Hoy con este programa especial en familia, con el cuarto bingo del Hospital Público Materno Infantil, que sortea mañana 19:45. Ya tenemos 4 cartones para regalar. Tenemos además una mini pyme, creo que esto, ¿no? Sí. A ver, sí, señor. Aquí está lo que tienen camarita y lo ven por las redes. Aquí está también. Y tenemos una pava eléctrica, chicos. Aquí está la pava eléctrica. No sé si la ven, no la ven. Sí. Si no la ven, no la meto, chicos. No tengo. Bueno, pava eléctrica. Matera, che, con corte para mate también. Está bueno, entonces, ¿no? No es una hervidora, es una pava eléctrica. Matera también. Espectacular. Base giratoria, apagado automático, indicador luminoso, jarra de vidrio templado. O sea, espectacular. Mm. Así que ya saben, 3874-669-119 para ganar los cartones. Tenemos cartones acá del bingo del materno. Tenemos mensajes de María que nos dice: para participar, soy María. Mis últimas cifras, 286. Bendecido fin de igualmente. Acá hay un audio, ¿no? Gaby. Sí. A ver qué nos dice Gaby. ¿Qué nos dice Gaby? Aparte dice, les acerco virome. Bueno, si muy quiere bien. Que venga nomás.
1: Ahí lo escuchamos.
0: Sí, señor.
2: Hola, Riveri.
3: Hola, querido Rivero. Soy la fanática número 1 de Graffiti. Y estoy escuchándolos caminito a ver una amiga. Así que quiero participar. Y les dejo un saludo grande. No estuve participando en la mañana porque anduve a full, pero bueno, ahora me di un tiempito. Bien. Así que soy Gabriela O, la fanática número 1 de Graffiti. Ajá. Participo de NI 274.
0: 274. Gaby, estás participando ya. Gracias por las lapiceras también. Si es una caja mejor, viene el milagro, salimos con Pelusa a vender y otra cosa, Pelu, ¿no es cierto? Claro. Hola, sí. Buenas tardes, soy Gabriela y quiero participar. Otra Gabriela, ojo, soy Gabriela. Mira por qué coincidencia, junta las Gabrielas, no creo que sea la misma, ¿no? Por el Señor y la Virgencita del Milagro para que me ayuden económicamente en su mes. Muchas gracias. Las tres últimas, 182, nada que ver, ojo, atento ahí. A las 17:29 entró este mensaje a la compu. Vamos a otro. ¿Qué dice acá? Pará. Falta la audiencia, me agarra, profe, Gramaki, Miguel, nada que ver. No dice nada, no sé qué quiso poner. Profe, Gramajo, Kid, Miguel, dice, no sé qué será. Tenemos audio de José Luis Céspedes, ¿puede ser?
1: Así es, ahí lo escuchamos.
0: José Luis Céspedes. Hola, Pelu, te dicen ahí. A ver qué dicen, el audio, ¿no?
4: Digo. Hola, Riverito, ¿cómo estás? Bien. Acá estoy haciendo algo en la casa.
0: Y era hora, ¿eh?
4: Arreglando cosas.
0: Sí.
4: Como dije esta mañana, no soy carpintero, pero hago cositas chicas, cepillas,
0: sí,
4: banquitos.
0: Lo tuyo, sí.
4: Escuchándote acá, mi hermano, participo Luis 757, Riverito.
0: Muchas gracias.
4: No estás solito, estamos aquí acompañando.
0: José Luis, no, si no estoy sola. Acá está Pelusa, después las chicas de la administración están laburando también a full.
4: Lo que te estoy escuchando, mira. Observa.
0: Bueno. Sí, ahora estoy viendo, sí. Estoy viendo el video de la fotito, ¿no? Así es, ¿no?
1: Exacto, una radio.
0: Una radio. Mirá, qué linda radio. Yo tenía una parecida. Sí, recuerdo eso. Ahora recuerdo. Guarda.
1: Eran excelentes.
0: Algo todavía recuerdo, guarda, ¿no? No digan que no recuerdo, pero recuerdo. Muchas gracias. Vamos a ver qué nos dice. Hola, chicos. Escucho la radio toda la semana. Hoy estaba haciendo tiempo para ver el partido de los Pumas. Lavaba ropa, pasé a buscar a mi hijito y que me hace compañía. Quiero participar del sorteo. Soy Nelson. Que es de la Nelson, sí, ahí sí estoy poniendo bien, ¿no? 908, de la zona del Hospital San Bernardo. Está lindo para unos mates, exactamente, Nelson. Exactamente, Nelson está ya figurando acá en la planilla para el sorteo. Vamos a otro más. Aquí está el amigo, es el David, Jorge David Técnico, dice. Hola, Riverito, ¿cómo estás? Qué lindo tema ese que pasó de Julio Iglesias, lo recuerdo por el 78. David, el pastor, me acuerdo así cuando estaba el pesebre de Ciudad de Navidad, ¿te acordás? David, el pastor con el 566 a la cabeza, el técnico, ahora sí, ahora habla bien, claro, habla bien. Va bien, dice. Bien. Después del Mundial, dice, sí, yo recuerdo. A Julio Iglesias soy un seguidor, soy un fanático, ¿no? Acá hay... otra participante esta vez, Esther, esta es sin H. ¿Te acordás que la primera fue, la tercera fue con H? Sí. Esta es sin H.
1: Muchos nombres repetidos.
0: Sí, señor. Hay que tener cuidado con eso. 3785. Siempre pongo la hora que entra la llamada, ¿viste? Así dice el porteño, ¿viste? Pero no el porteño en general, sino el que va del interior y llegue el viste. Siempre una S de mano. 3874669119. Tenemos la pava eléctrica con corte para mate. Tenemos la mini pimer, viene a ser esto. Sí, sí, sí. Está espectacular también. Tenemos los cartones del cuarto bingo del materno infantil. Juega mañana, chicos, chicas. Juega mañana. Tiene lindos premios. Los tres primeros juegos de 20 millones cada uno. El cuarto y quinto de 30 millones. El sexto de 35. El séptimo, un Fiat Cronos 0 kilómetro patentado más 3 palitos encima. El octavo, lo mismo, un Fiat Cronos. El noveno y el décimo, un BMW Tera Trendline. Más 5 palos, ¿eh? El décimo primero, o el 11, como a usted le guste, tiene de premio un Fiat Titano, no es titanio, es Titano, más 4x4, ojo, más 5 palitos. Y el décimo segundo juego es 120 millones. Nos tienen que contar qué harían ustedes con 120 palos hoy, ¿eh? ¿Qué harían? ¿Cuál sería su plan? Dice, hola Riverito Pelusa, soy el fanático número uno de la graffiti, participo, soy Gustavo 030. Bueno, Gustavo, te queremos. Gustavo 030, muy bueno escuchar a Julio Iglesias. ¿Podrían poner algo de Rafael? Sí, tenemos también programado Rafael, creo, ¿no?
1: Muy bien,
0: estaba
1: sí.
0: Viendo ahí, no, la producción tuvo al dope ayer y dice, bueno, voy a ver qué hago. Avísame, creo que me voy a dormir afuera de casa nomás. Dice, ¿qué es esto? No, vamos a ver qué nos dice. A ver, ¿cómo dice acá? Nicolás 278. Nicolás, estamos anotando también. Todos anotamos acá, ¿eh? Porque ya la memoria nos falla con pelo. Lamentablemente, ya a esta altura, ya no es la misma. Quiero participar, Nicolás 278. Aquí trabajando en las aplicaciones. Soy de Cerrillos. Vamos, Cerrillos, todavía. La tierra del carnaval. Armando también está participando. Armandito, no nos dice nada, Armando, ¿qué va a hacer con la plata? No nos dice nada, Armando, yo soy Armando y punto, ¿qué tenés que saber de mi vida vos?
1: Yo quiero los premios, nada más.
0: Ya, claro. Y hoy no se sortea una salida con Pelusa, ojo, ¿no? Porque está frío y Pelusa los días que está frío dice, no, yo no salgo. Se me empaca Pelusa, guarda, ¿eh? No vayan a creer, pero es así, Pelusa.
1: Guarda.
0: Guarda. 3874-669-119 para participar de estos lindos premios. Aquí nos escribió María. El fin de semana no pude escuchar. Y bueno, ¿qué queríamos? No tenemos la culpa nosotros, María. María, ¿qué estabas haciendo el fin de semana? ¿Qué harías con esta plata, la 153? Digo la, por el número de documento, aclaro, ¿no? 1742 está mandando el mensajito. Ay, José Luis Céspedes nos manda otro audio.
1: Muy bien.
0: Está el dope, parece, ¿no? Pero bueno, ¿qué va a hacer? Nosotros también, ojo, ¿no?
1: Sí, claro.
0: Vamos, ¿qué nos dice, Pelú?
4: Con toda esa plata, bueno, no sé si me va a alcanzar.
0: Decime
4: bobo que sabe de plata.
0: yo sé.
4: Bueno, compraría una casa y dos casas, ponerle una para mí y otra el kilo. Y bueno, si me sobra, me voy de viaje. Si sobra.
0: Perfecto.
4: Pero bueno, ya vemos, Riverito.
0: Bueno, saludos. 120 por lo menos, mandar acá algo para Pelusa, 10 para cada uno. Ya andamos, ¿no es cierto?
1: Claro que
0: y
1: sí.
0: Además, sí, un departamento. Te podés comprar en alguno de los barrios conocidos, ¿eh? Casi seguro. Va a andar ahí, pero vas a andar, ¿no? Un autito y te puedes quedar por unas lindas vacaciones, ¿eh? Si te querés al Caribe, sí, te puede andar, puede andar esa platita. Ahora, si tenés cuenta que pagar, yo diría pagar las cuentas primero y después meter y comprar todo lo que vos quieras, no hay drama, pero es una buena plata, ¿eh? Por lo menos para vivir tranquilo. Si vos sos un laburante, ¿no? Como lo es José, por ejemplo, en este caso, sí, voy a laburar, pero por ahí no te alcanza para pagar todas las cuentas. Entonces, esta plata que te cae del cielo a través de el cuarto bingo del Hospital Público Materno Infantil sirve para quedar al día, vivir tranquilo, ya tener tu sueldo, ya no tengo cuenta. No le va, venga mi sueldo, claro. Y ahí sí, el sueldo, metele nomás, total, no hay problema. 3874669119. Tenemos los cartones del bingo de mañana, que juega mañana. Tenemos la pava eléctrica, que viene con corte para mate. La mini pimer, que de pimer no tiene, de mini no tiene nada, porque es bastante alta, por lo menos 40 centímetros. Sí, fácil, la altura que tiene. Así que, bueno, usted tiene que mandar el mensajito. Nos cuenta también, ¿no? ¿Qué va a hacer? ¿Qué haría con la plata usted? ¿Qué haría con la plata? De sacarse cualquiera de los premios, porque están lindos los premios, ¿eh? O bien, si viene el auto también, ¿por qué no? O viene la camioneta, que es una Fiat Titano 4x4. No es poco, ¿eh? Es una camioneta bastante, bastante buena. Buenas tardes, desde Zona Sur, dice, escuchando radio, salí del trabajo. Juan 861, vamos, Juancito, todavía. Juan 861, estás participando, Juan, ¿sí? 1744 entró este mensajito. Gracias, Juancito. A escuchar la radio, tenemos hasta las 20, ¿eh? Así que, y los cartones pueden retirar hasta mañana en última, ¿no? Le digo por si no llega. Hola, chicos, escuchando la radio, un poco engripada. Con esos 120 millones me pondría un negocio. Soy Claudia 049. Espero ganar la pava eléctrica, dice, para tomar mis mates. Sí, señor, bien. Hay que tener fe. Claudia, vamos, Claudia. ¿De qué zona será Claudia, no? Ya nos dirá en algún momento. Claudia tiene el 049, ¿sí? Ahora sí. No me vaya a equivocar. Y ponemos bien. Claudita, bueno, dice que pondría un negocio, está bueno también la idea esa, está bien, que ponga el negocio, Claudio, total. ¿Quién va a decir algo? Nadie, ¿no? A ver qué dicen acá. Otro, están llegando muchos mensajes, ¿no?
1: Bien, así ahí.
0: Que, me olvidé de contarle que lo que haría es terminar mi casita y respirar de las deudas. Muy bien. Así me gusta, Gabriela. Bien ahí, Gaby. Como tiene que ser, ¿ves? Es lo que estábamos comentando con Pelu, ¿no? Y acá no lo puedo escuchar porque ese día dimos. A ver qué me dice acá, pará un cachito. Dimos de comer la pacha. Estaba con el tema de la pachamama. Con la plata compré un terreno para mis hijos y si me queda plata me compro bingo. No, ¿sabes lo que tenés que hacer? No le compré nada a los hijos, el terreno, ¿no? Que laburen, que laburen, no le compré el terreno. Salí, disfrútala vos, viajame, da de una, todo. ¿Puede hacer todo eso? No le compré nada, los chicos ya están grandes también, ¿no? Claudia, ¿qué me decía? Claudia, la que nos mandó hace rato, a ver dónde anda. El 049, sí, ella es. El de los matecitos, me manda una fotito, dice, de Villa Soledad, decía Soledad, ¿sí? Riverito, dice, ¿no? Escucho todos los días la radio. Si me gano la plata, me iría a Turquía a ver a mi hija. Mira vos, la tenés a tu hija en Turquía. Tomás Torres, con Z, mira vos. Sí lo vi ese apellido alguna vez. Tomás Torres. Perdona que acá se hace todo en vivo, se escribe todo.
1: En vivo.
0: 77 en vivo. 773 y se iría a ver a su hija que está en Turquía. Qué lindo, ¿no? Me gustaría conocer Turquía, la verdad. También, ¿no? ¿Cómo se llamaba el faraón? No era faraón. Ya estoy por otro lado. El que salía en la novela, ¿te acordás? ¿Cómo se llamaba la novela? No me acuerdo. Ahora, el que sepa algo de la novela de esa turca que había que... no era Paquer, no me acuerdo cuál era el título que tenía, ¿te acordás? Y que era un peladito, así que vino a la Argentina también y que lo invitaban en video más. Sí, así que bueno. Hola chicos, alguien me va a decir, hola chicos, buenas tardes, bendiciones para ustedes, quiero participar, soy Emanuel. Emanuel con el 327, a la cabeza, diría un amigo que tengo que es el que transmite la... Perulo Blasco, ¿no? El que tramite el sorteo de las tómbolas. Y ojo, y hablando de tómbola, ¿dónde puede comprar el cartón? En las agencias de tómbola y lotería de Salta.
1: Claro que sí.
0: Hoy cierra a cerca de las 21 y mañana están abiertos también porque hay sorteo. O sea, hasta el mediodía tiene tiempo para comprar el cuarto bingo del Hospital Materno Infantil porque puede hacerlo en las agencias de tómbola y lotería. Yo compré uno, en realidad lo compré para mi hijo, ¿no? Yo que digo que no le regale nada al hijo del terreno, pero yo le voy. No voy por un terreno, pero por lo menos un numerito. Y lo compré en una agencia de una amiga, Mica. Saludo a Mica, seguro que nos estás escuchando, Mica. Le compré también el cartoncito para el chango. Tiene como 60 años el chango, pero no importa. Le compré. En una de esas tiene suerte y él quería cambiar el auto. Entonces digo, bueno, en una de esas va y bien. Hola, escuchándolo, voy por la pava eléctrica. Se me quemó la mía. 120 regalaría casa... con 120 regalaría casa a mi hijo y nieto. Llevaría Disney a mi nieto. Familia, hermoso, regalito tu programa. Cristina, 796. Soy fan... todos son fan número uno, ¿no?
1: Sí.
0: Así es, ¿no? ¿Qué va a hacer, no? Todos
1: no sé fan. Cómo se decide eso.
0: Y no sé, tendríamos un día... Un día teníamos que hacer un vivo. Alguna vez en alguna radio un programa hizo un vivo Eso está pensando la gente, los cubiertos en la mano, ¿no? Hacer un vivo en alguna sala teatral, algo, con la participación de la gente. Está bueno eso. Alguien lo hizo alguna vez. No recuerdo qué. A ver. ¡Onur! ¡Ah, sí, ah, Onur! ¿Te acordás, Onur? Sí, ¿no? El turco así bien, ¿no? Y tenía todo el poder, todo. ¿Y cómo se llamaba la que estaba enamorada? No, Yamir, no me acuerdo. Bueno, ya me van a hacer algo acordar. Algo por el estilo. Mira, José Luis, se ve que estaba el dope, ¿no? ¡Yerazade! ¡Ahí está! Ah, ¡gracias, José! Bien, José. Ja, ¡qué bueno! Che, veía, no, yo la veía la novela, te digo, ¿no? Pero ya no me acuerdo yo cómo se llamaba, pero... ¡Yerazade! ¡Qué bonita! Y en la vida real son matrimonios. Ah, ¿sabía, no?
1: Mire, no sabía.
0: Sí, sí, son matrimonios. El que salía de Honor y la que interpretaba a Yerazade. Sí. Ahora recuerdo, ahora sí. Me está entrando ya el recuerdo. Bueno, ¿qué va a ser, no? Tienen... Creo que dos chicos creo que tienen. No recuerdo bien. Pero bueno. A ver, vamos a otro. ¡Onur! Me dice acá. Uh-huh. ¡Sí, señor! Juan 861. Sí, Onur era. Sí, tenés razón. Onur. Sí, me acuerdo. Linda novela atrapante, ¿no? Y el hermano también. El hermano era el que también estaba enamorado de la misma... La misma secretaria, ¿te acordás? No, era un despelote más o menos. Riverito, yo con esa plata me hago flor de fiesta. Invitaría a Chicho Mazone, al Chapo Guzmán, al Guillo Coppola, al Facha Martel, al Guido Zuller, a Zulma Lovato, a Johnny Junco, dice, a Riverito y al Pelusa, al Pelotín, al Payaso Acuarela y al Monseñor, gracias, Carlos 630. Carlito, todos vamos al infierno así, ¿no? Pero igual asistimos, te digo, Carlos, no tenemos ningún problema nosotros, mientras sea de arriba, un rayo y a cualquier cosa. Mirá todo lo que invitaría, mirá lo bueno, Carlos, que lo tiró de la pata. Claro, al Monseñor está, no lo meta al Monseñor, por eso. Claro, José Luis tiene un audio, ¿no?
1: Otro más.
0: A ver qué dice José.
4: Mira, te digo, es verdad, Manuel, yo no la veía, yo, veía así de reojo nomás, mi señora veía esa novela.
0: Claro, se sabe los nombres de todos. A nosotros no, pues, José. A Pelusa, a mí no, pues. A la oyencia, diría alguien, no audiencia, ¿no? Oyencia, así decimos acá en graffiti.
1: Con respetación.
0: Con respetación, por ejemplo. No, mientras vos estabas al lado de la patrona llevando mat, comiéndote la uña y ay, que los turcos no se agarren y que no la descubren la Yerazade y todas esas cosas. No. Bueno, pero está bien, si lo decís, hay que creerle, ¿por qué no? ¿Ah? ¿Por qué no? Al Payaso Acuarela, dice. Al Pelotín. No, está pasada. Ahí sí vamos en cana todos. Ahí ya, no. Hola, chicos, ¿cómo están?
1: Muy bien.
0: Se me cuidan. Hay de ganar seguro. Cancelo todas mis deudas. Ah, pues si gana, cancelo. Y si sobra, lo disfrutaría. Lo escucho desde Villa Charta. Rosa, 629. Vamos, Rosita. Rosa, Rosa. Había un tema de Leonardo Fabio, ¿no? No, ese era de Sandro.
1: Exacto.
0: No. Fuiste mismo verano, es de Fabio. Rosita con el 629, ¿sí? De Villa Charta, ¿sí? Estás participando, Rosita. Eso es lo bueno, participar. Aquí ya por salir del trabajito, es que bueno. También vi la novela turca de Onur. Mira vos, la pusimos... me manda
1: nostálgico.
0: Claro, José Luis. Hola, buenas tardes, qué lindo escucharlo a la tarde. Bueno, yo muy creyente en el Señor y la Virgen del Milagro. Muy bien. Pedirle salud, soy Ofelia 851. Gracias, soy de Quijano. Vamos, Ofelia. Ofelia de Quijano. No estoy muy contento con el intendente Quijano, te digo, ¿no? Pero bueno, creo que muchos no lo están, pero ¿qué va a ser? Ya pasó. Pues es que presenté un expediente por un tema de agua, ¿viste? Uh-huh. Para firmar una escritura. Y hace 4 años que está. Nadie me da solución. Y el último que fui, que me atendió un secretario, muy soberbio el joven, por un chico joven, ¿no? La verdad, sí, como nada, así, sentado, tomando mate, le di el número de expediente. Mañana te llamo, hace 4 años. Creo que ya cambió gobierno, ya volvió el otro. Bueno, nada, che, no hay solución. Lo que pasa que en esa zona donde estaba el terreno, no hay agua por red. Fuimos a Agua del Norte, bien, presentamos la nota, todo de 10, espectacular. Pero ellos nos contestan, no somos proveedores, no te pueden dar un certificado de lo que ellos no proveen. ¿Y quién provee? La municipalidad, a través de tanques de agua que contratan. y hacen un lío. Y después ahora está, hay uno que es arquitecto, no sé qué, algo así, ingeniero, no sé qué. Un chico joven nomás, también bien bajito, ¿no? No se dice petizo, ¿no? Queda feo. No. Pero también, che, no, mire, tiene que hacer esto, lo tiene que venir con la primera orina. No, no, no. He ido con la primera orina. Sí. Le tenía que desenterrar a mi abuela y se va porque tenía que ir con la abuelita, todo. Y nada, che, qué bárbaro. ¿Por qué?

0: mate de fin de... Francisco dijo, ¿no? Francisco de Cerrillo. Francisco es 843, el de Francisco, entiendo, ¿no? El documento.
1: Exactamente.
0: ¿Sí? No, yo no entiendo mucho, te digo ya, la verdad, últimamente ya se me está nublando todo. Pero algo entiendo. A ver, otro más. Buenas tardes, escuchándolo de San Rafael, es un barrio que está acá, ¿no? Me anoto por los premios, buenas tardes. Daniela, vamos, Daniela, todavía. Lindo nombre, Daniela. Tenemos una compañera acá también, ¿no? Que se llama Daniela, que está en estos momentos en la oficina. Está trabajando, ¿sí? Le sacamos foto, todo, que está trabajando, para que la gente sepa que es así, ¿no? También tampoco es que... Y de, aparte de Alcahuete, que somos de los jefes nosotros, también paso. Ah, mirá, aquí está trabajando este, el otro. 3874-669-119. Está la pava eléctrica con el corte para mate, está espectacular. La mini pimer también está. Están los cartones para el bingo que se juega mañana. Rosa, Rosa de Sandro. Rosita es un pimpín de los diamantes jujeños. Ah, mira vos, no sabía. Esto no está pasando. A ver, ¿quién es el que nos está pasando ahora? Ya. Hola, Rivero, soy fanático número uno. Otro más fanático. Gustavo, ahora sí, Gustavo. Todos son fanáticos. Qué mentiroso, ¿no? Todos son fanáticos. Yo también soy fanático. Si no, no como, digo. Pero soy fanático también de la graffiti. Una muy buena radio, muy buena programación. Ha insertado a la programación, muy buena gente, muy buenos profesionales, y muy lindos programas, ¿no? A la mañana claro también, sí. ¿Sí? Estamos con el amigo Lizardo, con Leo, con Ariel Veja, que se ha incorporado también, ¿sí? Javier Arias, Javier Arias también está, con el doctor Guillén, con los chicos de Frecuencia Gol, se llama, ¿no?
1: Exacto.
0: Así, ¿no? Yo me confundo, esto no lo estoy jodiendo a ellos, sino que me confundo con los nombres de los programas radiales. Frecuencia Gol, mucha audiencia, es real, y tiene más kiosco que viste la propaganda.
1: Sí, sí.
0: 15 minutos de propaganda y 5 de información, pero qué bueno que está, porque claro, de eso pueden estar trabajando los chicos, y que son muchos, porque vos en un programa deportivo no solamente son 2 o 3, o como nosotros 2, vago, estamos al cohete acá, che, vengan ustedes a ganar el programa, y estamos acá, pero es diferente. Pero está bueno, che, la verdad que está buena la radio, ¿eh? Se está pasando y en 2 frecuencias. Eso sí. También, creo que es la única acá en Salta, ¿no? Hola, chicos, es lindo escucharlo. Mira vos.
1: Gracias.
0: Compraría una casa, dice. Listo, nos invita, por supuesto, ¿no?
1: Claro,
0: no te digo a vivir, sino a comer, a algo para...
1: A la inauguración.
0: Para la inauguración, sí, señor. Verónica, estás participando. ¿De qué barrio será Verónica? ¿O de qué lugar, de qué zona de Salta Capital? Verónica está participando por los premios... la mini pimer, la pava eléctrica, los cartones, por todo, ¿no? Tenemos un audio de Agustina Coronel, ¿sí?
1: Así es.
0: Así es, ¿no? Agustina Coronel.
1: Tal cual.
2: Hola, buenas tardes. Quería participar para el sorteo. Mi última cifra es 853. Y si ganaría, un poco lo ocuparía para surtir mi kiosquito que mi esposo me dejó. Porque si va, no puedo surtir mi kiosquito. Y bueno, y después vería en qué aprovecharía. Así que lo estoy escuchando, recién lo estoy escuchando porque justamente discúlpeme lo que le voy a decir, que estaba haciendo el Rosario de Lourdes y también estaba haciendo la novenita del Señor de los Milagros de Buga.
0: Ah, mira,
2: que es en Colombia.
0: Exactamente.
2: Así que, y rezo el rosario y la Divina Misericordia a las 3, pero me pasé un poquito, así que tardecito lo hice, por eso lo estoy escuchando tarde.
0: No,
2: discúlpeme.
0: Pero no tenés que pedir disculpas,
2: bueno,
0: de nada.
2: 853.
0: 853. Vos sos Agustina.
2: Y de mi hijo.
0: El hijo, a ver.
2: 466 de Danilo Albano Joel Cruz. ¿Sí? Gracias, chicos. Está de día el programa.
0: ¿Cuánto dijo Joel Cruz el número?
2: Así que ya lo
1: 466.
2: Digo, todos los sábados.
0: 466.
2: Sí, ojalá que gane algo el sorteo.
0: Bueno,
2: bueno, gracias, ¿no?
0: Aclárame, Agustina, si vos sos Agustín, porque
2: no olvidaba de decirle mi nombre.
0: Ah.
2: Soy Agustina Coronel.
0: Ahora sí.
2: Segundo, zona sur.
0: Agustina, ahora sí. Ahora ya no. Ya no queda la duda, ¿viste? Porque por ahí están mandando de otro WhatsApp. Ahora, no tenés que pedirnos disculpas, nada.
1: Por favor.
0: Si era la hora de tu oración y tus creencias y tu religión, espectacular. La verdad que no tenés que pedir menos, ¿no?

0: Mira, güey, Pelusa, mira, mira, no sé, claro, el Pelusa no tiene ganado el cielo, aclaramos, ¿eh? Ya claro lo tiene perdido, creo, ¿no? A ver, me dice, ¿sería el viejo Arias? ¿Javier? No le diga viejo, ¿eh? No le diga viejo. Javier puede ser, no, porque Javier Arias, claro, no es viejo, ¿no? Es joven, Javier, ¿no? Sabía que tiene un solo pulmón, ¿no?
1: Ah, no sabía.
0: Sí, sí, sí, sí. Tuvo un accidente más joven, jugando al rugby, diría alguien, y sí, se perforó uno y le tuvieron que extirpar con uno solo. Así, con uno solo, es bien, hijo. No, pero no, pero es buen chango dentro de todo. Claro que sí. Es buen chango. Bueno, Franco, a ver, vamos a poner para Franco también para que esté participando. Lo trató de viejo y todo mi amigo, pero no importa. Igual él participa porque así somos de bueno nosotros, de buenú, de buenú. Estás participando, Franco, 089, vamos por otro más. Buenos días, buenas tardes, perdón, yo estoy de día, yo voy a tener que dejar. Buenas tardes, escuchándolo desde Atocha. Si ganaría, me compré un auto para salir a conocer todo Salta. Gracias, soy Daniel. Vamos, Dani, todavía con 120, ¿sabes qué? Te compras dos autos, un auto bueno, así, salí a hacer facha así de uno. Claro, te va a quedar plata, auto nuevo, todo, olvídate. Tenés la. De pasarla, asegurada la pasada buena, de pasarla bien, así que 18, ya están los 18, pero sí. Ya nos queda menos, ¿no? Exacto. Che, hay otro audio de José Luis, ¿no?
1: Sí.
0: ¿Qué pasa, José Luis?
2: Señorito, no te dije de dónde era, yo soy acá de Tres Cerritos, pero yo, bueno, mi papá compró el terreno, ¿no? Uh-huh. No había 6, 7 casas nomás acá.
0: Sí.
2: Habían chiqueros, gallinero, había de todo.
0: De todo.
2: Las calles no estaban asfaltadas. O sea, yo te digo, yo vivo en Tres Cerritos, pero yo no tengo 3, 4, 4x4 acá en la puerta de la casa.
0: No, pues no.
2: Somos gente laburante.
0: Te va a tener que cambiar, amigo.
2: Ya cuando se llenó de cholo todo a la vuelta, ¿sabes qué? Es una locura porque no te dan pelota los cholos, che.
0: Bueno, te digo una cosa, José, nosotros acá con el amigo Pelusa vivimos en Tres Cerritos. Nos descubrieron que somos cholos, Pelu, José, era cuestión de tiempo para que nos descubran. No nos podés tratar así, cholo. Somos cholo y qué. Ahí está bien, ¿no?
1: ¿Y qué?
0: Está bueno, José, bueno, ¿qué va a ser? Ya está. Ya ahora cuando te saqué, pasa con el cholo, todo. ¿Sé cuál es el problema? Hablando de cholo, digo, no sé, qué sé yo, la salida de San Lorenzo Chico por la autopista, los que vienen por la 4x4, viste, que viene a, no te respeta nada. El que viene de San Lorenzo y entra a la autopista para ir a San Lorenzo Chico, es un peligro total, porque no respeta nada la mano que tiene, por supuesto, la autopista. Con las 4x4 te llevan puesto, chicos, por favor. Tienen que tener en cuenta que si ustedes quieren llegar rápido al cementerio, no salgan tarde, salgan un poquito más temprano y van a llegar tranquilos, ¿me entendés? Uh-huh. Lo mismo pasa con las motos, viste, que van a todo ruido y van y te pasan por todos lados. Hoy cuando salí de la radio casualmente, calle era frente del Super El Chango. Era más, hay gente que viene a laburar, que se entiende, todo, de 20 motos. Pero ¿sabes cuál es el problema? No respeta nada. Por medio de los autos, haciendo zigzag, pasándose el semáforo en rojo. La mayoría no son todos, porque hay algunos que van con su casco, su moto que tiene luz. Porque yo te digo, un Fernet, una Coca, un sándwich, y te sale mucho más caro que un foquito, ¿no? No cuesta nada comprarle un foquito, chicos, ¿no? Y el casco que lo llevan en el codo es para no romperse el codo, pues se rompen el mate, así que no entiendo. Pero te lo juro que era terrible. Lo llevaba al amigo Javier Arias, e iba pegadito ahí, agarrado del asiento, porque, no, un peligro, la verdad. Pero bueno, ¿qué va a ser? Daniel, ya lo escuchamos, sí, muy bien. Vamos, más tenemos muchos mensajes, che.
1: Muchísimos.
0: No sé qué hacer ya. Soy de barrio 20 de febrero, nos dice acá. Ah, María, sí, anotamos todos nosotros, María, ¿eh? Todo. Número de teléfono, todo, ¿sí? Si la hija es soltera también, porque nosotros sí somos babos, todo.
1: No hay límites.
0: No hay límites, ya a esta altura, ya un sábado a la tarde, ¿te imaginas? Sí, no, ya no tenemos. Buenas tardes, Edgardo, ¿cómo estás? Lindo tu programa. Ah, mira vos, con respecto a la consigna, me compraría una casita en el campo para disfrutar del paisaje. Soy Elba Cruz, mis últimas 511. Espero ganar algo. Felicidades para ustedes. Muchas gracias,
1: gracias.
0: Elba Cruz. Tenía una tía que se llamaba Elba, a nadie le importa, ¿no? Pero igual, tenía una tía. No, ¿tenía o sigue todavía viva? Ah, no, ya está en los brazos del señor, perdón. Es que eran como 10, ¿viste? Hermanas, con la gente de antes, ¿no? Vivían en el campo, tenían fincas por la zona de Betania, todo. y eran varias hermanas, y todavía siguen, ¿no? Varias hermanas están todavía acompañando, gracias a Dios, y eran un montón, por eso. No, pero sí me acuerdo de la tía Elga, José Luis Epe, ¿qué parte es que vivimos? No, no podemos dar nuestro domicilio, no, por razones de seguridad.
1: ¿Nos van a linchar?
0: No, linchar no, nos van a asaltar a este Pelú. Entonces, por razones de seguridad, no podemos decir en dónde vivimos. Sí tenemos doble garaje, esas cosas.
1: Sí, todos los lujos.
0: Todos los lujos, sí. Pileta adelante, atrás y la del fondo, que para lavar la ropa también. Sí, tenemos todo, servicio, todos los servicios tenemos, ¿no?
1: Exacto.
0: Sí, sí, tenemos antenas. No sabe con Pelú.
1: Auto de alta gama.
0: Sí, auto de alta gama sí tenemos también. Todo con flojito de papeles, pero lo tenemos. Eso es para la envidia de todos. Soy Leonel, quiero participar. Mis últimas cifras son el 796. Leonel. ¿Había un camarógrafo? ¿O hay todavía un camarógrafo? Leonel Algañera, ¿puede ser? ¿Lo conoce usted o no?
1: No lo conozco.
0: Entonces no conoce Salta, campeón. ¿Qué pasa, pues?
1: Son los tres cerritos.
0: Ahora, dale, vos, nos van a caer en la casa, nos van a sacar todo. Y se van a dar cuenta, y ahí de la policía no nos salvamos, Pelú. ¿Qué va a hacer, no? Bueno, ¿qué más tenemos acá? Hay alguien que eliminó el mensaje.
1: Epa.
0: Oriana Gutiérrez. ¿Qué pasó, Oriana? ¿Por qué eliminaste el mensaje? ¿Qué no estabas diciendo? Algo, seguramente. ¿Ah? Riverito de un barrio privado, me pone acá, Jorge. Sí, privado de agua, de luz. No olvidate, no sabes lo que es. Cambia un foco, es más o menos como... Que yo ganase el Kini. Por ahí más o menos es. Soy María, ¿me anotaron mi número? Sí, María,
1: claro,
0: ¿por qué
1: sí?
0: No, pues, púchala, María. No, María, hasta ahora ya no se toma, ya pasó el almuerzo. Ahora el mate, la cajita hay que dejarla ya, o la botellita, no sé. María, por favor, nos comportemos. Bueno, 3874669119 tenemos. La mini pimer, aquí está la mini pimer, aquí está la camarita, ¿no? ¿Está la camarita? Sí, bueno, ahí está, listo. Soy así, después que mostrar... pero, y aquí está la pava, la tenemos a la pava, y tenemos los cartones del bingo para regalar. 3874669119 para que mande mensajito de audio, nos dicen qué haría con la platita que ganarían en este, si ganasen, ¿no? 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Más música, ¿sí? Queremos escuchar un poquito de música, ¿no?
1: Claro que sí.
0: Descansar un poquito la garganta y le metemos nomás, ¿no? No llegaron los sándwiches. Ojo, eso guarda. También, si nosotros hasta las 19 no llega nada de parte de la gerencia, chicos, lo lamento, cerramos acá, ponemos la cortina y nos vemos en Disney, ¿no? ¿O no?
1: Nos vamos.
0: Pero vamos con la música primero, ¿no es cierto?
1: Exactamente.
0: Listo.

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0: 18, 19 minutos. Pelu, queda menos ya, ¿no? Queda un poquito menos. Agradecimiento también a la Municipalidad de la Ciudad de Salta, que siempre está con nosotros. Quedó inaugurado el Parque Lineal del Peregrino, ¿eh? Un nuevo espacio para vivir el milagro salteño. El nuevo espacio, ubicado sobre Avenida Banchic, en diagonal a la Rotonda del Peregrino, cuenta con esculturas, espere que se me apagó el, ahora sí, que homenajean a los quienes llegan a cada año de distintos puntos de la provincia para vivir el milagro en la ciudad. Quedó oficialmente inaugurado. Ojo, ahora va a haber placeros también, dice, ¿no?
1: Ajá.
0: Placeros, bueno. Sí, qué bueno, che, placeros para cuidar todo con vestimenta naranja. Lo ha anunciado ya el intendente Emiliano Durán, que ha remodelado prácticamente todas las plazas, ¿no? La Plaza Evita también, recuerda, rompieron los aros, ¿no? Pero ya lo volvieron a arreglar, así que los chicos tienen que cuidar eso, por favor, que es para todos. Y muy buen trabajo también, así que lo que están realizando en la parte norte también, ¿sí? Yendo hacia el Guayco, hacia Ciudad del Milagro también, las colectoras, los puentes, todo espectacular. Buenas tardes, estamos en este programa, este programa que es el programa en familia especial del Hospital Público Materno Infantil del Cuarto Bingo, ¿sí? 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Buenas tardes, soy Oriana, Oriana 912, estás participando, Oriana. Oriana nos dice que me compraría un terreno, dice Oriana. Muy bien, Oriana, un terreno se compraría con lo que gane del bingo. Vamos a ver otro más. Buenas tardes, amigo, me gustaría participar por el bingo. Dardo, no, Dardo, 210, Dardo 210, el número de documento. Buen fin de semana, me gustaría ganar un premio, lo usaría para comprarme una casa. También está bueno, también, bueno, listo.
1: La mayor yo le dije casa.
0: Sí, señor, casa, departamento, lo que venga, ¿no? Si es de arriba, un rayo, decía alguien, y bueno. Ivana, 451, también estás participando, dice, quiero participar. Pelusa, ¿qué decir? ¿La hacemos participar?
1: Claro, sí, ¿no? Que sí.
0: Ah, bueno, entonces, si Pelusa lo dice, esto es palabra mayor. Estás participando, Oriana, 387-4669-119, porque tenemos los cartones, tenemos también la mini pimer, tenemos la pava eléctrica con corte para mate también, que está espectacular. Me dicen acá algo de los decadentes de Vilma Palma. Sí, ya vamos a, ya tenemos varios temas ya, ¿no? Ya previsto también. La producción está trabajando arduamente para poder darles. Tenemos un mensajito acá, ¿no?
1: Sí. Exacto.
0: Sí, de bueno, audio. Bueno, a ver qué dice.
2: Hola, Edgardo, buenas tardes. Qué buena música nos estás compartiendo. La verdad que no nos queremos despegar de la emisora. Y bueno, por la consigna me gustaría comprarme mi casita.
0: Ah, bueno.
2: Ya que vamos a ganar el bingo del hospital materno.
0: Así es, con fe, con esperanza.
2: Vamos, nomás. Y anotame para los premios.
0: Sí.
2: Andrea Olivera, 996. Gracias.
0: Andrea, 996. Estás participando, Andrea. ¿Cómo que no? Sí, sí, se participa acá todo al 3874-669-119. Tenemos muchos premios. Mañana a las 19:45 sortea el bingo del Hospital Materno Infantil, que tiene importantes premios. Te recuerdo, por la duda, vos, Pelusa, que por ahí te olvidás de todo. Mm. 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Y con el número de cartón también tienen posibilidades, porque pueden ganar 10 millones, 8 millones. Hay 4 motos 110 centímetros cúbicos y hay 4 TV Smart TV, ¿no? Así se dice, de 65 pulgadas. ¿Qué más quiere?
1: Sí.
0: Más no podemos, ¿eh? Más no podemos. Acá con Pelusa nos queremos anotar también. Mm. Siguen llegando los mensajes. Buen día, chicos. Yo ocuparía la plata para achicarme un poco. Sí, debe ser de las deudas. Quisiera ser normal. Quisiera ser normal, dice. Suerte, Luis 117. No sé qué quiso decir con quisiera ser normal, pero igual lo anotamos nosotros. Ustedes, digan lo que están pensando. Che, ¿qué habrán comido rico algunos, no? Porque la verdad que... Pelu me dice humita, ¿no? Humita.
1: Salada.
0: Bueno, salada. Habla Mario de Zona El Guayco. Vamos, Mario, todavía. Vamos, Marito, Marito. Estamos completando la segunda planilla, te digo, Pelu, ¿no?
1: Vamos,
0: 8:35,
1: vamos.
0: Marito, 8:35. Mario, ¿qué más nos dice? Quería participar del sorteo de los bingos. Los escucho siempre, dice. Qué bueno, Mario. Qué bueno que nos escuché siempre, ¿no? Está bueno esto, ¿no? Siempre los programas especiales en familia, que por ahí están los domingos, por ahí están los sábados también, así que está bueno eso. Mario me dijo, ¿no? Así el último, 385, bueno, están llegando varios mensajes, por eso es que yo no paro de ver qué dice. Hola, muy buenas tardes, Edgardito y Pelu, buen comienzo de mes, y este mes tiene que ser espectacular. Quiero participar, soy Martín Miranda. Vamos, Martín, todavía. Vamos, Martín. Martín, estás participando. Martín Miranda. Martín tiene el 214, es su número de documento. ¿Qué más nos dice? Si gano algo, me avisa, Gardito. Gracias, un abrazo. Ah, bueno, sí, no tengo problema. Yo estoy acá, aviso. Hola, muy buenas tardes. Buen comienzo. ¿Qué dice? Si lo ganara el bingo, terminaría bien mi. Capitán Edgardito, muchas gracias y bendiciones. ¿O mi casita será? No sé. Bueno, pero estás participando, no hay problema. Eso. Vos no te das problema. Lu dice, a ver qué me dice, nos siguen escribiendo. Cuando son las 18:25 minutos, ¿cómo pasa? ¿No? Che, perdió juventud ayer, ¿no? 3-0. Podría haber sido un poquito más, ¿no? Me gustó la iluminación de Juventud, ¿no? Fue televisado por Fox, ¿no? Por la cadena de Fox. Y justo, che, no le diga una, ¿no? ¿Qué va a hacer? Bueno, nos sigue escribiendo acá el amigo Miranda, que dice que le avise, dice, abrazo. Bueno, otro abrazo, listo. Estás participando, no te da ningún problema vos. Si ganás, sí, por supuesto. Nosotros, ¿cómo te va? Martín, vos sabes que pasó esto, lo otro. Bueno, y te decimos todo, te contamos todo. Si tenés 10 minutos, te contamos nuestra vida también, porque
1: total.
0: Nos tienen que escuchar. Tenemos un mensaje del 4539, ¿puede ser?
1: Exacto.
0: A ver, ahí qué nos dice. A ver, dígame.
3: Hola, soy Paola, me quiero ganar el bingo. Y me de viaje con toda mi familia.
0: Eso.
3: Y mi número de documento es la última 268.
0: 260.
3: Muy lindo su programa.
0: Muchas gracias.
3: Que pasen una linda tarde.
0: Eso es lo que queremos nosotros, una linda tarde. Llegamos a la casa, nos sentamos. Hay que ver partidos también, ¿no? Si yo ganara el bingo, sería para ayudar a mi hija y a mi hermana. Está bien, muy bueno eso, lo tuyo. ¿Quién es? Beatriz. Beatriz 090. Muy bien, Beatriz. Beatriz 090, estás participando. Beatriz 090. Ahí está, Beatriz 090. Estás participando por el tema de los cartones, por la pava eléctrica con corte para mate. Está muy buena de vidrio, espectacular la potencia. 1800 watts, aparte tenemos la mini pimer también que sirve y mucho, ¿no es cierto? Para hacer cosas ricas y por supuesto también ahí pica un poquito de todo. Usted puede hacer, ¿usted tiene mini pimer?
1: No tengo.
0: Bueno, anótese y no va a ganar porque no puede ganar usted porque trabaja acá, pero okay. Igual, anótese total, anotarse.
1: Es gratis.
0: ¿No? ¿Viste cuando alguno dice, che, mirá cómo ganó el King y todo, y vos jugás? No, dice, bueno, ¿qué más? No sé por qué se queja. 3874-669-119, manden el mensajito de texto, de audio, nos cuentan qué haría con la plata si gana, ¿no es cierto? O con el auto también, o con la camioneta también, o con las motos, ¿no? Porque las motos también están, o el tele 65 pulgadas, el TV Smart TV de 65 pulgadas. Me vendría bien a mí, ¿eh? ¿A usted también?
1: Sí, por supuesto.
0: Para ver los partidos, menos el de anoche que fue una lágrima. Mañana juega a las 17 de Central, juega también Gimnasia y Tiro. En Santiago del Estero juega Gimnasia, Central juega acá en Salta, ¿no?
1: Exacto. Bueno,
0: tenemos muchísimos mensajes, chicos. Vamos a ver qué pasa. Llegó el gerente. ¿Esa es la plata para nosotros? Ah, la
1: bien ahí.
0: ¿Qué va? Gracias, señor
1: en vivo.
0: Gerente. En vivo. Así dijo, acá tiene, dejen de hablar acá. Así de uno nos dijo, ¿no?
1: Claro.
0: Sí, yo leo los labios, así que no sea problema. Sí. Hola, buenas tardes. Para participar del sorteo, si ganara el premio del bingo, me encontraría en mi casa. Saludos. Soy Gabriela. Otra Gabriela más, ¿no? ¿Cómo es Gabriela, no? Tengo una concuñada que se llama Gabriela también, que tiene un lindo emprendimiento que es Pizza Wolf, ¿sí? Que va a estar acá también en la Rotonda de Limache, en el Centro de Convenciones, que se viene, ¿no? También ahí, una linda movida. Va a estar también Lindas Pizzas, que es de la zona sur, de Barrio Intersindical. Espectacular es la que hace la Concu. Nunca me he comido una, pero sí las compré. Eso sí, las compré y las probé. Muy rica, muy rica.
1: Muy
0: así que, bueno, un saludo grande y lo mejor para los chicos. 3874669119, chicos. Ya saben, ¿no? Pueden participar. Usted mande el mensaje. Ya estamos terminando la segunda planilla. Así que, Pelu, ya sabe usted.
1: Exacto.
0: Bueno, ya llegaron los sándwiches, parece que son, ¿no? Sí, mira.
1: Parece
0: cómo
1: que
0: viene. Sí, mira cómo están los sándwichitos. Tan rico, parece. Música, ¿le parece?
1: Claro que
0: música
1: sí.
0: Para que la gente siga tomando su matecito. Algunos están tomando el vinito, ¿eh? Por la manera en que hablaban, sí, estaban con el vinito todavía de la sobremesa. Pero está bien, es sábado, hace frío, hay que estar en la casa, calentitos, con el brasero, el caloventor o la estufa, lo que usted quiera, ¿no? Si es con brasero, ojo, ¿no?
1: Guarda con eso.
0: Con ventilación, todo, hay que ser prevenido en ese tema. Pero el tema es estar calentito. Mañana dice que va a estar más frío, ¿no? Así dicen. Ya vamos a consultar a la magia de que es la tener el televisor, digo, la computadora. Andamos bien, ¿no?
1: Sí.
0: Ah, y andamos bien nosotros con el pelusa, vamos a ver. A ver, para mañana, chicos, atento. 8 grados la máxima, 8, 6 la mínima. Y el lunes volvemos a 15, y el martes a 22,
1: bien.
0: Y el miércoles a 25.
1: ¡Vamos!
0: Baja el sábado y domingo que viene. No, esto es mejor. Esto no, es algo que usted no puede creer, ¿no? Hola, soy Benjamín, entiendo, ¿no? Sí,
1: sí.
0: Para participar, por las dudas, no le pego ni al arco iris. Benjamín, yo pongo Benjamín, ¿así será? Sí, Benjamín, seguro. 463, Benjamín. ¿Ah? Benjamín, y llenamos otra planilla, amigo. Benjamín 463, ¿sí? A las 18:27 entró ese mensaje. Tenemos otro más. Hola, chicos. Buenas tardes. Si llego a ganar el bingo, pagaría mis cuentas. Yo también. Llevaría de vacaciones a mis hijos, a mi madre, cosa que nunca pudimos. Soy Emma, con doble M, ojo, ¿eh? Emma, acuérdese, Emma, con doble M, porque por ahí es Emma y nada más, ¿sí? Que tengan una hermosa tarde. Muchas gracias, Emma.
1: Gracias.
0: La verdad que nos hace falta una hermosa tarde, como dice acá Emma, y estás participando, Emma. Tema musical, usted mande el mensaje, 3874669119. Pueden mandar las veces que quiera, ojo, ¿no? Tampoco es que acá hay restricciones. Usted participe, en una de esas tiene la suerte de invocar a uno de los premios que tenemos acá. Primero, ganarse el cartón acá en Graffiti. Segundo, ganar el bingo mañana. Puede ser. O la pava, che, que la pava viene bien, ¿eh? Después tenemos la mini pimer también, o sea, tenemos muchos regalos acá para que usted pueda estar jugando con nosotros, participar, nos cuenta qué haría con la plata si gana, o con la camioneta, o con el auto, o bien con la moto también que está, el Smart TV, cómo lo colgamos en el Smart TV, a quién llamamos para colgar el Smart TV, esas cosas, viste que tenés que ser prevenido en ese caso, ¿no? Pero está bueno. 3874 669-119 Graffiti. No se olvide, pero la música está ahora. ¿Sí o no?
1: Claro que sí.
0: Le metamos, Pelu.

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0: Nos agarremos de la mano, Pelu, ¿te parece?
1: Claro que sí.
0: Dale, metámonos más de una, porque ya a las 18:44 minutos, ¿sí? No se olviden, mañana juega el cuarto bingo del Hospital Materno Infantil. Recién me dijeron, sí, la gente del bingo, que mañana hasta el mediodía pueden comprar, ¿eh? Uh-huh. Hoy hasta pasadas las 23 horas también van a seguir las ventas de los cartones que de este bingo que juegan mañana, millonario, ¿no? Son 314 millones en efectivo a repartir. ¿Qué te parece, ah? Más dos Fiat Cronos, más una camioneta, más dos BMW Tera, más las motos, son cuatro, los Smart TV también son cuatro, más los 10 millones de pesos con el cartón y 8 millones. Y los premios que tenemos en el cartón, que luego lo vamos a reiterar, por supuesto. ¿Sabe quién nos llamó?
1: ¿Quién?
0: Jesús. Mira, hasta Jesús nos está escuchando a nosotros. Dice, hola, buenos días, chicos. Si gano el bingo, me voy de pesca al Amazonas. Dice, míralo vos, Jesús. Al diablo, un chiquito de pesca. Quiero participar, Jesús 777, ¿no? Que tengan una linda tarde. Gracias, Jesús. Hasta Jesús nos escucha, eso ya nos reconforta. Hola, chicos, por primera vez los escucho. Sí, dijo chico y ahí se equivocó, pero bueno. Quiero participar por los sorteos del bingo. La consigna, si gano el bingo, pagaría mis préstamos y saldría a pasear con mi familia en un auto 0 km. ¡Bien, Rubén! ¡Vamos, Rubén! ¡Vamos, con fuerza, Rubén! Eso es tenerse fe, ¿no? 318, uh-huh. Rubén, y nos dice eso. No, yo si gano, me voy y listo, ¿eh? Como dijo Ringo, me voy a pescar, ¿no? Soy Benja, mi número es 453. A ver, ¿dónde anda Benja? Por acá lo teníamos, Benja, ¿no? Y él puso 463. Acá lo corregimos, ¿sí? Está corregido, ¿sí? El primer mensaje a las 18:27 lo había mandado. Entonces Benja dice, che, me equivoqué, qué sé yo. Claro, corta el vino, Benja, porque si no, así no llegamos a ningún lado. ¿Qué nos dice aquí? Hola, buenas tardes, chicos. Si me ganase el bingo, termino mi casita a mi gusto. Quisiera participar. Soy Ángela 619. Que tengan una hermosa y bendecida tarde. Bueno, Angie, Ángela. Ángela 619, dije, ¿no?
1: Sí. Así es.
0: 619. Ángela nos dice que arreglaría su casita. ¿Y qué más nos dijo? A mi gusto, está bien, a mi gusto. Claro, lo pongo tres inodoros en el comedor y chao, se acabó, dice qué baño. Y claro, y cada uno hace lo que, con la guita hace lo que quiere, ¿o no?
1: Sí.
0: Claro.
1: Por supuesto.
0: Si gano, vendo lo que gano y pago mis cuentas. Sí. Hola, grafitero, muy buena música. Quiero participar. Ana María, 756. Ana María, estás participando, Ana María, con el 756. Pasen bien el numerito, no vayan a ser como el anterior llamado que se había equivocado, ¿no? Ay, Dios mío, ¿por qué serán así, no? El Benjamín. Vamos, Benjamín, todavía. Pero Ana María está participando. Ya sabés de los lindos premios que tenemos. Nosotros tenemos acá la pava eléctrica con corte para mate, espectacular, de vidrio. Tenemos la mini pimer, espectacular. Los cartones del bingo, espectacular. ¿Qué más pueden pedir, chicos? Al 3874-669-119. Sí, estoy con la garganta media ahí, ¿no? Buenas tardes, Graffiti. Aquí desde Zona Sur, yo con la plata terminaría mi casita. Me compraría moto para trabajar, delivery. Soy Luisa, 419. ¿Y si te ganas la moto en domingo? Luisa, ¿ah? Ahí ya estaría, ¿no? Luisa, 419. Estás participando, Luisa, por los premios que tenemos acá, por los cartones y, por supuesto, con el cartón, la posibilidad de ganarte importantes premios del cuarto bingo del Hospital Público Materno Infantil. ¿Qué nos dice? Chicos, ¿sería un atrevimiento pedir a Laura Miller, si me dejas no vale? Si me dejas no vale. Ya lo vamos a poner enseguida, ¿no? Muy ya bien. Hay otros temas programados. Uh-huh. Si me dejas... Creo que esa es, ¿no? Si me dejas no vale.
1: Creo,
0: ¿no?
1: que sí.
0: Ah, sí, sí, sí. Si me dejas... ¿Qué pasará, no? Con... Ya me entró ya... Ya me entró la curiosidad, ¿qué estará pasando, no? Con Verónica, de la zona sur, de Villa Santana. Verónica 216, perdón. ¿Qué pasará, no? Porque pide, si me dejas no vale. ¿Y si vale? También, ¿no? Así que bueno, 3874-669-119. Participe por los hermosos premios que tenemos acá. Mañana la temperatura, ya sabe, la máxima 8 grados, chicos. Así que a quedarse en casita, bien abrigadito. Nada de estar saliendo ni nada. Tranquilo, 8, 6, nublado. No anuncian lluvia, ¿no? Pero nublado. Es el efecto niño, dicen, ¿no?
1: El super niño se viene.
0: Ah, el super niño, ah, viene con capa y todo ahora, ¿no? Sí. Con poderes.
1: Claro.
0: El super niño, mira vos, no sabía eso. Pero bueno, ya ahora sé algo, por lo menos sé algo, ¿no? Bueno, 3874669119. A ver, ¿qué tenemos de info? Algo tiene que pasar, che, para que informemos algo. Si no, esto es muy tranqui, así tranqui, no sirve, ¿no?
1: Y no.
0: Juventud volvió a decepcionar, dice, goleada en casa y aunque se vayan todos. Sí, ¿escuchaste eso? Que se vayan todos, que no quede la comisión, sí. La vaya. Es bárbaro, che. Bueno, pero lo que noté en el vicepresidente en sus declaraciones anoche, después del partido, por supuesto, que antes, viste, que se decía, vamos a pelear la clasificación, vamos por el ascenso, ¿verdad? Lo importante es no haber descendido, y es cierto, ya Juventud ya está salvado del descenso, así que, pero bueno, en lo institucional sí, ¿no? Hicieron muy bien las cosas los dirigentes, por ordenar, ¿no? Institucionalmente al club, así que bueno, está bueno eso también. Hay partidos amistosos, ¿no? En Bangladesh va a ser el último partido de Messi, en homenaje a toda esa gente que siempre lo apoyó, claro, ¿no? Que apoyó a Argentina, uno de los pocos países que lo apoyó así a full, ¿no? Está bueno, ¿no? Así que bueno, vio que en cada partido de todas las divisiones, el minuto 10 se para y aplausos por el tema de Messi, ¿no? Así que bueno, está bueno eso también. 3874669119. Acá que nos dice Rafael Reyes. No escribió Jesús, no escribe Reyes. Estamos buenos. Muy bueno el programa. Rafael. Ya pusimos algo, Rafael, ¿no?
1: Exacto, sí, mi
0: Rafael,
1: gran noche.
0: Ya. ¿Tuviste alguna gran noche?
1: Varias.
0: A la mía. Atentos, acaba de confesar que no solamente fue una, sino fueron varias, Pelusa. Muy bien. Podría comprarme una casita para dejar de alquilar. Sí, la verdad que el alquiler está caro. En Salta, el tema inmobiliario es caro. Vos sabés que en otras provincias y en la propia Buenos Aires es mucho más económico el hecho de poder llegar a una casa o alquilar, más que nada, que acá en Salta. Trabajo 14 horas por día y no me alcanza ni me sobra. Compartiría en los asilos de los abuelos. Bueno, gracias por acordarte de nosotros. 601, Rafael está participando. Dijo, abuelo, ya nosotros nos anotamos de una, porque, bueno, qué sé yo. Buenas, quiero participar por el bingo. Yo lo que haría, si me ganó el auto, lo usaría para seguir trabajando con aplicaciones y vender el autito que tengo en este momento. Sería una linda herramienta. Está bueno. Saludo, bendiciones para ustedes. Javier, conozco varios a Javier, yo.
1: Uh-huh. Arias.
0: Bueno, tampoco. No, otro Javier. Ajá. No, sí, Javier Arias también, ¿no? Por supuesto, el amigo que estuvo esta tarde también, ¿sí? En Hacer lo que quieras, la tarde, ¿sí? Está junto a otro delincuente que es mi amigo, ¿no? Ariel Vega, Ariel Alexis Vega, que era cocinero ahora. El programa de con los cubiertos en la mano, es lo que menos tiene es cocina ahora, ¿no? Pero bueno. Hola, quiero participar. Soy Cruz Mayra. Mira vos, Cruz Mayra. ¿Recién vino el jefe? ¿Recién van tres para allá? Pará, le digo, pues. ¿Qué te pasa? Así de una lo paré, ¿no? Como tiene que ser. Mucha gente que está participando, agradecidos de ya, por supuesto. Buenas tardes, muchachos. Lo acabo de enganchar en la radio. Yo me compraré un auto. Ah, está bueno.
1: Bien.
0: Lo necesito un montón. Pero con el bingo puedes sacarte un auto también. Facundo. Facundo tiene el 206. Digo, no el auto, ¿no? Sino el número de documento. Muy buena la radio. Sí, está linda. Gracias. La verdad que está linda. Y lo que estamos dentro, mejor todavía. Es una pinta, no sabe lo que... No, el pelu con esa 1.90 que tiene, los rulos al viento. Ojo así, color cielo. No, olvidate. Yo cada vez que vengo quiero darle un beso. Pero dice, no, pará, no es nada. Claro, no. Tenemos el audio de José Luis. Pero no Perales, ¿no? Este José Luis es Céspedes, ¿no?
1: A ver.
0: Se ve que está el dope, ¿no? Porque de hace rato que está escrito. Estaba lavando o algo así, ¿no?
1: Sí.
0: Así no va a terminar el lavado, José. A ver qué nos dice José.
2: El programa del sábado debería llamarse con el deporte en las manos, ¿no? Porque nada que ver con gastronomía, ¿no?
0: Sí, tienes razón. Están choreando los changos.
1: Sí.
0: No, ese choreo. Y ahora, y viste que se le aumentó el tema de la gente que quiere publicitar en ese programa. Está bueno, ¿no?
1: Bueno.
0: Sí, todos los días llama uno, che, quiero estar en el programa, qué sé yo, qué sé, maní en cana todo, pero no importa. Digo, quiero publicitar mi producto, todo. Y tienen que hacerlo, chicos, claro, porque Está bueno el programa, ¿no? 3874-669-119. Yo iba a ver algo acá de noticias, ¿no? ¿Se considera, no? Algo estaba.
1: Sí,
0: bien,
1: señor.
0: ¿No? Ah, yo, pues yo me pierdo, ¿no? Por ahí yo me pierdo. ¿Qué más tenemos acá? Che, clasificaron bien a la gente de donde está Colapinto, ¿no? Para mañana.
1: Alpin.
0: Sí, qué bárbaro. Está bueno, che, está bueno. A ver qué tenemos de noticias por acá. Vamos a ver si hay alguna noticia importante que podemos decir. Del dólar no hablamos porque no tenemos un mango con el amigo acá. Sí, no, no, con Pelusa no tenemos ni para que no muestren, ¿no es cierto?, que tienen puesto, digamos. O sea que
1: no lo investiguen.
0: No, no, no, no, no, no, no, no, no, no, no. Que así, así decía usted, ¿no?
1: Que no nos auditen.
0: No, olvídate, no, no, eso es menos todavía, no. No nos saca ni uno ni poniéndonos pata para arriba, diría la abuela, ¿no? Ya comienzan los peregrinos a moverse, ¿no? Hacia la Salta Capital. Creo que no está permitido traer a los perritos, ¿no? Sí, porque muchos se pierden. Uh-huh. Es un trabajo grande, luego, que tiene que hacer la parte de municipal también para recuperarlo, para tenerlo, ¿no? Dice que se escucharon llantos en el canal de Irigoyen y se llevaron una terrible sorpresa, dice acá una noticia. ¿Qué será, no? Llanto, dice el agua. ¿Qué puede ser, Perú, bobo, que...? Bueno, viví en la zona, ¿eh?
1: No, por ahí no, en Tres Cerritas.
0: Ah, cierto, que bueno, en Tres Cerritas, claro. Sí, no, pero no diga, no diga el lugar.
1: No, claro que no.
0: Bueno, tenemos también los calendarios escolares. No queremos hablar de la escuela, así, porque no pudimos pasar de grado nosotros con Pelosa, así que... Olvídate, así que...
1: A marzo.
0: A marzo, y de una, ¿no? Directo. Sin escala tenemos nosotros, ¿no? ¿Iremos al cielo o no, Pelú?
1: Yo no, seguro que no.
0: La pucha. ¿Quién me va a acompañar entonces?
1: Para que vamos. Javier Arias.
0: No, menos, tampoco, ¿no?
1: Ariel Vega.
0: No, menos, no.

0: que a él le gustaría. 3874-669-119. Llamen, tenemos los cartones del bingo que va a sortear mañana, 19:45, televisado. Multivisión está, Canal 11 está, después está también por las redes, por Graffiti, por supuesto, olvídate, por los canales de Jujuy también, Canal 7 de Jujuy, también es televisado, este importante bingo. Qué lindo que está, che, la verdad que me gustaría, va, yo no puedo jugar, porque, no, pero voy a jugar en última, después de todo. ¿Y? ¿Quién me dice algo? Nadie. Sí, sí. Vamos a jugar, vamos a jugar. 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Que también los pueden comprar, más fácil si usted, y si mañana hace frío y no se quiere mover de su casa, y le mete nomás, no hay problema, de una, ¿no? ¿Qué más tenemos acá? Seis pescadores fueron sorprendidos y les secuestraron 159 peces. Ojo con... ¿Qué es lo que se pesca mucho acá en el Cabra Corral?
1: Por ahí.
0: No es, pejerrey. Los Mira. Pejerrey, ¿no? Hubo un informe de aguas contaminadas y todo, ¿no? Y del peligro de consumir los pejerrey. Algo escuché durante la semana, así que habrá que tener un poco de cuidado, ¿no? O sea que cuando usted vaya de mentirita al, a Cabra Corral... Y cuando vuelva, y la señora, ¿y dónde están los pejerreyes? No, amor, te estoy cuidando la salud. Dice que están contaminados, por eso no te traigo. Sacamos como 200, pero es una mentirita piadosa, por supuesto, ¿no? Así que bueno. Se movió Salta, le dije, ¿no? Un fuerte, bueno, 4,7 que no se sintió casi en la capital salteña. Sí, en otras ciudades, y en especial del lado tucumano, porque fue en los valles Calchaquí, cerca de Cafayate, ¿vio usted? Así es el porteño, ¿eh? Cerca de Cafayate fue, así que ahí estamos, ¿eh? A ver qué dice acá. Justo cuando cambia la ley penal juvenil, viste que a los 14 años podés guardar ahora, firmaron a un adolescente armado en Campo Quijano. Ah, güey. Cada vez nacen menos bebés en Salta, che. ¿Qué está pasando? ¿Cuál es la razón? Económica, calculo, ¿no?
1: Sí, por supuesto.
0: Sí, ¿no? Qué bárbaro, che. Mirá vos, lo agarraron con un rifle al chango, ¿eh? Ay, Dios mío, estos chicos, ¿no? No aprenden más, creo yo. Así dicen, ¿no? Día para pochoclo y frazada, dice acá. Sí, está lindo, ¿no? Para ver a la noche, después de las 12, así. Usted va, se pone a ver una buena peli. No está para salir tampoco a...
1: No.
0: Al boliche, nada, ¿no? Va, digo yo, no sé, yo porque ya soy un tipo grande, pero... aparte, si voy al boliche, me duermo. ¿Y qué hacen después? ¿Cómo lo sacan? Y van a pensar que estoy... con unas copas de más, ¿no? Miles de personas caminan hasta Salta. Salió una delegación de San Juan y otra de Córdoba en bicicleta, ¿no? ¿Sabía usted?
1: No lo sabía, ¿eh? Qué grande.
0: Sí, mira vos. Va a estar bravo eso, ¿no? ¿Quién juega acá? Cachorro, no, no puede ser. Mañana hay torneo regional también, ¿no? Juega San Antonio, juega en cancha de Juventud Antoniana a las 16, ¿eh? 16:30 juega, ¿no? Va a estar lindo el partido ese también. Juega San Antonio. 3874-669-119. No se olvide, mande mensajito de texto, mande mensaje de audio. ¿Qué haría con la plata usted? ¿Qué haría con el auto? ¿Qué haría con la moto? ¿Qué haría con lo que gane? ¿Sí? Muchos optaron por pagar sus cuentas y tener su propio hogar, ¿no? Su propia casa, su propio departamento. Y que está bueno eso. Así que ya sabe, Perú. ¿Usted qué haría, Perú? A ver, dígame ya.
1: Y viaje a Brasil.
0: Ah, cierto que usted se quiere ir a Brasil, sí o sí, ¿no?
1: Exacto.
0: ¿Qué tendrá en Brasil usted?
1: La playa.
0: La playa, ah, está bien. 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

0: tiene la oportunidad de ganar un cartón para que juegue mañana, tiene la oportunidad de ganar una pava eléctrica con corte matero, está perfecto, y una mini pimer. ¿Qué más quiere?
1: ¿Qué más?
0: ¿Algo más? No, algo más no. 3874669119. Marcelo nos escribe acá, nos dice: hola, quiero participar, soy Marcelo de Barrio Bancario, mis últimas cifras 004. Ah, mira vos, cuando te pregunto el número con 004, fácil, ¿no? Porque por ahí viste que vos decís el número de documento y algunos se olvidan también, ¿no?
2: Sí.
0: Yo lo único que sé es mi número de teléfono y mi número de documento. Después de la familia, no sé ningún número así. Porque lo tenés ya en el celular, ¿viste? Claro. Pero si tenés que llamar de emergencia y no lo tenés, no tengo idea. No sé la verdad qué haría. Pero bueno, no va a pasar nada, así que tranquilo. Vamos ya, 19, 3, 2 minutos.
1: Exacto.
0: Ya estamos cerca. 19, 3 minutos, pero vamos ya con una buena música. ¿Le parece la música para que la gente empiece
1: claro
0: ya?
1: Sí.
0: Claro, para recordar cosas, ¿no? Uh-huh. A ver, ¿con qué me sorprende, Pelú?

0: ¿Nunca esperó un amor que vuelva usted, peludo?
1: No, la verdad es que no.
0: Al sándwich sí, pero al amor no. Está bueno. Ah, no, no, bueno, ¿no?
1: Claro que no.
0: Ah, está bueno, siempre esperar el amor, ese amor, quizás platónico, ¿no? Que tuvo cuando fue chico, joven, qué sé yo, ¿no? Quizás uno siempre espera, ¿no? Ese amor que vuelva.
1: Claro, exacto.
0: ¿No? Bueno, pero no, parece que no llega a Pelu, como tener que tomar el cole nomás, porque no llega, ¿eh? Sí. No, no, sigamos esperando. Tenemos mensajes, Pelu. Ah, la gente despertó nuevamente. Hola, muy buen programa. No sé qué está escuchando, ¿no? Del barrio Miguel Ortiz, soy Javier. Javier, es Javier Vélez, dice, ¿eh? Javier Vélez, sí. Pongamos Javier Vélez, porque hay otro Javier, ¿no? ¿Se acuerda? Que yo dije que tenía amigo Javier.
1: Sí.
0: 367, el Yavi, a las 19.05 llegó este mensaje. 3874-669-119. Para que nos manden su mensajito, para que nos digan, che, queremos esto, queremos lo otro. ¿Qué haría con la guita? ¿Qué no haría con la guita? Nadie dijo que se va de parranda, nada, ¿no? No, nadie.
1: No, nadie.
0: No. Bien, gente centrada hasta ahora. Siempre perfecto. Hay un Pelusa, un Rivero que puede saltar ahí y decir, ah, ya me voy, ¿sabe qué?
1: No vuelvo más.
0: Yo sabe qué haría. La verdad, le digo, Pelu. Después ya no pago la cuenta, no pago nada. Debo, ojo, que todo el mundo debe. No, la cuenta, chao, total. Algún día proscribirá, qué sé yo. O el seguro cuando uno se vaya a los brazos del Señor. ¿Sí? También, eso ya queda caduco todo, porque todo deuda tiene su seguro, ¿viste? Más si es de dinero, los bancos, tienen su seguro. Elegiría a 9 amigos. Seríamos 10 conmigo, ¿no? En total, 10. Claro, 9 amigos. Piola, casado, soltero, viudo, separado, como sea, elijo a mis 10 mejores amigos. No llego a tener 10 mejores amigos, pero 10, en total 9, perdón. ¿Ah? Caribe, 10 días a full.
1: Chao.
0: Y total, ¿quién me quita los bailados?
1: Sí,
0: ¿no?
1: Claro.
0: Después venir, no puede entrar a la casa, no hay problema, pero ¿quién te quita? 10 días así, listo, sí, ya acabó. ¿Ah? Con los amigos así, todo a mí, todo, claro, nada. No, nada de mentira, que no vamos a pesca, no. Le decimos, los que sean casados o juntados o amichados, como diría la abuela, que pidan permiso, che, nos vamos, con Edgardo nos vamos al Caribe, 10 días, todo pago, hotel, todo, ¿no? Todo.
1: Todo
0: claro,
1: pago.
0: A un all inclusive, que todo gratis el chupi, así que ahí le metemos y qué y después, si cuando vuelva, si quedó algo, que va a quedar, por supuesto, con 120, ¿te imaginas?
1: Sí.
0: Si que queda, ahí sí veamos a quién le pagamos más o menos, eso sí.
1: Muy bien.
0: Bueno, algunos dirán, che, qué fulero. Y sí, hay que aprovechar la vida. 3874669119. Ramón nos dice, Ramón, ¿qué nos dice Ramón? Ah, Ramón acá nos dice, a ver, para que no veo nada. No, así quiero ir al Caribe, no creo que vea mucho. Ramón nos dice, hola chicos, ¿cómo le va? Quiero participar del sorteo. Mis últimas 693, Ramoncito, estás participando. Un saludo grande, un gran amigo, Ramón Gudiño, un gran camarógrafo, y que hizo mucho, o hace también, creo que tiene un comedor o algo así para chicos que realmente lo están necesitando. Un merendero, tengo entendido que tiene, por la zona de Villa Juanito, por ahí, algo así. No sé si lo sigue teniendo, pero una gran persona, Ramoncito Gudiño. 3874-669-119. Ay, que está mandando algo, ¿no? El José Luis que sigue lavando, parece.
1: Sí.
0: ¿Ah? José Luis, ¿qué pasa, José Luis? Bueno, ya vamos para completar la tercera planilla, amigo.
1: Bien ahí.
0: A ver, ¿dónde están? Sí, tercera planilla. ¿Tiene un audio José Luis? Sí, ¿no?
1: Exacto, uno más.
0: A ver qué dice José Luis. Lo vamos a adoptar.
2: Amigo Riverito, acordate de mí, ¿no? Acordate, ¿no? Acordate que yo te mandé mensaje toda la tarde, ¿no? Te acompañándote.
0: No, me está presionando. Llamá, hacemos la denuncia 911. Sí, no. Sí, velada amenaza. Lo está diciendo José Luis. Nos manda un sticker también. Pues, me pone así. Pero ese ya la diosa fortuna. Pues, ¿qué quiere que haga yo, José? ¿Qué? En una de esas te toca, ¿no? Che, ¿qué será la vida de...? ¿Estás viendo vos la foto que mandó?
1: A ver,
0: fíjate.
1: ¿Cómo
0: ¿cómo se llama el bailarín este de Salta?
1: El látigo,
0: ¿eh?
1: Apareció hace poco.
0: Volvió a aparecer el látigo, ¿no? Uh-huh. Ahora con camiseta de Boca, no sé qué. El látigo, hermoso personaje, ¿no? Trabaja en la zona de la terminal, ¿no?
1: Claro, por ahí.
0: Maletero, creo que es, ¿no? Sí, era que se iba al mundial y cuando ya quería sacar el pasaporte. No, la visa, ¿te imaginas que para sacar la visa de entrar a Estados Unidos No, más fácil sacas el Kini, te digo, pero cuando quiso sacar ya había terminado el Mundial. Ya. No, creo que todavía no tiene fecha para ir a la embajada a sacar el látigo. Hermoso personaje. Bueno, 3874-669-119. 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todo, chicos, o sea que no sé qué espera, ¿no? Después nos digan, no me dijo nada, que no, ¿qué dice? José Luis, ¿qué pasa, José? Che, para mí José está solo, ¿no? Por eso es que la están... Cuando llegue la patrona y vea que no ha lavado toda la ropa, ¡ay, te quiero ver! ¿No? Y si no gana nada, peor todavía, ¿no? Ha estado perdiendo el tiempo. ¿Qué dice en estos 5 segundos? ¿Qué dice?
1: A ver.
0: Nada que ver, ¿qué dice?
3: ¿Tenemos? A ese chango le han dado la visa para ir acá a Río Vaquero.
0: qué malo, hablando de... ¿cómo se llama? ¿Cómo era que se llamaba?
1: El látigo.
0: El látigo. O pasito prohibido, el látigo, no sé cómo es. No, qué feo que diga eso, José. Tengo un amigo que se llama Javier, precisamente, ¿no? Javier Copa, de apellido, lo quemo bien quemadito. Baila mucho mejor que él. Ah. Te puedo asegurar, no, es terrible, terrible como baila. Sano, ¿te imaginas con 2-3 copas? Peor todavía. Pero bueno, salió a la popularidad este muchacho que, bueno, hace lo que le gusta y lo que puede, y aparte labura y no jode a nadie, así que está bien. Buenas tardes. Ah, buenas tardes. Soy Eliseo. Vamos, Eliseo, todavía. Vamos. ¿Qué nombre? Yo conocí un Eliseo también. Yo conozco a todos, parece también, ¿no? Más mentiroso. Eliseo, estás participando, Eliseo, con el número 683 de los sorteos de este programa especial en familia del cuarto bingo del materno infantil que juega mañana. 3874-669-119. ¿Tengo los cartones para regalar? Sí. Tengo 4 cartones más o menos. Tengo también la mini pimer. Tengo también la pava eléctrica con corte de mate, que es de vidrio. No, está espectacular. Está espectacular. Lar. Así que bueno, ya saben, chicos. José sigue escribiendo. José, lava la ropa, José. Después viene el problema. Después cuando te digan algo, ¿qué? No, nosotros nada que ver, ¿no? José, a ver, José.
3: ¿Qué todo? Ya la ve todo al mediodía, Riverito, ya la ve todo al mediodía. Está secando acá, ¿eh?
0: Ah, bueno. Pone el ventilador porque mañana no sale el sol, amigo, y después... Che, qué fue la ropa con olor a humedad, ¿no? Viste, cuando... Por lo general, la que viene en departamento tiene un secarropa. No todas, por supuesto. No la mayoría, pero lo tienen, pero... Si no, cuando quedas con... Y vos muchas veces no lo sentís cuando te pones, pero después andás por todos lados y te arrimas. Ay, papito, Dios, el olor a humedad que tiene la ropa. Y después no se va fácilmente. ¿Sabes con qué se lava? Últimamente están utilizando mucho en los lavarropas automáticos, ¿no? El jabón, baja espuma, y un chorro de vinagre blanco. Olvídate, te saca todo.
1: Bien.
0: Espectacular. Yo hago así, ¿no? Chorro de vinagre blanco, listo. Con el jabón, por supuesto. Muy bueno para blanquear la ropa, para sacarle quizás ese olor que pueda tener por la humedad o por algo. No, olvídate. Y lo que son de transpirar mucho también le sirve. Pero está bueno, che, está bueno. Damos consejos también acá.
1: Muy bien.
0: No todo es música y holgorio. Hay también más los regalos, por supuesto, más el bingo que juega mañana, más las ganas que tenemos de colaborar con el Hospital Público Materno Infantil, con su cuarto bingo, con todo eso, ¿no? Tenemos todo. ¿Tiene música para sorprenderme o me va a venir con otra, cualquier cosa usted, Pelu? Porque usted a esta hora ya se pone ya como, qué bien.
1: Total.
0: Claro, no es así.
1: Tenemos buena música.
0: Tiene buena. Espera que tengo un mensajito.
1: Bien.
0: Hola, muchachos, buenas tardes, muy buena programación. ¿Hace un River hoy? Chistoso, Pablito. Míralo vos, este boterito. Ya lo va a agarrar San Pablo, creo que no. San Pablo,
1: sí.
0: Ya lo va a agarrar. Así que hace mucho River. Míralo vos. ¿Cómo cuando estaba en Madrid no decía que hacía mucho River? ¿Ah? Estaba lindo el clima en Madrid, ¿eh? Así que bueno. Bueno, Pablo, estás participando, Pablito. No te hagas problema. Estás participando, gracias por estar con nosotros. La gente linda que siempre se comunica al 3874-669-119 con esta música, con este tema musical, con esto que Pelusa... Ahora, si a usted no le gusta... Y hay que putear a la Pelusa, perdón que le diga, pero es así. Él es el culpable ahora. Ya la producción le dejó... Ah, vos ves lo que va a hacer Pelusa. Y Pelusa es así, se encapricha.
1: Total,
0: es claro, hincha juventud. Pues, ¿qué más puede hacer? ¿Ah? Pone música, nada más, no te queda otra. ¿No? Después del baile de ayer, ya cualquier cosa, ¿no? Total. Y era 2-1, ¿eh? Así que, oh, y entraba gratis. Y bueno, le metamos entonces.

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1: Rosa,

0: 19:34 minutos, últimos minutos ya, Pelu, para poder participar por los cartones del bingo.
1: Así
0: del
1: es.
0: 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Tienen también para ganarse una pava eléctrica, con corte para mate, que está espectacular, de vidrio, y tienen una mini pimer también para ganar, así que mucho para ganar acá. 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
0: 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Hola chicos, buenas tardes. Escuchándolo en el auto, ¿puedo participar por los bingos? Sí, soy Jimena. Muy bien, Jimena. Lindo nombre, Jimena, ¿eh? Jimena. Jimena tiene el 454, el número de documento que termina el de Jimena. Así que, Jimena, estás participando. Mande mensaje de texto, de audio, lo que usted quiera, ¿no? Ahora que está en la cama, pachucha, ahí esperando un poco, tomando ya los últimos mates, porque luego se viene la cena para mucha gente, ¿no?
1: Muy bien.
0: Hay mucha gente que no es acostumbrada a cenar, ¿no? Por cuidarse, qué sé yo, ¿no? O el huevito, visto que... Es así esto, ¿no?
1: Livenito.
0: Livenito. Y al otro día te levantás igual, gordito. Es lo mismo, ¿no? Hay que meterme nomás. Bueno, Jimena, estás participando. 3874-669-119. Manuel nos dice acá. Hola, chicos, ¿cómo le va? Muy buenas tardes. Escuchando, por la música me enganché. Dice, mira vos.
1: Muy bien.
0: La música me enganché. Mi tres últimas cifras. 114. Bueno, Manu, estás participando. Manuel también. Ya estamos picando bastante bien con los números. Buenas tardes, Edgar. Estoy vendiendo el bingo del Hospital Materno Infantil. Los esperos. Qué bueno. Está en Subiría y Ameguino. 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Yo alguna vez le compré, creo. Sí. Estoy vendiendo el bingo del Hospital Materno Infantil. Los espero en Subiría y Ameguino. Ahí tienen uno, ¿ve? Alguien que viva por esa zona, ya saben, Subiría y Ameguino. Ahí está Andy. Dígale, che, Andy, escuchamos por la radio que están vendiendo. Sí, ahí están los números y listo, ya está, ¿no? Hola, muchachos. De mil el programa. Isaac 282 por los premios. Vamos, Isaac. Isaac. Así, ¿no? Así está bien, ¿no? S-A-A-C, así es. Qué burro que soy. Con razón, la señorita de quinto grado. No, pero vos, Rivero, pero no, nada. Así que bueno. Está bueno el programa. Dice, no, la música también está linda, te digo, ¿no?
1: Muy bien.
0: Tenemos algunas internacionales ahí, ¿no?
1: Sí.
0: Tenemos algo de Guaira también, creo, ¿no? Usted tiene ahí la rutina, así que usted vea lo que haga.
1: Sí.
0: Ya queda poco, ¿no? Si no pone bien, ya después cuando va, tiene que. No, mirá, ¿sabe qué? La música no estuvo buena. Si no le gustó la música, lo lamentamos. Y si le gustó. También lo lamentamos, ya no sé qué hacer. Bueno, de mil el programa, dijo, ¿no? Así que bueno, ya de 100 pasamos a 1000, viste que la inflación, dije, ¿no? Es inflación, no inflac. Ya le metí una C de una, por eso le digo, tuve problemas en la primaria, tuve problemas en la secundaria, tuve problemas en la facultad y tuve problemas también en todos lados, tuve problemas. Así que, vos olvídate, ¿no? Puede ser el tema de Roger Jackson, ¿puede ser? ¿Sí?
1: A ver. Ah, sí.
0: Usted que sabe.
1: In Jeopardy.
0: Usted lo maneja, ¿cómo maneja, no? En peligro, dice, así es. Claro, lo agarra un profe, usted profe de inglés, ¿sabe qué? Lo agarra, gramajolo, lo sacude como coach. Pero bueno, ¿qué va a hacer? Es lo que hay, chicos. Es lo más barato ahora, ¿no es cierto? Nosotros dos a esta hora, sí, un sábado. Es lo más barato que hay. Sí. Claro, la radio, dije, che, ¿quién puede ser? Ahí está, ahí lo tenés.
1: Sí, está todo.
0: A pelo y ahí nomás le metemos. Bueno, ya ve el tema de programación de la música. Le quedan 20 minutitos, un poco menos también, porque tenemos que dar a conocer los ganadores para que puedan pasar a retirar los cartones. Los ganadores, en el caso de la pava eléctrica y la mini pymes, lo pueden hacer a partir del lunes o martes, chicos. En eso no hay problema. El tema de los bingos sí, porque cuando viene el portero, ¿no? Lo recibe usted y le dice, bueno, usted ganó. Sí, en el programa del sábado a la tarde, el más divertido, ya tienen que decirle usted así, así no se queda bien. Retira con su documento. Si usted no puede, manda a alguien con su documento, porque ahí le tienen que completar el cupón para que vaya a la sala de cómputos luego esto, sí, porque participan todos los cartones vendidos y los que nosotros en este caso le estamos chequeando. Nombre y apellido, la dirección, la localidad, el teléfono y el DNI. Por eso es importante llenar con todos los datos, ¿no es cierto? Porque he visto cuando sale el ganador, está sorteando, Leo de Estefano está también, ¿no? En una de esas.
1: Conductor.
0: Sí, uno de los conductores. Y no recuerdo, perdón, el nombre de la niña también que está conduciendo, pero están. Ellos dicen, ¿no? Hay un solo ganador y es de. De Tres Cerritos, y ahí está el Pelusa Santo, ¿no? Pelusa. Puedo ser yo, puedo ser
1: claro
0: yo, puedo
1: sí.
0: ser yo. Y no es Pelusa. Lamentablemente no es Pelusa.
1: Es Julieta Nachuri.
0: Julieta Nachuri, perdón, perdón, Juli. Sí, Julieta, que estuvo haciendo programas acá también, ¿no? Que está
1: sí, en la radio.
0: Y está en los bingos también, ¿no? Con su personalidad, todo. Y Leo de Estefano también. Que se me hace el changuito de Leo, pero ya, ya pasó rápido, ya está en los 50, ya lo andan, lo corren por todos lados, ¿no? Y un poquito más, no sé qué sé yo. Y te dicen, el ganador es de uno solo, de Salta Capital en este caso, o de Cerrillo, póngale, ¿no? Porque usted tiene una casita por Cerrillo, ¿no? Se me haga el
1: sí, en varios lugares.
0: En varios lugares tiene, ¿no? Ganadores y uno ya, y qué puede ser o no puede ser. ¿Usted cómo juega el bingo? Cuénteme cómo juega el bingo. Dígame así como.
1: Y soy bastante torpe, la verdad, ¿eh? Por eso no gano.
0: ¿Cómo torpe? Ah, ¿para anotar?
1: Sí, sí.
0: Ah, me devuelvo. Bueno, digamos la verdad. No, porque. Sí, porque uno se pone más nervioso. ¿Yo?
1: Claro.
0: Yo ahora prendo la tele, ¿sí? Pongo el sorteo. Ya nos estamos preparando para irnos al canal porque tenemos un programa que se llama Contacto con el Deporte, si alguna vez alguien lo escuchó decir o hablar. Y yo pongo el bingo, ¿no? Y lo estoy escuchando a los chicos que van diciendo los números. Yo no sé, por ejemplo, por lo general en mi familia alguien compra el cartón. Ajá. Pero yo no sé qué número cartón jugó, qué número tiene, o sea que para mí. Sí. Ahora, el día que digan, sí, ganó, que eso, Juancito Rivero, y yo sé que Juancito Rivero, y que vive en calle Lola Lola y no sé cuánto, es mi hijo, ¿no sé? O mi hija, Juana, ponele, para poner un nombre. Mira vos, ganó. Porque apenas ganás y nomás, como tiene el número de teléfono, se conectan con vos. Señor Pelusa, casaca, no hincha juventud, le dicen, usted ha ganado los 120, no hay nomás. Sí. Ojo, tenés que vivir cerca de una salita porque, por la duda, viste, el bobo por ahí no resiste. Claro, tanta emoción, te imaginas que te gano y ¿qué hago ahora? Claro, ¿de qué me disfrazo? Tenés que decir vos. Claro, hay que meterle nomás. Bueno, 3874-669-119. Queda poco tiempo, chicos. Ojo, no se pierdan esta oportunidad mientras ponemos un tema o dos temas musicales, ¿le parece?
1: Sí.
0: Usted pone el tema que quiera. No, que quiera no, que está ahí la rutina. Usted vea qué va a hacer. Después vemos, ¿ah? ¿Eh?
1: Después vemos.
0: No se olviden, ¿no? Que en la esquina de Ameguino y Subiría están un puesto que nos escribió aquí muy amablemente Andy. Dice, yo estoy vendiendo el bingo acá, chicos. ¿Qué pasa que no vienen? Y ahí nomás ya todo, seguramente.
1: ¿Qué pasa que no vendo?
0: ¿Qué pasa que no vendo? Dijo, sí. Entonces digo, ya te vende, ya te mandamos nosotros compradores, no tengas problema. Entonces van y dicen, che, escuchamos la radio, que vos estás acá, que traes suerte, que varias veces diste ganador, ahí nomás pumba. Después pasamos por el porcentaje, ¿no? Pero,
1: sí, la claro, comisión.
0: Claro, la comisión, sí, la comisión. Eso cantaba una noche en
1: juventud. Sí, sí.
0: Comisión, jugador. No, qué bárbaro, che.
1: Bueno, que se vaya todo.
0: Que no quede uno solo. ¿Y después con qué jugamos? Mañana Central tiene un partido bastante difícil también, ¿no? Gimnasia, el que aparentemente tiene más fácil, porque juega uno que está en zona de descenso.
1: Sí, último.
0: Porque no gana hace como 200 partidos, que no hace goles, qué sé yo. Pero, viste que Gimnasia es tan raro, viste, que por ahí viene y le gana a los mejores. Y con lo peorcito, diría el paisano, pumba. Claro, exacto, ¿no? Que tiene problemas económicos también. Por la deuda de sueldo y esas cosas. Son planteles realmente... El más caro en Salta es Gimnasia.
1: Exacto.
0: Sin lugar a dudas, diría alguien. Pero bueno, 3874-669-119. Vamos, que ya queda poco. Le estoy avisando. Después no digan, no, a mí no me ha dicho. Le estamos avisando. Mande mensajito de texto. En última, si no quieren hablar con nosotros, decirnos, contarnos nada, pongan, soy Ricardo, 345. O Ricardo nomás.
1: Yeah.
0: En los tres últimos documentos. Y listo,
1: se listo.
0: A otra cosa mariposa, ¿no es cierto? Yeah. Pero vamos con la música, ¿le parece?
1: Claro que sí.
0: De una, vamos, Pelú.

0: 56 minutos. ¿O no?
1: Así es.
0: No, 54 minutos. Faltan 6. Parece que no, estamos bien, ¿eh? Acá dice Norita, estoy vendiendo el bingo en Comodines. Dice Zavala y Pellegrini. Ah, en el súper, ¿de acuerdo? Mm-hmm, claro. Zavala y Pellegrini. También Normita está vendiendo los bingos de... El cuarto bingo del materno infantil, ¿sí? Che, estuvo la Delia Valdés en Tartagal, ¿no? En Orán, ah, en Orán, sí. Fue. Es de ahí, ¿no? Ella es de ahí, originaria de ahí.
1: Ah, no
0: de,
1: sabía.
0: De Orán, sí. Sí, este... Lindo tema, che. Hay un tema que me gusta mucho de... A ver, usted... A ver, lo está poniendo ahí. Bien ahí, bien ahí. Tranqui, tranqui, tranqui. Qué lindo tema es. Le demos un poquito, ¿eh? Dale más, ¿cómo decían? Dale más, ¿cómo le decían?
1: Dale gas.
0: Dale gas, dale gas. Así era, ¿no? Sí. No está tan barato el gas, así que... Dale poco. Vamos todavía.

0: ¡Qué temón, qué temón! Ya estamos llegando casi al final para saber los o las ganadoras. Pero antes les digo, porque acá alguien me dice, che, ¿sabés cómo salieron los partidos de Primera Nacional? Y te cuento, los partidos de hoy, el viernes, por ejemplo, jugaron Defensores, que le ganó 3-0 Racing de Córdoba, partido ese que fue una bombeada de esas espectaculares a los cordobeses. Ferro, que es el puntero, empató 0-0 con Mitre, ¿no? De Santiago del Estero. Hoy jugaron San Telmo, que empató 0-0 con los Andes. Tristán Suárez, que le ganó a San Martín de Tucumán. San Martín viene mal, ¿no? 2-0. Chacarita sigue en zona de descenso. Perdió con Atlanta de local 1-0. A Casuso, que también está abajo, ¿no? Con All Boys, un resultado que no le convenía a Central, que gane All Boys. All Boys ganó 1-0 de visitante. Y Colón cayó nuevamente frente a Morón. 2-1. Mañana juegan Agropecuario Rafaela, San Miguel Godoy Cruz, Almagro con Gimnasia de Jujuy, San Martín de San Juan con Midland, Temperley Colegiales, Chaco Forever Estudiantes, de Río Cuarto, Deportivo Madryn versus Ciudad de Bolívar, Maipú Patronato, Central Norte a las 17 con Almirante Brown, a las 17 también juega Güemes con Gimnasia y Tiro, y el lunes Chicago y Quilmes, chicos, atento a eso, porque cómo está la tabla, ¿no? Tristán Suárez en la zona B es el puntero, es el puntero con 51 y con 46 están Temperley y Gimnasia y Tiro. Gimnasia le falta jugar y Atlanta, que ya jugó, con 45. Y en la zona de Gimnasia, en la zona donde está Central Norte, el puntero es Ferro con 54, tiene mucha ilusión. Luego tiene que venir a jugar a Salta también Ferro, ¿eh? Morón tiene 52 y Colón 45, que hoy Colón tenía la gran posibilidad de sumar y no sumó. Así que bueno, así están las cosas, chicos, para el fútbol salteño. Ayer perdió Juventud 3-0, ¿no? Vamos a ver qué pasa en este fin de semana, cómo queda, está en el fondo de la tabla. Bueno, 3874669119, se cierra ya. Sí, ya se cerró, ya tenemos, ya me van a decir la producción por acá, por el auricular, ¿cómo es? La producción está tomando café, no trajo ni un café, ¿no? Qué fea la actitud. Ya le dije, ¿no?, que Norita estaba vendiendo los bingos en Zavala y Pellegrini, en la esquina del súper. Que le queda comodín a usted en ese, ¿sí? Así que muy entretenida la tarde y la música muy buena. Dice, che, le gusta la música, ¿no?
1: Gracias.
0: Por favor, usted es un capo, no sea problema, ¿no? Son 4 cartones en total que vamos a regalar, una mini pimer y una pava eléctrica. Los que ganen los cartones tienen hasta mañana, tipo 12 del mediodía, ¿sí? De 10 a 12 más o menos. Para retirar, si quiere un poquito más temprano, a las 9 también, ¿no? De 9 a 12 para retirar el cartón. Él o la ganadora de la mini pimer y de la pava eléctrica pueden pasar a partir del martes, de 10 a 16 horas, todos por Pedro Pardo 155. Pedro Pardo, la continuación de calle San Luis, pasa Juventud Antoniana, una, dos, tres cuadritas. Es la calle que la lleva a la Juana Figueroa, ¿vio? A la Hipólito Yrigoyen, a la terminal, a la Santa Cruz, al Club Libertad, a la estación de servicio que hay en la esquina. Bueno, esa es la calle. Pedro Pardo 155. Hay un tema que me gusta, ¿no? Yo siempre le digo, quiero ser más que tu amigo, le digo así, y la chica me mira y me dice, ¿y este qué le pasa? O el chico también me mira lo mismo, o sea, capaz que uno quiere la amistad en serio, ¿no? ¿Lo podemos escuchar o no?
1: Si, claro que
0: si
1: sí.
0: Si usted quiere, pero usted ya a esta hora ya es como que...
1: lo mismo.
0: La batería ya está, baja, dice. Bueno, exacto. Un poquito de música y ya vamos a conocer a los ganadores, ¿le parece?
1: Claro que sí.
0: Bueno.

0: Claro, ¿cómo no se van a enojar? Yo decía, quiero ser tu amigo, y es, quiero ser más que tu amigo. Con razón, claro, yo le decía algo a una chica, a un chico, me decía, ¿qué te pasa? Viejito, ¿qué te pasa? ¿Qué te está pasando? Claro, decía más, y yo entendía amigo nada más. Claro, claro, no, tienes razón. Bueno, tenemos 60 anotados en la planilla, pero usted va a ser el encargado, usted va a ser el verdugo. Tenemos 4 cartones del bingo que juega mañana, Hospital Materno Infantil, cuarto bingo, juega a las 19:45, reitero por última vez, Javier está escribiendo, no está tiempo, ya cerraron ya las planillas, pero no importa, Javier, te agradecemos. El primero, segundo y tercer juego por 20 millones de pesos. Tiki taka. El quinto por 30, el cuarto por 30 y el quinto por 30 millones. El sexto por 35, el séptimo y el octavo por un Fiat Cronos 0 kilómetro, cada uno con 3 millones de pesos. El noveno y el décimo, un BW Tera, 5 millones de pesos cada uno, además del auto, ¿no? El décimo primero, una Fiat Titano, 4x4, 5 palitos ahí. Y el décimo segundo, chicos, chicas, chicas y todos los chicles que haya, tienen que ver que son 120 palos. ¿Qué le parece? ¿Qué le parece? 120 palos. Y después tienen el premio por el número de cartón, que tienen el primer juego por 10, el primer sorteo, mejor dicho, en este caso, 10 millones, ¿no? El segundo por 8. Después tiene tercero, cuarto, quinto y sexto por una moto, 0 kilómetros, 110 centímetros cúbicos. Séptimo, octavo, noveno y décimo, un Smart TV de 65. Y además, acá tienen la pava eléctrica. Sí, Matera, dice así, para usted regularle, y la mini pimer. Tenemos del 01, Pelu, atento, ¿no? Después nos vamos escuchando los Guaira, que parece que es lindo, un lindo tema.
1: Sí, claro.
0: Del 01 al 60, ¿no? Justo 60, mira vos, cerró el 60. Vamos por el primer cartón. Usted me dice...
1: Muy bien, el 11.
0: El 11, ay Dios, este chico... Bueno, bien ahí. Cartón, acá lo tenemos al 11. Cartón. Es para Gustavo. Se cruza todo, ¿no? 030. Gustavo, aquí estamos anotando en la planilla para darle a la producción que deje en la parte de administración y guardia. 030. ¿Sí? Vamos, Gustavo. Vamos por del 1 al 60. Acuérdese, ¿no?
1: Muy bien. El 55.
0: El 55, tengo que ver la otra planilla, el 55, 55, 55. Javier Vélez, Javier Vélez, 367. Javier Vélez, 3, después vamos a reiterar, ¿no? Ojo, 367. Javier mandó el mensaje, 19:05 aproximadamente, y el anterior... Javier Vélez, acá hacemos la rayita para que sepan que es del bingo, ¿sí? Porque si no después la producción dice, no, me la pasaste mal, y empezamos, ¿no? Y 17:42 fue Gustavo. Vamos, del 00 al 60.
1: Bien, el 23.
0: 23, 23, a la cabeza, diría el amigo Juan, ¿no? El 23, acá lo tenemos, el 23, que es otro cartón, es el tercero, es para Francisco. Francisco, acá ponemos, Francisco, lo hacemos tranquilo, todo, no hay apuro, ya está hora, ya cerraron todo. 8, a mí me cerraron el geriátrico, no voy a poder cenar porque la cena es a las 8. Tengo que tirar un manguito al portero para que me abra. Francisco, 8:43 a las 17:56. Del 00 al 60, vamos por el último cartón.
1: Muy bien, el 32.
0: 32. 32 para Leonel. Acá está, a ver. Bingo, pongo bingo acá. El 32 es para Leonel, 796. Leonel, 796. Bien ahí, ¿no? ¿Qué más tenemos? Gracias, Roberto y Peluce. Yo no soy Roberto. Roberto Ávila tiene como 15 años más que yo. Ya piso a los 80, ¿sabía o no?
1: Sí.
0: Claro, ya está bien.
1: Que aguante.
0: Pero igual, Gustavo, está todo bien. ¿Cómo era? El cartón. Bueno, vamos a reiterar a los ganadores de los cartones que tienen hasta mañana al mediodía, como mucho, ¿no? Para que pasen a retirarlo por Pedro Pardo 155. Gustavo 030, Javier Vélez 367, Francisco 843 y Leonel 796. Son los ganadores de los cartones. Ahora vamos por la mini pimer. Acá está la mini pimer, mirá. Acá la tenés. Sí, vamos por la mini pimer que tienen que pasar a partir del martes, recuerden, ¿sí? Por Pedro Pardo 155. Vamos todavía, Pelusa.
1: 45.
0: Este Pelusa tiene más números. ¿Sabes quién ganó el 45? La mini pimer. Jesús, él hace milagros. Él hace milagros. Jesús 777, Jesús, que mandó el mensaje a las 18:31. Tenemos registrado la hora también, por cualquier duda que haya, está acá el registro. Jesús ha ganado la mini pimer. ¿Lo veo a Jesús con la mini pimer? Sí, se quería pescar, no sé dónde se saca plata, ¿no es cierto? ¿Dónde dijo? No sé a dónde se va a pescar, pero Jesús ganó la mini pimer, pasás el martes, ¿no? A partir de las 10 de la mañana hasta las 17, Pedro Pardo 155. Jesús ganó. Bueno, y vamos por la pava eléctrica del 01 al 60, acuérdese usted.
1: El 20
0: es para... A ver, espera, para acá. Acá ponemos pava. ¿No? Y Yesu era, acá está, Yesu era el Ichirola, ¿no? El 45, ¿no? Acá ponemos mini pyme. No, si no, después me olvido.
2: ¡Apa!
0: Y después, ¿qué hacemos? ¿No? Bueno, el 20 me dijo, ¿no?
1: 20.
0: El 20 para Carlos. La pava va para Carlos 632. Lindo número, ¿no? Carlos 632. La pava va para Carlito. Bueno, acá ya va mandando Gustavo, por ejemplo. Gustavo ya dijo gracias, Roberto y Pelusa. No le daría nada por eso. Por... Y después hay otro también que mandó. Gracias, Francisco. Estamos todos machados. 8:43. Ah, soy Francisco. Francisco, ahí está, sí. Francisco también ya sabe que ganó. Vamos a reiterar los ganadores. Acá dice, todo hombre, dice. Y sí, gracias, chico, dice Jesús. Desde el más allá, nos está diciendo Jesús. Todo hombre, la verdad, ¿no? Tienes razón, ¿no? Bien. Gustavo, Javier, Francisco, Leonel, Jesús, Carlos.
1: No tuve acceso a la planilla yo, ¿eh?
0: No, nunca, jamás. Esto sí es cierto. Le dijeron del 1 al 60, y la verdad que acá... Y te lo juro que si me pongo a fijar... A ver, 1, 2, 3, 4, 5, 6, hay muchos números, ¿no? 7, 8, 9, 10, 11, 12, 13, 14, perdón, estamos en vivo, 15, 16, 17, que fue Sara la última, 17, 18, 19, 20, 21, 22... 23, 24, 25, 26, 27 mujeres sobre 60. ¿Sí? Los hombres estaban. Claro, que hasta ahora lo ponen a lavar, ¿te acordás? El amigo que estaba lavando no sé qué. Gracias, Riverito. Dice, pásame el alias. Dice, qué feo que. No me quemé.
2: ¡Apa!
0: Claro, pues. Me está quemando, ¿sí, no es cierto?
1: Sí, no me quemé.
0: Claro, no me quemé. Si yo, ¿qué tengo que ver? Eso es. Elba Cruz dice, no sé qué, manda un audio ahí, capaz que está enojada la Elvita Cruz.
1: A ver.
0: Bueno, chequea. No, pasale igual, no hay problema.
3: Hola, buenas noches. No se vale ese sorteo. Todos hombres, no se vale.
0: Tiene razón.
3: ¿Por qué esta vez no discriminaron a las mujeres?
0: No, Pelusa.
3: Vuelvan a sortear, chicos.
0: Ah, ¿qué dijo? Bueno, el sorteo. Esa es la culpa, la tiene Pelusa.
1: Bueno, la próxima hagamos una planilla para ellas y otra para ellos.
0: Bien ahí. Bien, ¿no? Macana, por algo pasó el cuarto grado el pelo, ¿no? Por algo pasó el estuvo muy buena la música, Lin, todo hombre, jijiji, dice aquí Gabriela. Sí, Gaby, la verdad, y yo cuando iba anotando nunca me di cuenta, hasta que una oyente me dice, fueron todos hombres. Y la verdad, no tiene razón, ¿no? Unita, delen también a los changos, pues señora, claro. Porque hay sorteos que son todas mujeres también. ¿Te acuerdas la última vez que eran 5 premios y eran 4 de señoritas, señoras, niñas, y uno solo de hombre, ¿te acordás?
1: Sí,
0: Bueno, voy a encargarte la salida de la radio. Yo salgo por el otro lado. Chicos, si ven uno que es alto, 1.90 más o menos, ondulado el pelo, medio castaño claro. Bueno, los ojos no lo va a ver porque tiene medio azules, pero hasta ahora no la ve. ¿Sí? Y anda con una campera, color, ¿qué color es? Así,
1: campera de jean, bien rockera.
0: Sí, pero tiene ahí, ¿qué tiene eso? ¿Cómo se llama? ¿No es tatuaje? ¿Cómo le dicen? Tiene ahí una lengua colgando, no sé
1: cómo. Sí, bueno, del Rolling Stone.
0: Exactamente, ahora sí, usted está mal en la pomada. Es él, ¿no? Yo sí, nada que yo. Ver, ¿no? Usted ve si sale uno con bastón, todo, un abrigo, eso bien, un sombrero, soy yo. Así que a mí no me peguen, ¿eh?
1: Soy Jordano.
0: Pásame el alias. Qué feo eso. Bueno, reitero.
1: Los Pelusa aquí en Bajo Rivero.
0: Sí, los Pelusa. Para dar de comer a los chicos, esos son los chicos de nosotros. Bueno, entonces, el primer cartón es para Gustavo 030, el segundo para Javier Vélez 367. No nos escuchen más las mujeres. El otro cartón es para Francisco 843 y el último cartón para Leonel 796. La Mini Pimer es para Jesús 777 y la Pava Eléctrica para Carlos 632. Chicos, qué gracias, Riverito, pásame el alias, Carlos, qué sinvergüenza, el Carlos, ¿quién será, no? Jesús también dijo gracias, bueno, ya prácticamente todo enterado de cómo es el tema. Gustavo 030, Javier Vélez 367, Francisco 843, Leonel 796, Jesús 777 y Carlos 637. 32, perdón. Así que esos son los ganadores, va a estar en la puerta. Yo mañana pueden pasar a retirar los cartones, hasta mañana a las 12, ¿no? No, ¿qué me pone acá? Gracias, me dice, a ver, ¿quién es el que me dice gracias? Javier Belli. Y acá me el sorteo arreglado, todo hombre. No, ya no está mal. No, después de esto no tenemos más laburo, pero.
1: Bueno,
0: culpa tuya, ¿no?
1: Estuvo lindo.
0: No, sí, para vos estuvo lindo, pero no quedamos sin laburo, pues. Están dudando de nuestra honestidad, ¿no? Pues, dejen de joder, no. Es la diosa fortuna que va a hacer, ¿eh? Decir que no figuraba. Ni Rivero, ni vos, ¿no? Ni Pelusa. Bueno. Ganador Rivero y los Pelusa. No, ahí sí, sí era claro. Para sospechar. Bueno, ¿con qué tema nos vamos ya? Nos pasamos 15 minutos, estamos cobrando extra, ¿no? ¿Con qué nos vamos?
1: Con los Guaira.
0: Bueno, le metemos entonces con los Guaira. Gracias por todo, por escucharnos en familia, este especial del bingo materno infantil. 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A cuidarse porque mañana va a ser frío. Gracias por estar con nosotros. Disculpa a las señoras, señoritas y niñas que estuvieron con nosotros y que hoy no hubo, es verdad, ¿no? No hubo una. Gracias también, ¿eh? Esto es una cuestión ya de suerte, digamos. Sí, ¿no? El que no tiene cierto en el juego, chica, tiene el amor. Ojo ahí. ¿Ah? Los esposos, a pensarlo, ¿eh? No ganaron nada, pero uno nunca sabe. Vamos, nos vamos con los Guaira. Un gustazo haber estado con usted nuevamente, Perú.
1: Igualmente, Edgardo. Bueno. Hasta la próxima.
0: Bueno.

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4: Son las 8 y 27 minutos.
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